0: Nosotros, porque Adriana Pastrana viene a decirte que la digitalización o las redes sociales o el WhatsApp ha hecho lo que probablemente nunca imaginamos, que hay mucha gente que se la pasa mejor platicando con la pareja en WhatsApp que cuando estamos en persona. ¿Será? ¿Tú qué piensas sobre eso? Quédate en El Placer de Vivir. Te prometo un programa ameno, divertido, constructivo. Y la nota de Joel, que hace mucho que no nos da.
1: Doctor, sorprendido.
0: Extraño tus notas, Joel.
1: Bueno, atención. Están en incremento las hemorroides. No se imaginaban que iba a salir con esta nota.
0: ¿Pero por qué dijiste eso? Porque la gente anda más estreñida.
1: Hay más gente. Y sobre todo jóvenes, doctor. No. Hay muchos jóvenes que están padeciendo ya muchas hemorroides. Si se quedan. Se enteran con esta información.
0: Qué molesto ha de ser eso.
1: Probablemente, no lo sé, gracias a Dios yo no tengo hemorroides, pero.
0: Bueno, nunca digas de esta agua no debe beber.
1: Exacto, nunca
0: digas. Y más si eres una persona estreñida.
1: Y este mensaje probablemente te va a resonar a ti que nos estás escuchando o que nos estás viendo.
0: Saludos.
1: Si se quedan, se enteran.
0: A costa a costa, en los Estados Unidos, gracias Univisión Euforia, gracias Mazatlán, Sinaloa, Colima, Jalapa, Mexicali, Ensenada, Tijuana, Monterrey. Génesis 98.1 y gracias Guadalajara Radio Mujer y todo Chihuahua. Y me encanta también estar en Tepic, Nayarit y en Ciudad del Carmen, Campeche, que estamos en Globo. Vamos a una pausa, no te vayas. Más 52-8128-610-170. WhatsApp del programa, ahorita volvemos.
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1: Fíjate los estudios que tengo aquí en la mano, que están bastante matones, y agradezco mucho a mi producción, a Joel y a Cesarín, gracias. Fíjate lo que me lo que se encontraron y lo vengo a compartir porque ya lo avalamos y está impactante esto. Estudios indican que alrededor del 10 al 50% de los perfiles en plataformas de las aplicaciones de citas no pueden ser, personas que no son reales. Fíjate cuánto, Joel. Casi el 50%.
2: Gracias.
1: Y esto, dícese que es una cifra muy alta y tú te vas luego por la foto. Truqueada, cambiada y a veces suplantación de identidad. En el 2026, los fraudes por aplicaciones de citas aumentaron solamente en México y en la población hispana de los Estados Unidos 27%, señores, en fraudes de gente que te empiezan a enamorar, que te dicen que te quieren mucho, que jamás habían sentido algo por alguien, que y que empiezan a embaucarte y utilizan también la inteligencia artificial, que es una forma muy práctica de caer también en la trampa. ¿Cómo poder ser parte de esta estadística? Seguridad ante todo.

0: fregada y mándala a la fregada. Y evita el ghosting, dejar a la persona en visto, da la explicación. Es que no quiero que me hables, no quiero tener relaciones contigo, no quiero verte porque estoy tirando muchas mentiras contigo. Oye, que tengas bonito día, que la vida te sonría siempre. Pum, termina y cierra el ciclo contento, feliz y sigue tu camino. Andar ahí mendigando amor en una aplicación de citas como tuvo Joel una vez.
1: Ah, caray.
0: Hace años,
1: sí,
0: Joel.
1: Sí, hace años.
0: Y me dejaron en visto y me dejaron en visto. Estuviste casi 6 meses de este programa diciendo que te dejaron en visto.
2: Pero ya no, doctor.
0: No.
2: Ay,
0: digamos que la
2: saludos
0: vida...
2: para una chica que me escribió, me dice, Joel, por favor, dime que es mentira lo que escuché en el programa de radio por el placer de vivir.
0: Es verdad, amiga. Es verdad, lo siento. Ya el amor tocó
2: la puerta,
0: a la
2: de, mi
0: puerta
2: corazón.
0: De su corazón y tocó otras cosas.
2: También. Ya, les cuento, mejor esta nota que se ha hecho viral, doctor. Los estudios están indicando acerca del uso excesivo de los teléfonos celulares, que sabemos que te da fatiga visual, te da insomnio por la luz azul, te da ansiedad y estrés, te da problemas de atención, adicción digital, pero también te dan hemorroides. El uso de exceso de teléfono.
0: ¿Qué tiene que ver el celular con las hemorroides?
2: Ahí le va. El problema no es el celular en sí. El problema es usar el teléfono celular en el baño y el tiempo que pasan las personas utilizando su teléfono celular. Hay estudios que están indicando que usar el teléfono celular en el baño puede aumentar el riesgo, imagínese usted, hasta el 46%. Están haciendo ya estudios, hay personas de edades de entre los 25 años hasta los 34 años que están siendo afectados con hemorroides por entrar al sanitario y utilizar su teléfono celular por más de 20 minutos. Los investigadores están trabajando, provoca mayor presión en esta zona cuando tú evacúas, lo cual favorece la aparición de las hemorroides, esas venitas que empiezan a saltarse con la presión. Y estar incluso, dicen los expertos, que con 5 minutos sentado en el inodoro aumenta el riesgo de hemorroides. Hay personas que nos están viendo, nos están escuchando y probablemente traigan el celular en la mano y van directamente al baño. Y se tardan más de 20 minutos.
0: Súper lógico. ¿Te acuerdas de un especialista que vino aquí al programa y nos dijo que cuando no tenga... ¿Quién era? Cuando no tenga que... de China en Chikung, que por ahí se va toda la energía. Que si no tienes nada que hacer sentado en la taza. O sea, que no hay... No, ¿te acuerdas que
2: claro.
0: dijo que una de las razones por las cuales te quedas sin energía es por estar sentado sin hacer nada en la taza? O sea, no tienes ganas de evacuar. Y estás sentado en tu celular viéndolo, que se te va la energía por ahí por donde te platiqué.
2: Sí, tiene sentido. Estás drenando
0: pero
2: energía.
0: Se me hace más sentido lo de las hemorroides.
2: También.
0: Pues ahí estás, ¿para qué? Pues estás... No hay nada que hacer, parece.
2: Vámonos.
0: Órale. Esto es por el placer de vivir, no te vayas. Ahorita volvemos porque llegó mi invitada el día de hoy que viene a platicarte.
2: Ay, pásale, Adrianita.
0: Adrianita Pastrana viene muy sensual, la sexóloga. Ah, ya sabes, si es sexóloga ya sabrás de qué viene a hablar. Ahorita venimos.
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1: ¿Sabías tú que no decidir también es una decisión y es una de las decisiones más caras que hay? Luego lo hago. Ah, y luego te digo, déjame pensarlo y te digo. Todos esos momentos donde decimos, sí, mira, si quieres lo vemos mañana, cuando lo pudiste ver hoy, cuando pudiste contestar el mensaje hoy, ¿tú sabes que todo eso es fuga de energía? Hace rato que Joel hablaba de la nota del día de que las hemorroides se producen por estar mucho tiempo sentado en la taza del baño sin hacer nada y viendo tu celular. También recordé lo importante que es no fugar energía por ninguna parte de tu cuerpo. Esa es una forma, la que dijo Joel. Y otra que te quiero compartir el día de hoy es dejar las cosas para después, la postergación. Hasta no tomar decisiones es una decisión. Mira, pudiéndolo arreglar ahorita, pudiendo hacer hasta lo imposible para que el saco no esté tan pesado, el saco de pendientes de tu vida, porque le vas echando y le vas echando y le vas echando, desde ahí tengo que hablarle a tal, y no le hablaste, y tienes oportunidad de hablarle ahorita, márcalo ahorita, o manda un mensaje. En este momento tú podrías hacer eso que estás guardando para, ay, es que ay, me choca hacer esto. Nunca se me va a olvidar en un seminario de administración de tiempo que tomé hace más de 30 años, que me dijeron, al inicio del día, en tu lista de pendientes, que el primer pendiente sea, el primero sea lo que más te molesta.
2: Para dedicarle más el tiempo.
1: Claro. Claro. ¿Qué piensas de esto, Rocío? New Jersey, te saludo.
3: Hola, doctor César. Mucho gusto en escucharlo. Pues en el baño. Opino que es la verdad.
1: ¿Dónde estás, la Rocío? Te oigo con eco. Estás en el baño sentada. ¿Dónde estás?
3: Ya me quité del baño.
1: Ahí. Ese ruido fue Joel, ¿eh? No fui yo, no fuiste tú, niña. Ándale. Pues, oye, que me querías preguntar algo, Rocío.
3: Sí, yo tengo un problemita, bueno.
1: Yo tengo muchos, pero a ver, cuéntame el tuyo, a ver. Todos tenemos, pero tú cuéntame el tuyo, a ver.
3: Bueno, el mío es que que yo tengo un tiempo que estoy trabajando el tema de las heridas de infancia para rescatar, pues, toda mi generación. Y ahorita mismo mi hija se interesó y yo escuché a usted el otro día que entrevistó a alguien sobre el tema de la... cuando hacen un regreso y hacen una configuración de la vida, de su vida, de uno. Entonces mi duda y mi tema es ese, para sanar cosas que no recuerda, porque usted tiene, uno tiene, bueno, en lo personal yo también camino con muchos miedos, pero yo ni recuerdo de dónde ni por qué. Uh-huh. Mucho miedo a tomar decisiones, ahora mismo estoy trabajando en el manejo, estoy manejando, y hasta para manejar, para salir a la autopista, esos miedos. Y entonces mi hija también está, vamos, como obvio, fue criada por una mamá mal, pues también igual ahorita ella está interesada en hacer su configuración de, vamos, su regresión de vida. Uh-huh. para sanar las heridas, para sanar su infancia, para darle una mejor vida a la hija de ella.
1: Sí, oye, amiga, te pregunto, ¿tu mamita vive?
3: Sí.
1: Bueno, es muy conveniente, si vive tu mamá, es que tengas una reunión con ella, pero dile, mamá, necesito sentarme contigo, platicar contigo. ¿Vive contigo en New Jersey tu mamá? ¿Vive ahí en el mismo?
3: No.
1: Bueno, puede ser por videollamada, pero decirle, mamá, necesito sanar unas cosas que traigo cargando desde niña. Empieza con tu mamá. Eso es muy importante. Okay. Haciéndole preguntas importantes que tengan que ver con tu vida. Mamá, tú de niña sufriste esto, tú viviste. Tu mamá, si abre el corazón contigo, te vas a dar cuenta de dónde vienen todos tus miedos. Algo vivió mamá, algo vivió la abuela, la mamá de tu mamá. Platícame, empieza con tu mamá. 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Pero en este caso, yo te pido, te voy a dar un adelante. Platica con tu mamá. ¿Qué miedos tenías, mamá? Cuando me concebiste a mí, ¿qué viviste en el embarazo, mamá? ¿Cómo era la relación con mi papá? ¿Cómo fue la relación que tenías tú con tu mamá? ¿Vas en

0: enterarte tanta información, pero no de una manera que ella se sienta agredida, que se sienta que te comprenda, que tú necesitas sanar cosas de tu vida. Pero necesito que los conozcas. Es una gran ventaja que tu mamá todavía vive. Mamá, ¿cómo fue tu infancia? Todo eso influye en muchos de cómo eres tú ahora. Antes de que te embarazaras de mí, ¿qué viviste? ¿Qué sufriste? ¿Qué sufriste de niña? Mi abuela, platícame de mi abuela. Todo eso te va a servir para que tú puedas empezar ese proceso de sanación también. Lástima que no te inscribiste a mi seminario de sanación emocional, porque todo eso lo vimos en el seminario de sanación emocional. Y me hubiera gustado que lo tomaras, Rocío querida. Pero empieza con lo que te acabo de decir. Saca información para que sepas de dónde vienen tus miedos.
1: Perfecto.
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1: Cada día hay más personas que practican, puedo usar la palabra practican, claro, la sensualidad a través de redes o a través del, pues el telefonito, ¿verdad?
2: Todo está ahí ya.
1: Adriana Pastrana, sexóloga, viene el día de hoy a hablar sobre este tema tan, ¿qué podemos decir, Joel? Tú algún día, Joel, te pregunto, porque Joel es un
3: pan,
1: digamos,
3: de Dios,
1: que su vida es abierta. ¿Algún día has tenido así cachondeo?
3: No.
1: Ay, no.
3: Se lo prometo y no tengo por qué mentir.
1: Ay, Joel, no. Por favor.
3: No hay necesidad.
1: Cesarín, vamos con
3: Cesarín. No hay necesidad.
1: Acérquese a la cámara. Cesarín, ¿algún día has tenido cierto cachondeo en el celular?
4: Sí. Ah, en el celular, no. Presencialmente, sí.
1: No, yo no.
3: Fuerte, no.

0: son para mí. No, no, no preguntamos tanto. A ver, cada día hay más eso.
1: Sí, de hecho, es lo actual.
0: Tú sí lo has hecho.
1: No.
0: No, yo soy presencial, hijo. A ver, pero...
1: No, sí he mensajeado, pero ya en cámara no.
0: Bueno, ¿qué es lo más común ahorita que se está practicando?
1: Es que hay una hiperdigitalización y totalmente se está perdiendo la intimidad. Porque a veces estás en el chat y sabes que se pierde la comunicación profunda, César. O sea, ya la piel es el órgano más largo y más seductor que hay. Entonces, si yo no acaricio esta parte, no solamente con las palabras y el texto, sino tocar a la otra persona, entonces estoy coartando que la intimidad sea más profunda.
0: Bueno, pero hay mucha gente que, bueno, ya como que es más la comunicación por WhatsApp.
1: Sí.
0: Que la de ojos, de vernos, ¿sí?, tú y yo. Nos llevamos mejor, como me decía una persona, me llevo mejor por redes, por WhatsApp, que presencial.
1: Aquí hay un tema, ¿qué pasa cuando versus la realidad? Cuando estás frente a frente con una persona.
0: Bueno, es que las miradas, sientes
1: la presencia. Lo habíamos platicado, o sea, la química sensual es indispensable, o sea, el olor, tú sabes, o sea, nosotros que, bueno, yo tengo rinofilia, que es la capacidad y el gusto por el olor. Ajá. Entonces, yo necesito que mi pareja huela rico. Entonces, si yo no me estoy en el teléfono, pues bueno, el teléfono no me marca si...
0: No, yo ya que lo ves de G de la boca.
1: Le huele los hijos, lo que no,
0: ¡qué horror!
1: Sí, pero sí, el aliento. El aliento, las caricias.
0: ¿Qué recomendaciones tienes con la digitalización?
1: Bueno, primer lugar es que no sea tu totalidad. Hay que darse la oportunidad de tomar un café.
0: A menos de que vivan una relación a distancia.
1: Sí, o sea, lo comprendo. Pero, oye, fórzate a verte en persona, porque te vas a unos fiascos horribles. O sea, acércate íntima. Digo, por ejemplo, nosotros nos vemos pocas veces, pero hay una relación muy estrecha, porque nos vemos, nos abrazamos, ¿cómo estás?, ¿cómo te ha ido? Y el gusto por vernos, ¿sí? Entonces, esa intimidad se da. No necesariamente que sea sensual, pero aquí, si tú tienes una relación de pareja, sea esporádica o sea habitual, no lo uses como tu herramienta total. Si es un medio de comunicación que nos permite ya estar a cualquier parte del mundo, claro, digo, nosotros estamos en todo el mundo, ¿no?, en la digitalización, pero no en la intimidad, no lo des por total.
0: Y las personas en relaciones a distancia que no pueden verse, pero se aman, Adriana, porque existe gente así, se conocieron pues por las plataformas, sí. Tinder o la Bumble o la otra o Instagram, y hay una química impresionante.
1: Sí.
0: El porcentaje de gente que se acaba la química impresionante digital versus presencial cuando
1: no
0: se
1: es altísima, es altísima, va a estar como un 70. No,
0: ¿tanto
1: no,
0: tú así?
1: Sí, no te tengo la cifra exacta, pero es más allá del 50%. Es que, a ver, yo fantaseo, sí genera creatividad.
0: Sí. Idealizas y fantaseas.
1: Ajá, exacto. Pero yo estoy idealizando una expectativa que a la hora y al contacto físico, pues a lo mejor se viene para abajo. Es que en consulta yo tengo mucho, es que no, estuvo súper padre. O los amantes, vámonos con los amantes. Ella o él están casados y ya a la hora dicen, ay, pobre del esposo o de la esposa. Ahora imagínate la digitalización. O sea, hay un abismo muy grande. Si tengamos esta oportunidad de conocernos, de practicar el contacto sin la idealización. Sí, el tú al tú, con nuestras generaciones que eran de, oye, voy y toco el timbre para que el papá me abra la puerta, o sea, se requería valor para el cortejo y había un poco más de compromiso. Las relaciones ahorita casi ya no hay compromiso porque la digitalización es de inmediatez. Entonces, esta comunicación, ese es un digamos que un punto a tratar, que es la inmediatez. Si no me contestas, si no me das like, no me estás validando. ¿Sí? No contestas inmediatamente mis mensajes. Yo me tardo un chorro en contestar un mensaje porque siempre estoy ocupada y mi paciente me absorbe. Entonces, si yo subo una foto y no le diste el corazoncito, no le pusiste el comentario como yo tenía la expectativa, no, ya no me amas.
0: O tienes otras prioridades.
1: Claro.
0: Y luego, si vio que le diste un like a otra persona, cállate los ojos.
1: Hay una obsesión por revisar las redes. Tengo el caso ahorita, de hecho, estoy dialogando ahorita con esta paciente. Él tiene 20 seguidores, puso una de 21 y es una mujer. Hizo un pancho. Todo el día se la pasó hablando de eso. Yo, a ver, espérate, deja de sobrepensar. Calma a la loca de la casa como buena frase.

0: Hace tuya, me encanta. O sea, tu loca ya se fue, ve por ella. Ojalá la traigan con cadena. O sea, por una persona que agregó, tú ya te estás imaginando que te puso el cuerno, que quién sabe qué pose las hizo. Y, o sea, ¿para qué?
1: Ella es Adriana Pastrana. Si quieres preguntarle algo, es psicóloga, tanatóloga, especialista en codependencia y terapeuta sexual. Años de experiencia, no digo cuántos, porque no parece.
0: Ah, gracias.
1: Adriana Pastrana, psicóloga, la encuentras en todas las redes sociales. Gracias por venir.
0: Gracias a ustedes.
1: Una pausa, no te vayas, ahorita volvemos.
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0: doctor César Lozano, de Salvador Isla Arte, de aquí de Ecuador.
1: Hola, doctor César Lozano, le saluda desde Colombia, de Cali, Colombia. Es bastante más que pregunta. Yo quiero darle un mensaje de agradecimiento por todos sus mensajes, por todas sus charlas, por ser una bendición para mí y para muchas personas como tal.
2: Hola, doctor, le habla María de Bolivia. Doctor, un gran saludo, un gran abrazo para usted y para todo ese equipo. No saben el gran trabajo, la gran ayuda que con sus mensajes, con sus podcasts, cómo llega a los corazones de las personas que a veces necesitamos escuchar una palabra de alivio. Gracias, doctor, y muchas bendiciones.
3: Doris Duarte, te saludo también a ti hasta Ecuador, en Colombia. También abrazos para ti, amigo. Gracias. Qué bonito me trataron en Bogotá, Colombia, la semana pasada que presenté mi nuevo libro, Más hábitos, menos dramas. Ah, qué alegría me da compartir con ustedes esto. No se pueden imaginar lo feliz que me siento del éxito que ha tenido este libro en su lanzamiento en América. Ya está en todas las librerías de Estados Unidos. Estuve en Barnes & Noble de los Estados Unidos y ahí está. Dejé varios libros firmados en Miami, en la librería...

0: Libros y Más, está también Walmart, Target. Quiero agradecer a mi editorial Penguin Random House USA por todo el apoyo tan grande, y también a Penguin Random House México y Centro Sudamérica por esta distribución de mi nuevo libro Más Hábitos, Menos Dramas, que les prometo que les va a cambiar la vida. Saludos Bolivia, María. Saludos también para toda la gente linda que me escucha a través de las redes sociales. Vamos con mi querida tanatóloga Gaby Pérez Islas. Ella viene a decirte, mira, no es lo mismo estar con alguien que acompañar a alguien. El acompañamiento, muy diferente de nada más estar. Gaby, querida, te escuchamos.
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2: Muchas gracias, doctor. Pues encantada de estar aquí con ustedes y de comprender la vida juntos. Hoy quiero hacer una especificación de algo. Siempre usamos como sinónimos acompañar a alguien o estar con alguien. Y fíjense que no es lo mismo, porque estar con alguien es pues un verbo bastante pasivo. A lo mejor sentarte en una silla, acomodarte, prender la televisión, o estar al lado de una persona pero tú con el celular en la mano. Acompañar a alguien es un verbo mucho más empático, es de acción, es pensar en cómo puedo estar contigo, cómo puedo hacerte más ligera la carga. Y lo estoy pensando para las personas que están enfermos. Hay muchos cuidadores, enfermeros, familiares que se quedan a velar una noche con alguien y se les hace eterna esa noche, o el día, que parece tener 48 horas ante el cuidado de otra persona. Ser proactivo, pensar qué tipo de música le pongo, proponerle, te leo un poquito, quieres escuchar poesía, quieres que veamos televisión. Ser sensible, acompañar a alguien es estar listo para tocarlo, para sobarle sus piecitos, para ponerle crema en las manos. Tiene mucho de compasión, tiene mucho de amor y mucho de entrega. Son verbos diferentes. Así que, por favor, los que tienen la enorme fortuna de que sus padres vivan, acompañen a sus padres, a veces a tomar un cafecito con pan de dulce en la tarde, a veces a ver una pelea de box un sábado por la noche, pero de verdad, en presencia, cuerpo, mente y alma en el mismo lugar, porque no quiero que luego me digan, como me dicen muchísimos pacientes, Gaby, daría todo lo que tengo por tenerlo una vez más aquí conmigo y decirle cuánto lo quiero. Así que ya saben, acompañarlos. Y cuenten con mi compañía incondicional. @ Gaby Tanatóloga en Twitter, en Instagram, que cada vez somos más, bienvenidos a esta comunidad. Facebook, Gaby Pérez Tanatóloga. Siempre cercana a ustedes y, doctor, agradecidísima de estar por el placer de vivir.
0: Ha sido más claro, Gaby. Gracias, gracias a ti porque nos permites acompañarte. Hacemos este programa siempre con una consigna. Que lo disfrutes, que te demos información, que te ayude a tomar lo que toma la gente feliz. La gente feliz toma decisiones. Y a veces nos olvida que la decisión más importante que tenemos en la vida es de qué manera puedo tener más paz el día de hoy. Evitando broncas, evitando hablar de más, quitarte la costumbre de andar preocupándote tanto por el futuro que no depende de ti. Acuérdate que la preocupación es un pensamiento, no ha ocurrido y ya lo estás sufriendo. Déjate de querer cambiar el pasado, pasado pisado, ni modo, tomaste una mala decisión, te equivocaste, ya, vuelta a la hoja y lo que sigue, porque esa energía negativa que traes del pasado te la estás trayendo a tus decisiones del presente y cambia completamente tu estado de ánimo. Gracias por permitirme acompañarte todos los días en este espacio, que lo hacemos con tanto cariño y con tanto amor. Soy César Lozano, tenemos una cita el día de mañana. ¿Cómo mejorar tu comunicación? Bueno, broncas y aciertos en el noviazgo, va a estar bien matón el tema de mañana. No te lo pierdas. ¿Dónde? En esta misma estación. Ánimo, hasta mañana.
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0: 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Y ahora, un saludo especial para René, que cumple 45 añotes y está en su trabajo. Aquí va tu canción favorita.
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1: Bueno, pues señores, un conductor público se hace viral en redes sociales porque él sorprendió a sus pasajeros, pues decoró completamente el autobús con el tema del Día de las Madres y bueno.
2: ¡Oh, qué chido!
1: La gente que se subió al autobús se miró cómo lo decoró así bien bonito con todo lo que tiene que ver con mamás, globos, un montón de cosas. Bueno, pues lo sube a las redes sociales. Y este hombre se hace viral, amigos.
2: Oye, la neta que muy bien por este chofer de autobús, porque homenajeó a todas las madres. Y mira, subirte a un camión así y ver todo arreglado. Yo ayer vi muchos lugares, sí, restaurantes, sí. Vi muchos lugares decorados muy bonito. Y muchos acá lugares donde te podías tomar las fotos con globos. De claro. Hecho, a mi señora le tomé una foto ahí en uno de estos lugares.
1: ¿Y qué tenían ahí, mi querido amor?
2: Pues unos globitos y luego tenían Feliz Día de las Madres. Sí. Y luego tenían acá de este lado. Tenían una frase muy bonita, pero en inglés, que no le entendí nada. Ay,
1: Tú pensabas que era el Día de las Madres.
2: No, sí,
1: mira, algo decía, Mothers ahí que decía.
2: Te lo voy a enseñar para que me creas.
1: ¿Por qué me vas a enseñar tú a mí acá?
2: Gordo, pues.
1: Fíjate que yo llevé a mi esposa a comer a un restaurante de comida mexicana.
2: Ajá.
1: Y hay nomás un altarcito así pequeñito acá dedicado al Día de las Madres, pero sí le regalaron conchas pequeñitas.
2: ¿Oh, las conchas?
1: Ese fue parte del día de tema de madres. Sí le regalaron unas conchas pequeñitas que estaban deliciosas, que ya no alcancé ninguna.
2: Sí.
1: O sea, ya, Happy Mother's Day, es todo lo que dice Morris.
2: Dice acá, dice, perfect, smart, sí. Brave,

0: como en unas dos semanas.
1: Le mandaste dinero, el regalo, dinero.
0: ¿Es qué?
2: Tuviste madre primero.
0: Ya sé.
2: El resto es el resto.
0: No, madres son madres. Like, pero mi mamá, ya hablé con ella. Le tengo algo planeado súper especial.
2: No, pues ya está embarrando,
0: pero
2: ahí.
0: No, ya le dije. Pero también celebré a la suegra porque pues era Día de las Madres allá.
1: Fíjate el interés. Ya. El interés sí me pide.
0: No me estén juzgando ustedes dos porque...
2: No, no, no, nada. Yo nomás estoy pensando.
1: Saida, por favor, nomás lo estamos poniendo al aire.
2: Sumores, ¿qué le regalaste ahí a la terrorita?
1: No, gordo, le fue.
0: Fue soledad.
1: Mira, aparte de que se llevó todo este puercazo, le regalé
2: eso ya es
1: sus,
2: normal,
1: flores, sus flores, unos tenis nuevecitos, bien caros, gordo. Oye, los tenis ya están bien caros, la neta.
2: ¿Qué es caro para ti? ¿60 bolas
1: no,
2: o qué?
1: No, $170
2: ah,
1: unos
2: sí están
1: tenis,
2: caros.
1: Güey, no, hombre.
0: Pero
1: olvida.
0: Se los merece.
1: ¿Qué? Oye, y luego aparte quería un perfume y yo dije, ¿cuánto cuesta el perfume?
2: Ajá. No, ¿cuánto costó el perfume?
1: El perfume que costaba como $200. Lo bueno es que se arrepintió al último momento.
2: Que te dijo, siempre no. ¿Sabes de qué le regalaste a tu mamá?
0: No te puedo decir, es algo especial. Porque
2: o sea, no la visitó.
0: No. Yo le tengo
1: tristeza.
0: Algo pensado, pero no lo puedo decir.
1: Pensado, no, tiene algo pensado,
0: no,
1: dice.
0: No, ¿cuándo? Es que no lo puedo decir porque me está escuchando.
2: Ajá, sí,
0: si
2: sí.
0: No, se va a dar cuenta de la sorpresa.
1: Sí, sí, cómo no.
2: Sí, disculpe, mamá, es que si no la descubrimos, disculpe, mamá.
1: Oye,
2: de
1: pero ya pasó el 10 de mayo, ¿por qué no le llegó ayer?
2: No sé.
0: No, ya no voy a contestar más.
2: Si nos pueden marcar aquí en cabina. A ver, amigos, ya sabes aquí que tu opinión es lo más importante. Oye, si eres un dueño de negocio, ¿cómo decoraste ayer tu negocio para el Día de la Madre? ¿Qué le regalaste también a tu mamá? Márcanos, o esposo también, que también es madre. Márcanos en cabina 1-844-370-4839.
0: Oye, por cierto, Morris, muchas gracias por prestarme tu tarjeta de crédito.
1: No, ya la
0: mi
1: voy
0: mamá
1: a cancelar.
0: Está súper feliz.
1: Ya la voy a cancelar.
3: Pancho se pelea con la tecnología.
2: ¿Dónde le pico aquí?
3: Morris con lo naco.
1: ¡Quiérete, mi rey!
3: ¿Y Zayda? Bueno, ella se pelea con el sentido común. El...
4: ¡Sí, Rico!
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3: Pues sí, señores, ayer fue Día de las y muchas madres recibieron un regalo, un detalle de parte de sus hijos, de parte de sus nueras, de parte de sus yernos, de parte de sus hermanos. ¿Qué le regalaste a tu mamá? A ver, madres, ¿qué recibieron ayer como, no sé, un detallito del Día de la Madre? Márcanos en el 1-844-370-4839. Vamos a tomar ahorita las llamadas telefónicas, pero quiero decir algo que me llamó mucho la atención. Fíjate que yo ayer estuve mirando ahí en Facebook. Mucha gente le llevó mariachi a su mamá.
4: Claro, pues es que las mamás buenísimo. Les gustan los mariachis, güey. Les gusta también los detalles bonitos.
3: Fíjate que mi hermano le llevó mariachi a mi madre también allá. Andan en Guadalajara ahorita. Y le llevó mariachi. Bien por mi carnal, ¿eh?
4: Pero también yo tengo un compa que a su jefa le llevó una licuadora de regalo. O sea, ¿por qué hacen eso? No, o sea,
3: año con año
4: no se regalan.
3: Año con año estamos diciendo de que no se regala ese tipo de cosas, pero bueno, cada quien, mira. Mira, tenemos a Doña Lupe aquí en la línea. Mi querida Doña Lupe, ¿qué le regalaron ayer el Día de las Madres, mi reina? Platíquenos.
5: Buenas tardes, me regalaron banda.
3: Le llevaron
5: una cena. Uf. Con flores, mis hijos. No más que ahí el marido de una hija mía que trabaja en Estados Unidos. Ajá. Es recodo, no me regaló ni chicles.
3: Pero oiga, es el que trabaja en Estados Unidos, el que debería de regalarle más, corazón, porque gana puro dólar.
5: Claro, yo lo sé, exactamente.
4: Ay, oiga, Doña Lupe, pues ¿dónde nos escucha usted, oiga?
5: ¿A quiénes?
4: A nosotros.
3: Pues en la radio, pues ¿dónde más tú?
5: En donde sea, los escucho.
4: ¿Pero en qué ciudad
5: pero
4: está?
5: Prometen mucho, no, nada, de nada me llegan.
4: Oye, pero, ¿en qué ciudad está usted que nos escucha?
5: Yo estoy en Sinaloa, oiga.
4: Por Euphoria
3: by Treble. Oiga, Lupita, ¿y por cuánto tiempo le llegó el bandonón ahí a su casa? Por el yerno que sí la quiere.
5: Sí, 6 horas, fíjate.
3: ¡Ay, qué barbaridad!
4: 6 horas de banda. Ay,
3: ese tipo sí la aprecia, Doña Lupe, son mucho...
5: 6 horas y cerveza y toda la cosa.
4: Oiga, ¿y le decoraron ahí bonito con flores el Día de la Madre?
5: Con flores y todo, sí.
3: Pero
5: me regalaron ropa, pero mi yerno el codo nada me regaló.
3: Imagínate, es el que vive acá en Estados Unidos.
4: A ver, ¿dónde?
3: ¿Era para qué?
4: ¿Cómo se llama?
5: Se gana

0: dólares.
1: Sí. ¿Cómo se llama dólares. El suegro? Quémelo, quémelo. ¿Cómo se llama?
0: Yerno, lo quemo.
2: Sí, sí, quémelo, quémelo a su yerno. ¿Cómo se llama?
0: Se llama Víctor, como tú.
2: ¡Ay! Así son todos de tacaños los Víctor, yo creo, mi querida doña sí. Lupe.
1: Oye, hablando de cosas tristes, a mi suegra tampoco le mandé nada. De
2: ¡ay, no, qué barbaridad, qué vergüenza contigo, Dios mío! Y vive también en México, ¿verdad?
1: No, ay, no, hombre, y es brava.
2: Gracias, doña Lupe, por su llamada telefónica. A ver, otra madre que nos marca aquí en cabina. Ahorita vamos a contestar todas las llamadas telefónicas. ¿Cuál fue el regalo que te hicieron ayer? A ver, madrecitas, ¿cuál fue ese regalo que le hicieron ayer? Y tú que me estás escuchando, ¿qué atención tuviste por tu mamá, por tu suegra? Márcanos 1-844-370-4839.
1: O si no le regalaron, también queme ahí a su hija, a su hijo. O un regalo ¿qué? Chafa, también platíquenos.
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2: 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Bueno, pues amigos, en Marcabina, 1-844-370-4839. Hoy, ayer fue Día de las Madres. ¿Qué le regalaste a tu mamá? ¿Qué le regalaste a tu suegra? A ver, madrecitas, ¿qué le regalaron ayer también? Estaba mirando encuestas y aproximadamente el 34% de las personas aquí en Estados de los Adultos no planeaba hacer ningún tipo de regalo, ¿eh? O sea, no regaló nada.
3: Pues qué chafas,
2: o sea, es más común de lo que nos imaginamos, del que no regalar nada, un detallito, nada.
3: ¿Tú qué le regalaste a tu jefa?
2: A mi mamá yo le mandé dinero, a mi esposa le regalé dinero también.
3: ¿También?
2: Porque yo le dije, tengo en mente regalarte esto, porque ya sabes que a veces regalas cosas y dices, ay, no me gustó, ay, sí, que no sé qué. Y le dije, mira, tengo en mente regalarte algo, pero ¿qué quieres, dinero o quieres el regalo?
4: Y a mí
2: y
4: no...
2: me dijo,
4: oh, perdón,
2: y me dijo, mejor el dinero. Le dije, sas, pues.
4: Ah, qué bien.
2: Dale, Zaida,
4: ¿qué? Ah, les iba a decir, ¿y a mí qué me van a regalar?
2: No, o sea, primero embarazate, Zaida, o algo.
4: Yo soy una mamacita.
2: No. Ay, Zaida,
4: mi mamá
2: por
4: de
2: favor.
4: Dos gatos.
3: Mira, mejor vamos con Humberto.
2: Humberto, ¿qué le regalaste a tu mamá y a tu suegra también, mi rey? Platícanos.
5: Pues mira, ayer nos juntamos todos ahí en familia, ¿verdad? En su casa, en la casa de mi mamá. Uh-huh. Y pues mi hermano siempre ha sido una persona bien planeta.
2: Ay, como Morris.
5: Pues nosotros nos quedamos sorprendidos porque llegó y vimos en la troca que traía una lavadora con un muñote rojo.
2: ¿Una lavadora?
5: Dijimos, vámonos, ahora sí se lució con la jefa, ¿verdad?
2: Sí, ¿y?
5: Pero no, luego ya le vamos a bajarla, la pusimos ahí en el garaje, llevamos a nuestra jefita con los ojos vendados para que la viera y todo.
2: ¿Qué pasa?
5: ¿Y qué crees que resulta, bro?
2: ¿Qué?
5: La compró el Marketplace, pero sin motor.
2: ¿Y por qué sin motor, Humberto?
3: O sea, se lo pues, chamaquearon.
5: Dice que se la dieron en $50 y que le dijeron que ya nomás poniéndolo bueno, que iba a quedar como nueva.
2: ¡No! ¡Ay, qué desgracia!
5: Y así se la llevó a la jefa, y la jefa dice, a ver, vamos a calarla. Le dice, no, jefa, pues, nada más es el puro cascarón, usted le tiene que poner el motor.
2: ¡Ay,
4: eso es gacho!
2: Las madres son tan buenas que debe haber dicho a tu mamá, ay, sí, no te preocupes, mijo, yo le voy a comprar un motor para ponérselo ahí a la lavadora. Sí, bien lejos lo mandó.
3: Que la agarrara y que se la... No, pues sí, sí, exactamente, Humberto.
2: Bueno, acá lo positivo es de que no se quedó con esa pena acá en la garganta,
3: mi querido
2: amor, en el gogote, decía mi mamá.
3: No, yo tengo, fíjate, qué otro compa que le regaló, ¿sabes qué le regaló?
2: ¿Qué le regaló?
3: Llegó con un molcajete con su jefa.
2: ¿A su mamá?
3: Sí, güey.
2: Se le hubiera quedado en la cabeza.
3: Juntamos ahí a todas las jefas para pues ahí...
2: Hacer la fiesta, celebrar. Pues, regalar algo,
3: sí. En la iglesia, y llegó un cuate con un molcajete ya curado, Dios, para la jefa, güey.
2: Le dijo, mamá, para que haga una salsita, ¿no?
3: Sí. Oye, pero ya sabemos qué le vamos a regalar a Zaida.
2: ¿Qué le vamos a regalar a Zaida?
4: ¿Qué?
3: Mira, como es una mamá, le regalamos una escoba, güey, para que limpie su departamento.
4: No, eso sí lo acepto. Dinero. Eso no, mejor, no, no. Mándame el dinero.
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1: Bueno, pues señores, queremos invitarte para que bajes VIX a tu teléfono inteligente, tu computadora y también tu televisor, amigos. Ya tenemos el episodio número 24, ¿eh? Y es gratis. El episodio de Iguales pero Diferentes del Freeway Show ya está disponible en la aplicación de VIX. Bájala, repito, a tu teléfono inteligente, tu computadora y tu televisor. Y vamos a platicar sobre esos gastos innecesarios que regularmente tenemos, pero que no tenemos pena y estamos gaste y gaste billetes.
2: Ay, ay, ay, miren, y fíjense bien en los gastos innecesarios. Zaida tiene ahí ropa guardada en su closet que nunca usa. En un servidor,
1: ni la
2: no manches.
3: Tenis, sí, lo voy a usar.
2: Tenis por montón ahí y también cachuchas
1: a lo bruto, nada más, Morris.
2: O sea, la neta, puro gasto innecesario. Panchote, ¿tú qué gasto innecesario tienes?
1: Compro termos acá para el café. O sea, pero mi termo no cuesta tan caro como tus cachuchas. Ay, mi termo no es tan caro como las bolsas acá de Zaida también. Los zapatos, esos de 2,000, 3,000 bolas.
2: No, hombre, no, y miren, también ya está en YouTube, Iguales pero Diferentes. También ahí déjanos sus comentarios. Coméntenos también en Iguales pero Diferentes. Ahí lo pueden ver gratis en VIX.
1: Oye, rapidito también para toda la gente que nos estaba pidiendo de que si ya estaba también el podcast en YouTube. 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Ya están todos los episodios también, amigos.
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1: Bueno, para todos los que fueron traviesos de chiquillos, oye, ¿de qué juego te aprovechaste de niños, de adolescente, para darle un beso a una morrita? Márcanos que queremos platicar contigo. ¿Cuál era ese juego que jugaban y donde terminaban dándose un beso?
2: Mira, el más común en la secu cuando yo andaba ahí de traviesillo era el juego de la botellita. Agarras una botella, le das vuelta, entonces, pues la botella es el que tiene el castigo. Lo que tiene la parte de abajo de la botella es el que da el castigo. Entonces, siempre era de a que no te animas a que le das un beso al Pancho. Y así se te iba el jueguito.
1: Bueno, acá Zayda la traviesona.
2: A ver, Zayda.
1: Se rió. ¿Quién te dio un beso? ¿O tú le diste un beso a un niño?
3: No, bueno, fue, it was a dare. ¿Haz de cuenta jugamos Truth or Dare en ese entonces?
1: ¿Qué? ¿Verdad o qué? ¿O reto?
3: Falsa, no. Truth is like verdad.
1: Falso, ¿verdad o reto?
3: No, ¿verdad o reto? Eso.
1: Sí, verdad o reto.
3: Es que yo estoy pensando nomás en inglés. Truth or Dare, y jugamos, yo me acuerdo que estábamos practicando para mi quinceañera y era pues mis chambelanes y las damas. Y nos juntamos, hicimos como un mini pool party porque alguien tenía una alberca. Y jugamos a Truth or Dare. Y ahí me dio un beso un muchacho.
1: Entonces, te hacían una pregunta. Si no contestabas correctamente, creo que te hacían el reto.
3: Sí. ¿Sí? Se haz de cuenta, mi mejor amiga sabía que me gustaba. Entonces, ella a propósito lo hizo. Me dijo, a ver, dime la verdad o haz este reto. Y yo así como que, no, pref-

0: Quiero el reto.
1: Tú ya sabías.
2: Iba directo a eso.
0: No, pero es que no quería decir la verdad. Me puso en un... No me acuerdo cuál fue la pregunta, pero me puso en un momento así súper like... Ay, si digo algo...
3: Comprometedor.
0: Sí, entonces dije, no, mejor que me dé un beso y ya.
1: Pero fíjate cómo nos comprometíamos de niños, o sea, de adolescente. O sea, que la gente que iba a saber si decía la verdad o iba a decir una mentira.
0: Ya sé, pero es que es adolescencia y es inocente, you know.
3: Son los trucos.
1: Te fuerza, te fuerza para darle un besito.
3: O por ejemplo,
1: ¿te tocó Morris o no te tocó?
3: A la mamá y al papá también.
0: Sí, a la casita. Ah, sí.
3: Vamos a jugar a la casita.
0: Te vas a hacer papá y a la mamá.
3: Ay, no, olvídate.
1: ¿Y qué le deseas? Bueno, los papás se dan un besito.
3: Sí, a ver.
1: A ver, acércate un poquito más para acá.
0: Los papás se abrazan y se dicen I love you.
3: Ay, no, olvídate.
1: Besito ahí. ¿Qué otro juego tuviste o qué otro juego jugaste que también terminaron dándose un besito? Uno es traviesillo, al doctor también, señores.
3: Al doctor, vamos a jugar al doctor.
1: Oye, a ver, la gente que nos está escuchando, ¿alguna vez jugaste este jueguito para terminar dándole un beso a alguna persona? A lo mejor te hicieron el reto de decir una verdad o hacer el reto. Márcanos aquí en cabina, queremos platicar contigo. ¿A quién terminaste dándole un beso o quién te terminó dando un beso? Márcanos en el 1-844-370-4839.
3: Como el otro día el Pancho me dice, vamos a jugar a la mamá y al papá, yo soy la mamá. Dije, no, no, o sea,
1: pero lo que hiciste, Morris.
0: ¿Qué pasó, güey?
4: ¿Cómo que, güey?
5: ¡Ay, güey!
4: No manches, güey.
5: Con el frío, güey. 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
1: Bueno, pues amigos, amigas, queremos escuchar tu historia en el 1-844-370-4839. ¿Fuiste traviesillo desde chiquillo? O sea, ¿jugabas esos jueguitos donde regularmente terminabas dándole un besito a una niña, a un niño? ¿Cuál fue ese juego? Márcanos 1-844-370-4839.
2: En nuestros tiempos estaban varios, por ejemplo, la botellita, que ya lo hablamos. Claro. Ese otro que dijiste también era muy común.
1: Semana inglesa,
2: la
1: Morris.
2: Semana inglesa, o sea, te ponías a espaldas a la niña y tenías que voltear a un lado. Si volteabas al mismo lado que la niña, era beso.
1: Ibas diciendo los días.
2: Y volteabas. Ajá. Y si volteabas al mismo lado, pues era beso. Si volteaban diferente lado, era cachetada, güey. Ay, ay,
1: mira, vamos con el compa Gato, que lo tenemos en la línea, mi querido Gato. A ver, ¿cuál fue el juego que tú jugaste y si también terminaste dándole un besito a una niña?
2: A ver, mi Gato.
3: Yo me puse a jugar la botellita, gallo, allá en Uruapan, Michoacán, una vez allá, con una muchacha que me gustaba mucho. Era como a los 13 años, yo creo.
1: Ajá, ¿y qué pasó?
3: No, pues al último le di un besonón de aquellos que hasta se enamoró de mí, gallo.
1: Oye, ¿la morra qué dijo? ¿La morra aceptó porque prácticamente tú tenías el derecho de darle un besito, me querido Gato?
3: Es que los dos nos gustábamos mucho en la escuela y pues te sucedieron las cosas.
2: Y ese era el pretexto chido, a veces, de la botellita.
1: Esos jueguitos te impulsaban para quitar la barrera de la timidez y terminar dándole un besito. Y a partir de ese momento, ¿fueron novios, mi querido Gato, o no?
3: Sí, duramos 3 años, gallo.
1: Ah, ¿y te la trajiste para acá, gallo? ¿No te la trajiste para acá?
3: No, ya se quedó ella, yo acá en el norte todavía.
2: Oye, Gato, ¿también no llegaste a jugar la semana inglesa? ¿Te acuerdas de esa que volteabas para un lado y el otro?
3: Sí, me acuerdo, ¿cómo no?
2: Hombre, oye, a mí me tocaban todas las cachetadas porque las niñas, si no le gustabas a la niña, se ponía a su amiga atrás y ella iba diciendo para dónde voltear.
1: Entonces,
2: hacían trampa las morrillas, provocar, ¿te acuerdas?
1: Dándote un besito.
3: Gallo, como que mandan saludos a toda la gente de Michoacán y de acá de Cícero.
1: Ándale, virrey.
2: Saludos a la gente de Michoacán, qué chulada.
1: Un abrazo, señores.
2: Oye, bien besucona.
1: También estaba el beso a ciegas. Oh. El beso a ciegas era un participante, tenía los ojos vendados y tenía que adivinar quién le dio el beso.
2: ¡Órale!
1: Era taparte los ojos y a ver si adivinaba, pero a veces te da un niño y también...
2: Imagínate, no, hombre, olvídate.
1: A ver, queremos escucharte a ti en el 1-844-370-4839. Vamos a contestar todas las llamadas telefónicas. ¿Cuáles de estos juegos jugaste para terminar dándole un beso a un niño, a una niña? Márcanos en el 1-844-370-4839.
2: Pancho en el rancho practicaba, pero con las gallinas y con los burros.
1: Morris, por favor, no digas eso. Bendigo.
4: Bueno.
5: Sergio.
4: Sergio.

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1: Here we go. Bueno, pues amigos, ¿cuál era ese juego que practicabas de niño que terminabas dándole un beso, ya sea a una niña o a un niño? Márcanos en el 1-844-370-4839.
2: Oye, no sé si te acuerdas, en las tardeadas, allá en también en nuestros pueblos, en el rancho, hacían lo que es el registro civil de a mentiritas.
1: Ah, sí, cierto. Entonces te casabas.
2: Te ibas y te casabas con la niña ficticiamente. Ajá. Y también le plantabas un besote ahí al final. ¡Beso!
1: ¡Beso! ¡Beso! Mira, tenemos a Irma aquí en la línea, mi querida Irma. A ver, ¿cuál es el juego que practicaste de niña que terminaste dándole un besito a alguien?
2: A ver, mi Irma.
3: Hola, hola. Mira, yo jugué el de la botella. Y sí, pues eran juegos inocentes, no, nada de maldad.
1: Ok.
3: Pero sí, como dices tú, a jugador al que le tocaba le daba el castigo.
1: Oye, ¿y el besito ¿el besito te lo dieron en la boca o en el cachete? ¿O así como fue de piquito?
3: En el cachete. Ah, en el cachete. Beso inocente.
1: Ah, sí. Allá en el rancho eran de piquito.
3: Si se acuerdan. ¿Cómo?
1: En el rancho eran de piquito, corazón.
3: Pues a lo mejor, pero no, a mí me lo dieron en el cachete.
1: Hice el cachetito nada más.
2: Oye, Irma, ¿y qué nos ibas a decir?
3: Oye, no, pero había juegos bien inocentes. Había un juego, no sé si ustedes lo llegaron a jugar, que se llamaba... Donde uno se ponía así como agachado y decían, con permiso, burra bala, que ahí te voy.
2: ¡Oh, el chinchileguas también! No, sí, pero no manches, en esos podría salir hasta embarazado, no manches.
4: Era peligroso.
2: Porque no, te agachabas y luego te tenían que brincar encima.
1: No, era peligroso.
2: En un descuido de esos, olvídate.
1: ¿Algún otro juego que recuerdes, mi querida Irma?
3: ¿De los cinco pocitos?
1: ¿Cinco qué?
3: Cinco pocitos también, que te daba la pelota y al que caía la pelota los correteaba.
1: ¡Ándale!
2: Ay, salían correteadas.
1: A mí me gustaba la de los besitos ahí. ¿Alguna vez jugaron el del cuarto oscuro?
2: ¿O el del
1: donde apagaban la luz? Donde apagaba la luz y bueno, ahí pasaban cosas entre los niños. Era para eliminar un poco también la barrera de la timidez.
2: ¿Cuáles eran esos juegos? Yo nunca jugué ese, tú lo jugaste,
1: Irma. Pues si quieres apagamos la luz aquí de la cabina, ¿claro? Amores, y lo jugamos ahorita.
2: No, gordo, no, gracias, no invento.
5: Ustedes dos nomás.
1: Ándale, Zayda, tú también.
0: Al rancho le gusta ordeñar. 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
3: 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No tiene nada que hacerte aquí. 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

0: la Joaquín.
1: Muchas gracias.
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3: Bueno, pues amigos, tenemos la lista completita de esos juegos que practicábamos de niños para darle un besito, ya sea una compañerita o un compañerito, señores.
4: Ay, ay, ay.
3: Lo vamos a platicar aquí en el Freeway Show. Mira que hay uno de los juegos que también se practicaban mucho ya de morrillos, era el juego de la baraja, un papelito, donde te ponían la baraja aquí en la boca, lo succionabas y te la pasabas al siguiente compañerito, compañerita.
4: Oh, sí, ¿cómo no?
3: Si se te caía la tarjeta o la carta o la baraja en este caso, bueno, pues terminabas dándole un besito allá
4: besote,
3: a la niña.
4: Sí.
3: Pero a veces lo hacíamos a propósito, por ejemplo, yo lo hacía a propósito. Se hacía como que me caía y terminaba dándole un beso.
4: Con razón, siempre quieres jugar conmigo a la baraja, gordo.
3: Hice un besadero de niña, señores, yo con eso.
4: ¿Y yo qué culpa tengo?
3: ¡Qué barbaridad,
4: señores! ¿Y yo
3: señores?
4: ¿Qué culpa tengo de eso? De aquí todos los días, ¿verdad? Del Pancho. ¡Ay, jugamos a la baraja! ¡Sácate, güey!
3: No, sácate. Es el primero que quiere acá jugar, ¿no? Oye, ¿nunca jugaron también acá con la baraja donde también ponías un montón de tarjetas ahí en la mesa y el que sacaba la carta más grande decía el castigo que tenía que hacer?
4: Oh, también ese era chido. Es que con las cartas se pueden jugar muchos juegos acá, perros, güey.
3: Eso involucraba también el... ¿A que no le das un beso a esa niña? ¿A que no le das un beso a ese niño?
4: No, y ya más de grande, pues de prenda. Imagínate, también jugué de prenda, gordo.
3: Yo era facilito también.
4: Ahí,
3: ¿eh?
4: Olvídate.
3: ¿De prenda también jugaron de prenda?
4: Eso es lo más emocionante.
3: Ya. ¿Jugaste de prenda, Zayda, o no?
1: No, eso no. Yo jugué la de 7 Minutes in Heaven.
3: ¿Qué juego es ese? ¿Cómo está eso?
1: 7 minutos en el cielo.
3: ¿Cómo está ese juego?
1: Pues básicamente era casi un juego así de besar, pero haz de cuenta te ponías en un closet o elegías como un cuarto. Ajá. Y era 7 minutos donde tú y la otra persona estaban
4: ¿7
1: ahí.
4: 7 minutos.
1: Y pues pasaba
3: oscuro, ¿verdad?
1: Oscuro.
3: Oscuro. Era sí, como el que te estaba platicando, amores, que regularmente para poder quitar la barrera del ser tímido, bueno, pues los niños, muchos niños que no lo practiquen en casa, ok, por favor, se metía en este cuarto y durante un tiempo limitado pasaba lo que pasaba.
4: Oh, 7 minutos para ti, gorda, es una eternidad, imagínate.
3: ¿Quién lo dice, Morris? ¿Quién lo dice?
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1: Bueno, pues amigos, si le acaban de poner al Freeway Show, estamos compartiendo de Kevin Quintanilla este pasado fin de semana. Bueno, pues le puso una corona a Cazzu después de un par de presentaciones que tuvo en el estado de Texas, principalmente en la ciudad de San Antonio y parece que también en Dallas. Entonces, ha sido criticado y ha habido muchos comentarios de parte de la gente porque AB Quintanilla le puso pues esta corona a Cazzu. Yo me imagino, quiero pensar por AB Quintanilla que lo hizo así como para hacerla sentir porque es una reina también Cazzu.
2: Claro, y era Día de las Madres. Buenísimo. Te digo, estuvieron en San Antonio y luego después se fueron para la ciudad de Dallas, que les mandamos un saludo a toda la gente de San Antonio y Dallas, y pues ahí fue donde le puso la corona. Y mucha gente pues la está criticando de que no, que AB Quintanilla está pues no le está dando su lugar a Selena y que no sé cuánto. Sí. Pero oye, era Día de las Madres, hombre, o sea, yo no sé por qué tanto hate.
1: ¿Será que va a reemplazar a Selena? No creo, yo creo que Selena ya ella es la reina del Tex-Mex y nadie la va a reemplazar.
3: No, yo no creo que es eso, pero ¿sabes qué? Se me hizo diferente o raro que él hubiera hecho algo con alguien, porque sí. Es bien raro que AB ahora en día haga como collabs o cante con alguien.
1: Incluso le leyó una carta donde le expresaba todo lo que la respeta y la admiración que tiene también acá AB Quintanilla a Cazzu, y me parece increíble, fenomenal, o sea, qué bueno que tengas esas atenciones. No,
2: y aparte tiene una voz increíble la Cazzu.
1: Con una mujer tan talentosa como Cazzu y tan bella al mismo tiempo, amigos.
2: Ahora, hablando de la reina del Tex-Mex, si se podría decir quién sería la que viene pues empujando fuerte, por ejemplo,

0: la razón, porque Becky G es mexicana-americana, es pocha igual que yo y que Selena, que acuerda, ella era muy así pro de hablar inglés y en español, pero también nunca pierde de dónde vino, su familia, no, dónde
1: no
0: es.
1: Pero no nació en Texas, nació en California.
0: Pues no todo va a ser igual, pero...
1: Podría ser también.
0: Pero si ha cantado covers, la Becky G le sale muy bien de Selena.
1: Morris, ¿a ti qué se te ocurre?
2: Ay, ay, ay, la Karol G, a lo mejor.
1: Karol G como Tex-Mex. La reina
2: bueno,
1: de Tex-Mex.
2: No Tex-Mex, sino que una mujer que venga, pues ahora sí, a reemplazar lo famoso. Es que Selena va a ser irreemplazable.
1: Eso, sí, claro. eso sí lo sabemos.
2: Sí, es irreemplazable.
1: Pero ¿quién podría ocupar ese lugar?
0: Podría ser Becky G o Karol G. Karol G también en su último Mañana Será Bonito álbum, ella hizo una canción que era inspirada por Selena. Hasta usó ritmo cumbias, hizo el homenaje a Selena.
1: Y le quedó bien bonito.
0: Le quedó precioso. Y luego cuando vino a Houston, yo me acuerdo que fui a ese concierto y cantó varias canciones de Selena.
1: Pero bueno, a ver, amigos, queremos escucharte a ti. Acá lo importante es tu llamada telefónica en el 1-844-370-4839. Oye, ¿qué opinas? Que Abby Quintanilla, bueno, pues coronó a Cazú en uno de sus conciertos o en dos de sus conciertos. ¿Qué opinas sobre esto? ¿Será que está buscando el reemplazo de Selena? Márcanos 1-844-370-4839, amigos.
0: ¿Sabes quién me están diciendo aquí en las redes?
1: ¿Quién?
0: Yuridia.
2: Ah, la Yuridia.
0: La Yuri.
2: Podría ser. A ver, díganos acá en el Freeway Show, ¿eh?
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1: Bueno, pues si le acaban de poner al Freeway Show, le estábamos comentando de Kevin Quintanilla en los conciertos que tuvo Casu este pasado fin de semana. Bueno, pues le entregó una corona a Casu. Y las palabras de Kevin Quintanilla que expresó supuestamente arriba del escenario donde le entrega esa corona a Casu, dice... aunque Selena siempre vivirá en el corazón de la gente, entregaba esa corona a Casu con respeto y con cariño por su trayectoria y por haber llegado también al corazón del público.
2: ¡Qué bonito!
1: O sea, de alguna manera sí como que miró reflejada la carrera de Casu con la de Selena, ¿eh? O sea... ¡Wow! O sea, increíble.
2: Es que, acuérdate, pues es que está el sentimiento todavía a flor de piel y ver cantar a esta artista las canciones de su hermana, yo creo que pues le mueve muchos sentimientos y él lo hizo sin ningún afán de... Pues
1: no, claro que no.
2: De comparar, pues.
1: Ni mucho menos de crear controversia. Yo creo que su corazón dictó el, no sé, darle arriba del escenario una corona y mucha gente lo ha malinterpretado y dice, ¿cómo le va a entregar la corona de Selena a Casu? Y mucha gente a favor y mucho en contra.
2: Ahora, si quieres ver el video, estamos en vivo en YouTube en el Freeway Show para que veas qué belleza, la neta, de mujer. O sea, el Día de las Madres traía una faldita acá muy hermosa y le pusieron su corona. Se me hace que andaban también en San Antonio, ¿no?
1: Estuvieron en San Antonio y parece que estuvieron también en Dallas donde pasó esto. Pero a ver, tenemos que preguntarte a ti, a ver, amigos, si nos pueden marcar aquí en cabina, porque al final de cuentas, quien hace reinas y quien hace reyes acá dentro de la música es el público. O sea, el público es quien le da estos nombres. Si nos pueden marcar aquí en cabina, 1-844-370-4839, 1-844-370-4839. Oye, ¿qué opinas que Kevin Quintanilla coronó a Casu después de que su hermana era la reina del Tex-Mex? Queremos escucharte a ti. Márcanos, 1-844-370-4839.
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1: El Freeway Show. Bueno, pues. Amigos, queremos platicar contigo en el 1-844-370-4839. Queremos saber tu opinión de que Ivy Quintanilla, bueno, pues coronó a Cazzu después de que su hermana era la reina del Tex-Mex. ¿Qué otro artista merece este reconocimiento de la reina del Tex-Mex? Márcanos en el 1-844-370-4839. Tenemos a Alejandra aquí en la línea.
2: ¡Ale!
1: Mi querida Alejandra, ¿quién sería la persona que lleve este reconocimiento de Tex-Mex, mi reina?
3: Pues el reconocimiento pues es, todavía es de Selena, ¿verdad? Pero yo pienso que Ángela Aguilar, ella tiene un reinado, ¿sí me entiende?
2: Okay. ¿Ella te gusta? Ángela, sí, ajá, canta, o sea, muy bonito la Ángela.
1: Ok, sí, canta perfecto.
3: Ella, la otra vez la vi en el cumpleaños del video de Cristian Nodal y ella tiene un acento bien así, bien así, okay. Ajá.
1: ¿Ella te gustaría? Hombre. Perfecto.
2: Oye, y que cante unas de Selena estaría chido, porque tiene muy bonita voz la Ángela.
3: Exactamente, tiene muy bonita voz, y la de Como la Flor.
2: ¿Como la Flor?
1: Y cantas presentaciones, bueno. He mirado a Ángela Aguilar, que también canta canciones.
3: Me diste de tú, sí.
1: Yo te lo doy, ajá, a ti, Alejandra, mira qué bonito cantas, corazón. No,
2: Alejandra canta mucho.
3: Ay, gracias, invítame y voy, oiga.
1: Claro que te
3: invitamos. Dígame y yo voy.
2: ¡Sas! No, la Alejandra canta mucho mejor.
1: ¿Y? Gracias, Alejandra, por tu llamada telefónica. Mira, tenemos a Mira y Dalia en la línea, mi querida Dalia. ¿Quién se merece el reconocimiento de la reina del Tex-Mex?
4: Yo pienso que Jennifer López.
1: Hola, Jennifer.
5: Hola, Chilo.
1: ¿Por qué, mi querida Dalia?
4: Porque ella ha hecho muchas canciones de Selena y ha hecho la de esa, la película de Selena.
2: Okay. Oye, fíjate que sí, Dalia, estaría chido, o sea, que en la gira de Ivy Quintanilla, o sea, si le está haciendo homenaje a su hermana, pues que meta también a la J-Lo, imagínate otra vez.
1: ¿Le ajustará el dinero a Ivy Quintanilla para llevar a Jennifer López ahí?

0: pero no necesita dinero, pues es un placer, ¿verdad, mi querida Idalia?
1: Sí, es un reconocimiento que ella también ha llevado en alto también a su música y su talento.
0: O sea, no toda la vida es dinero, Gordon.
2: ¿Quién más? ¿Quién más podría ser ocupar el espacio ese, ocupar ese reconocimiento de la reina de Tex-Mex?
0: Idalia, ¿te gusta Becky G o Karol G?
1: Karol G.
2: Hay una cantante del norte de México, creo que es de Monterrey, se llama Sofía Reyes, es canta espectacular, ella también ahí. Me gusta para que también tenga ella el reconocimiento de la reina del Tex-Mex.
0: Oye, Julie
2: también, la
0: de
2: fresa.
0: La
2: es cierto,
0: oye,
2: Julie, la
0: también,
2: fresa.
0: No manches, que le mandamos un abrazo fuerte a la Julie.
2: Ándale, yo creo, fíjate que ella, yo siento que Julie, la fresa de la casetera, naturalmente ella por ser del norte y me imagino porque tiene también familia en el vecino estado de Texas, automáticamente ella obtendría ese reconocimiento.
0: Nada más le pintamos el pelo así negrito y vemos y ya, listo.
2: Mi querida Yuri La Fresa, si ocupas a alguien que te cargue los instrumentos, nada más me avisas.
0: Ah, mira, que sí, gordo. Ay, sí, que cierto. Ha comedido, ¿eh?
2: Sí, yo voy.
0: Su marido, el futbolista, ahí te quiero ver.
2: No hay problema, no soy celoso.
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1: El Freeway Show. Bueno, pues. Amigos, queremos platicar contigo en el 1-844-370-4839. Queremos saber tu opinión de que Ivy Quintanilla, bueno, pues coronó a Cazzu después de que su hermana era la reina del Tex-Mex. ¿Qué otro artista merece este reconocimiento de la reina del Tex-Mex? Márcanos en el 1-844-370-4839. Tenemos a Alejandra aquí en la línea.
2: ¡Ale!
1: Mi querida Alejandra, ¿quién sería la persona que lleve este reconocimiento de Tex-Mex, mi reina?
3: Pues el reconocimiento pues es, todavía es de Selena, ¿verdad? Pero yo pienso que Ángela Aguilar, ella tiene un reinado, ¿sí me entiende?
2: Okay. ¿Ella te gusta? Sí, ajá, canta muy bonito la Ángela.
1: Ok, sí, canta perfecto.
3: Ella, la otra vez la vi en el cumpleaños del video de Cristian Nodal y ella tiene un acento bien así, bien así, okay. Ajá.
1: ¿Ella no, te gustaría? Hombre. Perfecto.
2: Oye, y que cante unas de Selena estaría chido, porque tiene muy bonita voz la Ángela.
3: Exactamente, tiene muy bonita voz, y la de Como la Flor.
2: ¿Como la Flor?
1: ¿Y cantas presentaciones? Bueno. He mirado a Ángela Aguilar, que también canta canciones.
3: Me diste tú, sí, sí, sí.
1: Yo te lo doy, ajá, a ti, Alejandra, mira qué bonito cantas, corazón.
2: Alejandra canta
3: ay,
2: mucho.
3: Ay, gracias, invítame y voy, oiga.
1: Claro que te
3: invítame y yo voy.
2: ¡Sas! No, la Alejandra canta mucho mejor.
1: ¿Ya? Gracias, Alejandra, por tu llamada telefónica. Mira, tenemos a Mira y Dalia en la línea, mi querida Dalia. ¿Quién se merece el reconocimiento de la reina del Tex-Mex?
4: Yo pienso que Jennifer López.
1: Hola,
5: hola, Chelo.
1: ¿Por qué, mi querida Idalia?
4: Porque ella ha hecho muchas canciones de Selena y ha hecho la película de Selena.
2: Okay. Oye, fíjate que sí, Dalia, estaría chido, o sea, que en la gira de Ivy Quintanilla, o sea, si le está haciendo homenaje a su hermana, pues que meta también a la J-Lo, imagínate otra vez.
1: ¿Le ajustará el dinero a Ivy Quintanilla para llevar a Jennifer López ahí?
2: Pero no necesita dinero, pues es un placer, ¿verdad, mi querida Idalia?
4: Sí, es un reconocimiento que ella también ha llevado en alto también a su música y su talento.
2: O sea, no toda la vida es dinero, Gordon.
1: ¿Quién más? ¿Quién más podría ser ocupar el espacio ese, ocupar ese reconocimiento de la reina de Tex-Mex?
2: ¿Y Dalia, te gusta Becky G o Karol G?
4: Karol G.
1: Hay una cantante del norte de México, creo que es de Monterrey, se llama Sofía Reyes, es canta espectacular, ella también ahí. Me gusta para que también tenga ella el reconocimiento de la reina del Tex-Mex.
2: Oye, Yuli
1: también, la fresa. Es cierto, Yuli, la fresa.
2: No manches, que le mandamos un abrazo fuerte a la Yuli.
1: Ándale, yo creo, fíjate que ella, yo siento que Yuli, la fresa de la casetera, naturalmente ella por ser del norte y me imagino porque tiene también familia en el vecino estado de Texas, automáticamente ella obtendría ese reconocimiento.
2: Nada más le pintamos el pelo así negrito y vemos y ya, listo.
1: Mi querida Yuli La Fresa, si ocupas a alguien que te cargue los instrumentos, nada más me avisas.
2: Ah, mira, que sí, gordo. Ay, sí, que cierto. Ha comedido, ¿eh?
1: Sí, yo voy.
2: Su marido, el futbolista, ahí te quiero ver.
1: No hay problema, no soy celoso.
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0: teletransportarías? Márcanos en cabina en el 1-844-370-4839.
1: Tengo una mejor. Yo me transportaría al cuartito del Thunder from Down Under y les voy a decir, ya llegué con el baby oil. Y deja ponérselo en el cuerpo.
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1: Oye. Oh, yeah. Bueno, pues amigos, creo platicar contigo en el 1-844-370-4839. Si pudieras teletransportarte a un lugar, a otra parte, ¿a dónde sería y por qué también? Marcos en el 1-844-370-4839, amigos. ¿A dónde irías y también por qué? Morris, ya hablando en serio, ajá, ¿a dónde te teletransportarías si tuviera la oportunidad?
2: Mira, si tuviéramos la oportunidad así de teletransportarnos, yo me iría al momento donde iba a morir mi abuelo, güey.
1: Acá, ¿y dónde iba a morir tu abuelo?
2: Porque, pues, en ese momento yo no estuve. Entonces, imagínate con la teletransportación también. Sí. O sea, muchos paisanos de nosotros no estamos en esos momentos tan, pues, tan desafortunadamente.
1: Tan difíciles de la familia.
2: Tan difíciles y tan... Sí. Sí, tan o sea... Esos momentos, la teletransportación, imagínate, en ese momento, paz, estás con tu ser querido.
1: ¿Y dónde murió tu abuelo?
2: No, pues en Aguascalientes, pero yo estaba acá, pero en esos momentos estaría chido poderte teletransportar o a lo mejor tener una plática con alguien, un ser querido que no has visto hace mucho tiempo.
1: ¿Con quién sería también, tener una plática? Eso era interesante.
2: Por ejemplo, también con, por ejemplo, con, yo te quiero un tío mucho que ahorita está enfermito.
1: Ajá.
2: Pues teletransportarte y poder estar ahí, que te vea y poder tener una plática en tiempo real estaría muy bien.
1: Tú lo que quieres es que te meta por ahí al testamento, tu
2: bueno,
1: tío.
2: Bueno, ese es también.
1: Está enfermo ahí el tío, pues... yo creo que quiero ir con él ahí para que tu tío, por favor, póngame aquí en el testamento. ¡Qué barbaridad! Así hasta yo, mi querido Morris.
2: ¿Cómo supiste?
1: No, pues, conozco a mi gente, Dios mío.
2: Oye, a ver, pero vamos con Carla.
1: A mí, mi querida Carlita, te escuchamos, corazón de melón. Si pudieras teletransportarte, ¿a dónde sería y por qué?
3: Hola, buenas tardes.
1: Hola, Carlita.
3: Me gustaría mucho teletransportarme a México.
1: ¿A qué parte de México?
3: Si pudiera hacerlo, me iría a México, a Michoacán.
1: ¿Qué parte de Michoacán, mi querida Carla, y por qué?
3: Se llama Marabatío, Michoacán, y me gustaría transportarme porque ahí están mis hijos.
1: Ay, mira, estaría muy bonito, Carlita. Mi querida Carla.
2: Oye, pues dice la tecnología que muy pronto ya a través de, pues, el internet y todo esto, o sea, te vas a poder teletransportar, que no es físicamente, o sea, va a ser por medio de la tecnología como una videollamada y todo el rollo, pero que va a poder ser como en un holograma, o sea, ellos te van a poder ver y vas a poder interactuar con ellos.
1: Qué bárbaro. Imagínate, Carla, poder mirar a tus hijos de esta manera.
3: Uy, no, yo me encantaría, se me quitaría mucho dolor que yo traigo encima.
1: Ay, ojalá que el día de mañana tengan la oportunidad de visitar a tus hijos allá en Michoacán, que Dios te lo conceda, ten mucha fe, y el día de mañana créeme que lo vas a poder hacer, mi querida Carlita.
2: O sea, la tecnología está avanzando.
1: Gracias.
3: Mucho esfuerzo valdrá la pena.
1: Claro, por supuesto que sí, es que la tecnología está avanzando.

0: Cada vez más, corazón.
1: Oye, ahora, dice la tecnología que va a haber, o sea, forma de tú también con estos dispositivos que van a ponerlos en todos los lugares. Uh-huh. O sea, por ejemplo, si tú quieres caminar en la plaza principal de Michoacán, uh-huh, vas a poder, a través de esta teletransportación, no sé si vayan a hacer unos lentes o uno como las de realidad virtual, pero claro, vas a poder hacer
0: como
1: eso.
0: Como holograma.
1: Como un holograma,
0: como un
1: exacto,
0: holograma, wow, increíble, estar en dos lugares al mismo tiempo, güey. Gracias, mi querida Carla, por tu llamada telefónica. Oye, ¿qué te parece si regresamos, mi querida Leti? Por favor, no te vayas. Regresamos con Leti, contestamos el resto de las llamadas en el 1-844-370-4839. Amigos, si pudieran teletransportarse hacia otro lugar, ¿a dónde sería y también por qué? Vamos a platicarlo aquí en el Freeway Show.
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4: Bueno, pues señores, si pudieran teletransportarse hacia otro lugar, ¿a dónde sería y también por qué? Porque dicen que la tecnología el día de mañana podría...

0: pasar, señores. Podríamos ser testigo de esto. ¿A dónde irías y también por qué? Mira, tenemos a Leti que nos tiene esperando aquí en la línea. Mi querida Leti, ¿tú a dónde teletransportaras y también por qué, corazón?
1: Pues me transportaría porque yo perdí a mi papá que estaba muy joven él. Y mi papá era panadero. Entonces yo viví muchas experiencias bonitas con él, porque hacíamos pan, le ayudaba todo en en lo de la panadería.
2: Sí. Oye, Leti, entonces, pero estás hablando de teletransportarte también al pasado.
0: Hacia el futuro, sí.
1: Sí.
2: Oh, eso estaría chido.
1: Me gustaría.
2: Al pasado estaría chido.
0: ¿Qué le dirías a tu papá, mi querida Leti, si estuvieran, no sé, haciendo conchitas ahí en tu casa?
1: Hacíamos conchitas, hacíamos bolillos, teleras, cuernitos, hacíamos pan de muerto también. Sí.
2: No, fíjate, la teletransportación estaría chido, pero
0: estaría muy bonito.
2: Oye, dicen que hay viajeros del tiempo que se pueden teletransportar al pasado, al presente, al futuro.
0: Dicen que ya existe esta tecnología, pero mira, mi querida Leti, si tú te teletransportaras para mirar a tu papá hace muchos años, yo me iría contigo solamente para tenerle pan aquí al Morris. ¿Qué quieres, Morris? ¿Conchitas? ¿Quieres telera? ¿Quieres mirote? ¿Qué quieres?
2: No, hombre.
0: ¿Qué quieres, bebé?
2: Unas donas.
0: Unas donitas.
2: Sería sensacional, la neta.
3: O sea, poniendo el estilo, güey.
4: ¡Sabor ranchero!
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0: pues amigos, a bajar en cabina en el 1-844-370-4839. ¿Eres una persona que tiene, no sé, algún proceso de inmigración? ¿Te gustaría hacerle esta pregunta directamente a la abogada Leti Valencia, que todos los lunes nos acompaña? Por la gracia de Dios, le damos la bienvenida aquí a la abogada y también quiero preguntarle, abogada, oiga, ¿qué opciones tiene una persona que ya tiene orden de deportación, abogada? Si nos puede iluminar, por favor.
1: Bienvenida.
2: Sí, claro, buenas tardes. Bueno, yo sé que muchas personas que ya tienen orden de deportación dicen, no, pues no hay que ni moverle porque ya no califico para nada, pero es importante no autodescalificarse, porque aunque tengas una orden de deportación, puedes tener opciones. Puedes, por ejemplo, reabrir tu caso con el tribunal si ahora ya puedes calificar para la residencia, tal vez ya te casaste con una ciudadana, tal vez fuiste víctima de un delito y calificas para visa U, o incluso tal vez puedes pedir lo que se llama un permiso de reingreso. Eso después de una deportación, eso se llama la I-212, eso se puede pedir si estás afuera de los Estados Unidos. Lo importante es hablar con un abogado de inmigración, no autodescalificarse, porque sí existen opciones a pesar de que tengas orden de deportación.
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1: Bueno, abogada, ya sabes que aquí la gente la quiere mucho, hay un montón de preguntas de parte del público. Vamos a iniciar por Max, que está aquí en la línea, mi querido Max, la abogada Leti Valencia. Te escucha, ¿qué le quieres preguntar, mi rey?
0: Adelante, Max.
2: Buenas tardes, abogada. Yo nomás quiero preguntar, a mí ya me otorgaron el perdón y tengo que salir para Guatemala. Mi pregunta es, ¿qué pasa si me dan un fallo allá en Guatemala? ¿Qué prosigue?
1: Okay.
3: Si hay personas que han tenido el perdón 601A aprobado y luego estando en la entrevista en el consulado se dan cuenta que tienen alguna otra falla migratoria, tal vez dijeron alguna mentira o no revelaron ciertos delitos, entonces te pueden pedir un perdón antes de que te otorguen la residencia. No significa que vas a quedar descalificado, todo depende de por qué fue la demora en tu caso, qué fue lo que encontraron. Pero si, por ejemplo, necesitas mandar otro perdón, entonces te vas a quedar afuera del país hasta que te aprueben el perdón y te puedan aprobar luego la residencia.
1: Gracias, abogada, por su respuesta. Mira, abogada, tenemos aquí a Nancy, pero le recuerdo el teléfono para que le hagan una pregunta aquí a través del Freeway Show a la abogada. Es el 1-844-370-4839. Y tenemos a Nancy, le damos la bienvenida, mi querida Nancy. Te escucha la abogada Leti Valencia. ¿Qué le quieres preguntar?
4: Hola, buenas tardes a todos. Buenas tardes, abogada.
3: Buenas tardes.
1: Dinos.
4: Tengo una pregunta. Mi hermano, pues, vive en México, ¿verdad? Quiere tramitar su visa. Mi pregunta es de que si mi mamá es residente, ¿so le afecta o le beneficia que por ejemplo, no sé si le vayan a preguntar si tiene familiares acá?
1: Okay.
3: En la aplicación de la visa de turista sí te pregunta si tienes familiares inmediatos que son ciudadanos o que viven en los Estados Unidos, y es importante no decir ninguna mentira. Aunque tenga a su madre residente, lo que inmigración va a buscar es que no se venga a vivir a los Estados Unidos. Si puede comprobar que tiene lazos fuertes en México, allá está su trabajo, allá tiene a sus hijos, su familia, su casa, y no tiene la intención de venirse a vivir acá, entonces todavía le pueden aprobar la visa de turista.
0: Sí, gracias, y también, por ejemplo, no sé, abogada, si sirve mucho también decir, oye, vamos de vacaciones, aquí están los boletos, queremos ir y venir y todo esto, ¿no?
3: Puede ayudar, claro, con que puedan ver que tienes fecha de regreso, eso puede ayudar a establecer que no quieres venirte a vivir acá.
1: Gracias, abogada. Mira, tenemos también en la línea a Manuel, mi querido Manuel. La abogada Leti Valencia te está escuchando. ¿Qué le quieres preguntar?
5: Sí, buenas tardes. Tengo una pregunta. Yo tengo 2 años con la visa U. Y quiero saber cuánto falta o cómo puedo aplicar para la residencia.
1: ¿La permanente?
5: Sí.
1: Ok.
3: Cuando dices que tienes visa U, ¿está pendiente o ya está aprobada?
5: Ya está, me dieron un permiso de 4 años, un permiso de trabajo. Llevo 2, casi 3 con la visa U.
1: Ok. Oh, okay. Ya la tiene, 3 años con ella.
3: Para poder solicitar la residencia basado en la visa U, tienes que esperar el 3er año con la aprobación. Te dan la aprobación de la visa U por 4 años. Después del 3er año, pero antes del 4er año, es cuando ya puedes mandar pedir la I-485, que es la residencia permanente.
0: Oh, hay que hablarle de volada a la abogada, mi querido Manuel, para que te arreglen eso, ¿eh?
1: Ya califica. Gracias, Manuel. Mire, tenemos en la línea también la abogada a Mónica, mi querida Mónica. La abogada Leti Valencia está aquí para ayudarte. A ver, adelante con tu pregunta.
6: Aló, abogada. Buenas tardes, mi nombre es Mónica. Me gustaría hacer una pregunta. Fíjese que tuve un hijo en las Fuerzas Armadas. Hace como un año que mi hijo ya terminó. Hace ya como unos 2 años que mi hijo metió una petición para mí. Y hice para pedir el, ¿qué se dice?
1: ¿Qué
6: para
1: es?
6: Poder arreglar dentro del país.
3: Parole in place.
6: ¿Cuánto tiempo se puede esperar? Me hicieron lo del parole in place. Estoy esperando eso.
1: Okay.
6: ¿Se tarda para eso?
3: El parole in place se tardaba antes como de 6 a 8 meses. Ahora estoy viendo que se puede demorar más de un año en que llegue la aprobación. No significa que algo está mal en su caso. Significa que como es un beneficio discrecional, el gobierno se está tardando bastante. Así que es normal que se tarden más de un año en que le llegue la decisión.
1: Abogada, para toda la gente que tiene ganas de contactarlo usted directamente, denos su información, abogada.
3: Claro, llámenme para esa consulta totalmente gratis para

0: cualquier caso de inmigración, accidentes y casos criminales al 800-333-3676, 800-333-3676, o también me pueden buscar en Instagram, ahí estoy como @defensora. Recuerdo que nosotros no usamos WhatsApp.
1: Eso, abogada, muchas gracias, le mandamos un besote enorme. No,
2: yo le voy a mandar unas corundas, abogada, allá a su rancho.
1: ¡Chao!
0: No, por favor, gracias.
1: No, y acaba de llegar de Michoacán, imagínate. Vámonos. Qué rico.
3: Pecho se pelea con la tecnología. ¿Dónde le pico aquí? Morris con lo naco.
1: ¡Quiérete, mi rey!
3: ¿Y Zaida? Bueno, ella se pelea con el sentido común.
4: ¡Sí,
3: ¡Nadie! ¡Cero!

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3: ¿Qué tal? Muy buenos días, les saluda Eli Venegas y este es el breve informativo del bueno, la mala y el feo. Trump advierte que el alto el fuego es increíblemente frágil tras la respuesta de Irán. El presidente de Estados Unidos, Donald Trump, advirtió este lunes que el alto el fuego con Irán es increíblemente frágil tras la respuesta de la República Islámica al plan de acuerdo de paz que el republicano calificó de pedazo de basura. Por el momento, el alto el fuego se mantiene vigente, pero es increíblemente frágil, diría yo, lo más débil que ha estado. Y esto lo digo tras leer el pedazo de basura que nos enviaron. Ni siquiera terminé de leerlo, declaró a la prensa en el despacho oval de la Casa Blanca. Fallece René Cárdenas, voz pionera del béisbol en español en MLB y leyenda de Dodgers y Astros. El mundo del béisbol, las grandes ligas y la narración deportiva en español está de luto. René El Chelito Cárdenas, considerado uno de los grandes pioneros de las transmisiones latinas en la MLB, falleció el domingo 10 de mayo en Houston, Texas, a los 96 años de edad, después de luchar arduamente contra el cáncer. La noticia conmocionó a aficionados, colegas y organizaciones del mejor béisbol del mundo, especialmente porque Cárdenas fue el primer narrador de tiempo completo en español para un equipo de las grandes ligas, abriendo una puerta que décadas después permitió el crecimiento masivo de las transmisiones latinas en Estados Unidos. Un repartidor ebrio se quedó dormido al volante y estrelló su vehículo contra una vivienda en Colorado. Un conductor de entregas enfrenta cargos por conducir bajo los efectos del alcohol luego de estrellar su vehículo contra una vivienda en Highland Ranch, una comunidad ubicada al sur de Denver en el estado de Colorado. La oficina del sheriff del condado de Douglas y el departamento de bomberos South Metro respondieron el domingo al accidente ocurrido, donde encontraron un automóvil Mazda rojo prácticamente incrustado dentro de la casa. Hasta aquí llegamos con el breve informativo del bueno, la mala y el feo. Les informó Eli Venegas en redes sociales. Eli Venegas Radio. Buen día.
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4: Dicen que la gente no se enamora del cerebro. Se enamora del cu.
5: Con el cu.
4: ¿Ustedes se han enamorado con el cu?
5: El cu.
4: Ahorita yo les platico qué es el.

0: Sí,
1: y su corazón late, late y late, boom, boom. Boom, boom. Sí, y no vas a ver a esta persona y empieza boom, boom, boom, boom, boom, boom, boom, boom, boom, boom. Que tu piel se eriza cuando te tocan, que se hacen goosebumps.
0: Es el lepra, ¿no?
1: Que se enchina la piel.
2: Ay, qué bonito.
1: Que cuando los labios rozan, sientes calientito en el corazón.
0: Ay, qué rico.
1: En el estómago sientes maripositas.
0: Sopilote, sientes.
1: Pues cada quien siente cosas diferentes.
0: Murciégalos.
1: Que de repente nada más estás piense y piense y piense y piense en esa persona. ¿Qué creen?
2: Tú.
1: Que salió un estudio.
2: Siempre en mi
1: mente. Salió un estudio que tú no te enamoras del corazón. No te enamoras con el corazón. Te enamoras con el cu. El cu.
2: Pues
1: empieza
2: hecho,
1: con C.
2: De hecho, hay una canción de eso.
3: Ándate, no seas malita.
1: Cucu.
3: Yo quiero una loca.
1: No, no es el cucu. Es con el cerebro que empieza con la letra C. La gente no se enamora con el corazón, sino con el cerebro.
2: Órale.
1: Why, Paola? Tell me why. Because when I'm in love, my heart boom, boom, boom, boom, boom, boom.
4: Are you talking to me?
1: Porque tu cerebro activa un cóctel químico con dopamina, que ese es el placer y la emoción. Ay. Oxitocina, el apego y la conexión. Y la serotonina, que es la obsesión. Dicen que se siente como una adicción, que cuando te enamoras, tu cerebro activa las mismas zonas que la cocaína.
2: Feo. Ándale.
1: ¿Tú qué hacías esto?
0: Hey.
1: ¿Qué? ¿Sentías lo mismo con la adicción al polvito blanco que con la chayo?
0: No, estaba más bueno el polvo.
1: También se dice que estar enamorado es una fase intensa y que dura entre 6 meses y 2 años. También que este amor que sientes con el cerebro baja tu capacidad de pensar lógicamente. Que en tu cerebro apague el switch de la persona que tiene errores y cosas feas.
2: Ándale.
1: Que ignoras todas las red flags que hay. Que dices, ay, es que esta persona está rete perfecta. Ay, es que Jesucristo sí lo hizo con cincel. Ay, no le falló nada. Ay, qué bonito. Ay, qué sabroso. Dice que te vuelves obsesiva. Que dices, ay, te me vuelve loca. Ay, ay, ay, qué rico.
5: ¿Es que tú eres el restaurante de las hamburguesas? Es que tienes todo lo que me gusta para papá.
1: Así le dices, es que tú eres Google. Es que tienes todo lo que andaba buscando.
5: Ay, qué bonito.
0: ¿Cómo
5: ay,
0: te llamas, preciosa?
1: ¿Cómo?
0: Betty a la fregada. ¿Te puedo decir Betty?
1: ¡Qué bonito!

0: todo esta pareja que tú eliges y sientes son feromonas y es el olor.
1: ¿Qué son qué? ¿Feromonas?
0: Que eso hace. Eso hace que tenga atracción. Más dopamina, más oxitocina, más estabilidad. Así que no es tu corazón, boom, boom, boom, boom, boom, boom. Es tu cerebro.
2: Cuando se enamora uno.
0: Cuando uno se enamora.
1: ¿Qué sintió Don Tela cuando se enamoró de Margarita?
3: Ay, de Margarita. Sentí maripositas en el estómago.
1: Eran mozos.

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2: A ver, vamos a regresar con cosas que solo un hispano hace.
3: Sí.
2: Para pedir prestado y no devuelve.
3: ¡Hala!
2: ¿Qué pediste prestado,
4: paisano? Todo, güey.
3: No, hombre.
2: ¿O
3: luego
2: te pidieron?
3: Hasta el carro te piden prestado.
2: Gacho.
3: Sí,
4: y luego
3: no,
4: te lo raspan, te lo chocan. ¡No! ¡Así me lo prestaste! Y luego aparte. No, güey, ya me andaba matando.
3: Y sin gasolina.
4: No sirvieron los frenos.
2: 1-855-370-3100. ¿Cómo te lo regresaron? Si te lo regresaron.

0: nunca regresa.
1: Uy.
0: ¿Qué pasó, compadre? ¿Qué pediste prestado? ¿O qué te pidieron? Y ya no volvió. 1-855-370-3100. La herramienta siempre es de cincho, güey.
2: Machín.
0: Siempre.
2: Machín, lo culó.
0: Martillos, dígase taladros.
2: Y luego se asaña el diablo, güey.
1: Sí.
2: Porque en vez se te quiebra haciendo un jale. Sí. Y ahí andas con la mortificación. Y así me la prestaste.
3: En lo ajeno cae la maldición, loco.
2: Sí, señor.
0: Güey, imagínate.
1: Está cañón, la verdad. Yo he prestado muchas cosas. Han ido a mi casa de que, ay, préstame tal joya, préstame tal cosa. Y me aplican la de.
2: ¡Joya!
1: Se me perdió. Sí.
2: No prestes las joyas, mira.
1: Ya sé, la regado.
2: Partes son muy íntimas.
0: ¿Qué te han pedido? ¿Collares?
1: Accesorios, zapatos, ropa, bolsas.
2: ¿Qué?
1: Sí. De que amigas van de, ay, es que no me gusta qué traigo para ponerme, me prestas, vas, date, agarra lo que quieras. Y bye.
2: ¿Por qué eres así, hija?
1: Wow. ¡Mensa!
2: Al pelón no le pediría prestado una joya yo.
1: ¿Por qué no?
2: Porque quiero pedirle prestado otra cosa.
1: ¿Ala,
2: no la joya, el joyón. ¿Tiene un joyón?
1: Tiene un joyón.
0: Sí, con o cadena. Sea, una cadena grande.
2: Pues sí.
0: ¡Tenemos a Juan! ¡Hola, Juanito!
4: Mira.
0: A ver.
4: Yo tenía dos carros.
1: Sí.
4: Sí. Mi cuñado se quedó sin carro, me pidió un carro, lo presté. A los 15 días,
0: ¿Chocado? ¿Cómo te lo regresaron?
1: ¿Y te lo pagó?
4: Él me va a pagar. Le quitó el motor.
0: ¿Qué?
1: No es cierto.
2: Ah, el vato andaba en malos pasos, güey.
1: No, qué mala onda.
2: ¿Para qué se lo prestas? Por menso.
1: No, porque él no es mala onda. Él pensó que el otro era bueno.
2: No.
4: Bueno, pero lo bueno que se lo llevó.
0: ¿Por qué, Juanito?
2: Aseguranza.
1: Ni será robado. Es cierto.

0: Que era hermano de mi esposa.
1: Ok.
0: Entonces yo le entregué el carro y resulta que me lo entregó sin motor.
2: ¿Pero por qué? ¿Pero por qué dices que lo bueno que se lo llevó? O sea, ¿por qué?
0: O sea, pues ya me dejó sin nada.
3: Ya no.
0: Lo bueno que yo tenía otro carro.
2: Qué raro, pero.
3: Lo bueno, para que no me mande mi esposa a traerle el mandado. Sí, porque como fregaba.
2: Cosas que solo un hispano pide prestado y nunca regresa.
4: Uy. Si querías verme sufriendo.

0: ¿Qué pasó, compadre? ¿Qué pediste prestado? ¿O qué te pidieron? Y ya no volvió. 1-855-370-3100. A ver, tenemos al tocayo Raúl. ¡Hola, Raúl!
1: No, pues el carro, a un amigo que necesitaba el carro para ir a trabajar y pues ya cuando me lo regresa, las llantas ponchadas, todo rayado. Pues vengo yo, le comento eso y pues me lo tira de enemigo al fin y al cabo, pues.
2: Wey. Oye.
3: Así son.
2: Le pasó algo a mi mamá, sí.
1: ¿Qué
2: le pasó? Mi papá, uno de sus primos, le pidió el carro y se lo prestó. Y el primo abrió la puerta y pasó un carro y se voló la puerta. Le regresaron el carro sin puerta a mi mamá.
3: Pero, ¿qué dijo? Fue un accidente.
0: Se lo vas a pagar.
2: ¡Ay, sí, juras! ¡Nada, nada! Mi mamá está infartada, quería asesinar a mi padre.
0: Oye, Raúl, pero ¿tú sí le cobraste algo a quien le prestaste el carro o no?
2: No te pagan.
1: Le cobré y aparte, pues, aquí en California se pagan peajes y pues yo en buena onda solo le cobré la llanta, no le cobré ni la gasolina ni el peaje. Pero al fin y al cabo, eso ahora es un...

0: en su...
1: ¿Y la...
0: de mis grandes enemigos.
1: ¿Y las raspadas qué, güey?
2: Por menso.
0: No, pues, hice loco el vato, pero pues... No.
1: ¡Chale!
2: Güey, ¿no? Una vez, cuando éramos meseros...
3: ¡Sigan prestando!
2: A mi compa el Gogo, como era roommate y era mi mejor amigo de morrillo, pues no le solté... Vino para acá para Estados Unidos a trabajar, no le solté un carrito. No le solté, pero era estándar, no era automático.
4: Sí.
2: Y el güey le digo, Gogo, pero sí sabes manejar. Sí, traía un automático que se le había fregado. Yeah. Pero estándar, ¿sabes? Sí, sí, todo baboso. Y que se lo lleva en segunda a ver a su morra.
1: No.
2: Como media hora de camino. ¡Sí! Y yo dije, ahorita le va a cambiar, lo oí que no le cambió, no había celular.
4: El feo contándome ¿dónde? Su historia y yo no entendiendo por qué no manejo estándar.
2: No, pues es que el estándar es de cambio.
1: Le tienes que... Primera arrancas.
4: Ey.
1: Segunda, para las 25 millas ya le tienes que cambiar la tercera.
2: Pero tienes que meterle un pedal que es el clutch.
1: Es el clutch,
2: eso,
1: claro.
2: Es sincronizar. Está bien perrón, pero...
4: Está difícil.
2: Para gente que sabe.
1: Y si no, le quemas, le quemas la transmisión.
2: En segunda me la trajo quemada, hedionda. ¿Quién sabe cómo llegó? Le salió como en... ¿Qué eran? 450. Cambiaron la transmisión en los 80s. Se la dejé caer, machín. Dije, ¿sabes qué? Tú la vas a pagar por idiota, güey.
4: Es
2: que no, yo dije, en segunda, como veo que tú nomás le metes de volada y... Sí, güey, pero yo sé, baboso.
4: Esa sería yo, por eso no te pido tu auto.
2: Ignacio, salud.
1: ¡Hola, Víctor!
0: Yo estoy llamando porque ocupo un préstamo ahí del Pellite de Don Telaraño.
2: Sí, ahorita te voy a prestar esta.
4: ¿Qué?
2: Esta cuenta de bajo.
0: El Pellito, quiero que me preste la Camila y Don Telaraño Margarita, por favor.
2: Hijos de...
4: ¡Gracias,
2: hijo! ¡Cuélgale!
3: Cuando hables de Margarita, lávate los ticos.
0: ¡No me cuelguen!
2: ¡Cuélguele, por desgraciado!
4: ¿Cómo quiere la Camila?
3: ¡Margarita! ¡Que en paz descansen! ¡A nadie le falta el respeto!
2: Y de la Camila.

0: pasado y nunca regresa. 1-855-370-3100. ¿Qué tal los toppers? De repente,
1: sí.
0: ¡Ay, qué rica se ve tu comida! O ¡ay, dame no sé qué! O mochilas con no sé qué tanto. O en la casa hay una fiesta.
1: Hasta el de la crema se roban.
0: Todo. O de repente hay una carnita asada en la casa, llega la visita y... Ay, no seas malo, pelón. ¿No tienes algo para llevarme? Sí, bueno, tengo un topper aquí. Mira, para que te lleves salsa y todo. Pero luego te lo doy. Lavado.
1: Sí, tú.
0: Ajá.
1: Sí, tú.
0: Y el topper no regresa, güey.
1: Nada de lo de la casa, así que se llevan regreso.
2: Deja tu bolsa de la manqueta,
0: deja tú, y ahí está mi vieja. Recuerda el feo que le diga, que también le diga a la Chayo que
2: Y se
0: cansa uno, porque ya por años... Feo,
2: yo
0: el
2: por
0: topper.
2: Eso,
0: feo.
2: Yo por eso doy en bolsitas de la Walmart. De las
1: en
2: que simple, me robo.
1: Wow.
2: Le echo así, le doy vuelta. Uy, como 30. Y vámonos, vamos
1: a
2: regresarlos así. Para si no me lo regresan, no.
0: Le digo a Juan.
2: No lo voy a extrañar.
0: Le hablo a Juan para que escuche Pedro.
1: Ay, todos tienen algo de tu
2: casa. No. Pero no hagas eso.
0: Ahí te va otra cosa.
2: No le tengas miedo a Pedro.
0: Ahí te va otra cosa, que cosas que solo un hispano pide prestado y no devuelve. Disfraces de Halloween.
1: Yo sí te devolví.
3: También.
1: ¿Oye, qué?
3: Ahí tengo todos los dinosaurios.
1: ¡Ay, a la!
3: ¿Sabes qué? Y los tengo, los bajé del ático. Ya los tengo ahí, los tengo guardados.
2: Los mordieron las ratas.
3: Pensé que te los había traído. Ahorita que me lo recuerdas. No te los he dado, ¿verdad?
0: Mira. No sé, yo creo que ya me los diste. Déjame revisar. ¡No!
2: Yo te presté a ti una lijadora eléctrica.
1: Es momento del reclamo.
0: Tenemos a Benito.
2: Ibas a lijar un mueble, no te hagas, güey.
0: No.
2: Ah, no, fue. No. Es que le estoy diciendo a Pedro, güey.
3: No, esa sí te la devolví, no manches.
1: Ah, o sea, ¿quién que se queda las cosas es el Cookie Monster?
2: No, sí. Todavía la tiene ahí guardada, ¿no?
1: Cookie Monster.
3: No.
2: Una mesa después para una pared y quién sabe qué.
1: No. Déjame pensar si yo le he prestado algo.
0: Si tú pensabas que el feo era el ratero, no, el rato es otro.
3: No,
2: dile, yo soy Pedro.
0: Hola, Benito. Compadre, a ver, ¿tú qué has pedido o qué te han pedido prestado y no devolviste, güey?
4: No, pues mira, yo quisiera pedir un préstamo. Si no es mucha molestia, quería pedir el vestido de con el que se casó Margarita para ponérselo a la Camila.
2: ¡Hijo de tu otra
1: no,
2: vez!
1: ¡Hombre!
2: ¡Cuélguenle, este desgraciado!
1: Esa Camila anda de moda, pero cuídala.
4: Pero mira, pero pelochas.
0: ¿Qué pasó,
4: mira? Y se puede. Mira, le ponemos el velo a la Camila, las zapatillas de la... Ya de cuenta, y una camisa de la América ahí para cuando se haga del baño la burra.
2: ¡Cállate, los hijos! ¡Cuélgale ese desgraciado!

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2: ¡Atención, bola de panzones!
3: ¡Epa!
2: ¡Estamos de moda! ¿Mm? ¡Somos los más sensuales y más masculinos!
3: ¿En serio?
2: ¡Toda la bola de panzones que me están oyendo! ¡Que chamean en la constru! ¡Pongan atención a lo que les voy a decir ahorita al regresar!

0: este marrano.
1: Mientras ahorita todos estamos hablando de dieta, que voy a bajar de peso, que esto y que el otro, que el fasting y que comida chatarra.
2: Ahí viene el verano, tenemos que tener cuerpo de playita, papi.
1: No, papá, atención a toda la bola de güeyes panzones que trabajan en la constru con pitas. No anden haciendo dietas babosas así como las que tratamos de hacer el pelonillo y el Cookie Monster. No hagan dieta, entre más panzón se va a volver un hombre
2: el ayuno
1: más sexy.
0: ¿Qué? Es que si un hombre con más pancita decía,
1: No, ni pancita tampoco.
0: ¿Panzota?
1: No.
0: ¿Panzototota?
1: Mira, entre más grande la panza te convierte en un hombre más deseado.
0: Nah, tampoco.
1: Es que se llevó a cabo un estudio.
0: No, tampoco abuses, tampoco abuses.
1: Pero pues es que no estoy hablando de aquí de Estados Unidos.
0: Ah.
1: Hay una tribu en Etiopía que se llama la tribu Boti, donde los güeyes, entre más panzonzotes y le cuelgue la barrigota.
0: Así de pan, nunca había visto una panza tan gigante. Cállale a YouTube arroba bueno mala feo para que lo vean. Mira, ¿qué panza es esa? ¿Qué nos panzó?
1: Ese güey parece que está embarazado de tripletes o como que.
2: Espérate tantito, espérate. Devuélvele ese video.
1: Trae la camisa de las Chivas.
2: ¿Trae camisa de las Chivas rayas del Guadalajara?
0: No.
2: No.
1: ¿Qué? No, es un equipo de
2: mujeres.
1: No. ¿Son de las Chivas?
2: En África.
0: No, es de las Chivas. No, manches.
2: Sí. No, es de las Chivas, güey.
1: No, sí, es de las Chivas.
2: No, o sea.
1: ¡Cállale!
0: ¡Sí, las Chivas!
1: Ahí en YouTube, bueno, mala feo.
0: A ver, hazle zoom, hazle zoom.
1: Arroba bueno, mala feo.
2: Marca de Puma, güey.
0: Ahí está el Puma, tiene razón.
1: No, es Puma.
0: A ver, hazle zoom.
2: ¿Dónde acaban las playas?
0: A ver, chate.
1: Ahí está, sí es.
0: Y es de las Chivas.
2: No manches. No, hombre, no.
1: Se me hace que se la dimos nosotros un día que vino a un partido de Ghana aquí a Estados Unidos. Mira el vato cómo está de panzón. Tiene una panza como de hipopótamo embarazado. Pero los hace más sensuales en esa tribu. Son más codiciados por las mujeres.
2: O sea, entre más panzón.
1: Entre más panzón, más sexy.
2: Muy feo.
0: Bueno, a mí sí se me hace un hombre panzón sexy.
1: Más macho. Pero esta
0: panza.
1: Pero
0: no así, no así. Así no. Sí, ya es demasiado.
1: ¿Cómo puedes conseguir esa panza?
0: Mira, si te acuestas encima de él, quedas como en triángulo, así.
1: ¡Oh, mira! Sí parece que está embarazado.
0: No, si tiene una panza,
1: esa panza, ¿sabes cómo la consiguen?
0: ¿Cómo?
1: Toman leche de chiva, de vaca, de lo que caiga, calientita, recién salida de la ubre.
2: No.
1: Y toman mucha, los consideran como símbolos sexuales a ellos, y les traen la comida. Y aparte, toman sangre cruda de los animales que matan así.
2: Y
1: les quitan la sangre, se la toman, les crea lombrices. Sí. Y la lombriz te crea panza. Ah. Estos güeyes están lombricientos. Pero la panza es algo que excita a las mujeres de esa tribu.
0: Es que en la tribu, cuando una piensan persona tiene. Exacto, tiene piensan, pancita, piensan que hay billuyo, maniwis.
1: Billuyo. Y viralidad. Mira nomás. Parece un
0: imagínate, oye, feo, te lastima la espalda. Así.
1: Ya nos vamos para
2: ¿Tú cuántos galones de leche tomaste o qué?
1: No tomo leche, güey.

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3: Chavos, vamos a regresar con Otientra. ¿Qué creen?
4: ¿Qué pato, cuapa?
3: Les voy a platicar de este asesino. La policía cuando llegó encontraron a la mujer oxisa muerta y el vato así de, híjole, no, yo no fui. ¿Qué fue lo que pasó? Ella murió muy contenta.
5: Válgame Dios.
3: ¿De qué se

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1: Chavos, ¿qué creen?
2: ¿Qué?
3: ¿Qué pasó, Manny Wiz?
1: Porque esta pareja, ellos, lamentablemente, a la hora de la intimidad, terminó en tragedia.
2: ¿A la hora de la intimidad terminó en tragedia?
1: Sí, señor.
2: Válgame Dios, ¿qué pasó?
1: Le voy a platicar la terrible historia y triste historia de esta mamá soltera.
3: Sí.
1: 44 años de edad.
3: 44.
1: En paz descanse, su nombre, Ada.
3: Ada.
1: Ada, madre de una hermosa hija.
3: Madre.
1: 20 Ada años.
3: Ada.
1: Ella trabajaba en una panadería. Ada la panadera.
2: Ada
1: hacía donas, hacía conchitas, hacía de todo. Pero pues Ada, todo mundo la conocía así como Ada, no, ella se dedicó siempre a su hija, mira. Ada.

0: sacó adelante a su bebé, 20 años, qué padre, una mujer ejemplar. Lo que muy pocos sabían es que Ada, aparte de ser panadera, también se estaba comiendo su galletita. Por un lado, más nadie sabía, ¿no? Entonces resulta de que una vez la Ada le llamó a su galletita un jovencito.
1: Sí.
0: Sergio Navarro, 34 años de edad. Le llevaba casi 10 años la... Sí, pues 10 años exactamente la Ada. Le dijo, Checo, date la vuelta. ¿Ah? Tengo ganas de comerme la galletita. Y el Sergio, ¿qué? Órale. ¿Está tu hija o no? No está. Pues ándale. Así se daban sus visitaditas. A veces la Ada iba y visitaba al Checo. A veces el Checo iba y visitaba a la Ada. En esta ocasión,
1: la madre
0: Sergio
1: Ada
0: tenía que visitar a esta madre.
2: A la madre Ada.
0: Sí.
1: A la madre Ada.
0: Ada. Y pues resulta de que cuando llegó, ándale que la Ada, pues ya sabes, ¿no? 44 años.
2: Ay, chiquitita.
0: Panadera, muy bonita. Ella.
1: Ay, puro bizcocho.
0: Acá le hizo su striptease y todo el rollo. Le enseñaba y le decía, mira lo que te vas a comer, papi. Y el Sergio, ay, ya quiero. Pues ándale de que el Sergio, digo, no contaban con la astucia, ¿verdad? Así le gustaba a la Ada. El Sergio estaba chonchito. Estaba gordito.
2: Le gustaban gordos.
0: Sí, estaba así, peso completo mi compita. Pues la Ada le hizo su striptease y todo.
1: Ay,
0: Sergio le bailó.
1: Madre, qué rico. Ya no llevó Sergio el bailador.
0: La casa para ellos solos, porque pues no estaba la hija de 20 años.
2: Le hicieron pedazo.
0: Y resulta de que le dice la Ada, ahora sí, papi, quiero quiero que entregarme todo a ti. Y dice, va, órale, a tus 34 años, pollito sabroso. Y resulta de que aquel vato,
1: ¿qué pasa?
0: Muchachos, le echó todas las ganas, ¿no? Así de que, órale, paja, diferentes acá, y que el salto del tigre y le hizo también el chivito en precipicio y todo el rollo.
1: ¿Qué?
0: Y en una de esas, Ada no reaccionaba.
1: No te pases. ¡Pobre madre Ada!
0: Y el Sergio así de, ¡Ada! ¡Ada! ¡Ada! ¡Despiértate, Ada! Y la Ada, ándale, que no reaccionaba. Pues ni modo, no le quedó otra más que llamarle a la ambulancia. Llegó el 911. ¿Qué creen, muchachos?
2: ¿Qué pasó?
0: Le dice, ¿qué pasó? Oiga, a ver, ¿de qué murió? No, dice, no, dejó de respirar. Se la llevaron al hospital. Muerta.
1: Ay, ¿qué? No, muerta. Pobre madre Ada.
2: ¿Qué le pasó?
0: 3 días después, fueron por el Sergio y lo arrestó la chota.
2: Ay, güey.
0: Resulta de que el Sergio.
2: ¿Qué pasó?
1: Sergio, el bailador.
0: El compadre, por lo gordito que estaba.
2: Ay, la pachorra.
0: Asesinó a Ada, muchachos.
1: Pobre.
0: ¿De qué murió? ¿De qué murió Ada? Todo el mundo, digo, cuando la encontraron muerta ahí en
1: Cuerada. Murió madre Ada.
0: Murió madre Ada. Dijeron, pobre Ada, de seguro murió por un paro respiratorio. Y no, murió por asfixia mecánica. Tenía 9 costillas fracturadas.
1: Ay, no, pues cuánto pesaba el don.
0: Ambos pulmones perforados.
2: Este güey se discutió duro.
0: Y además también los intestinos.
2: De los descuartizó.
1: No manches.
0: La pachurró.
2: Antenor reventó la.
0: Sí.
2: El mendigo marrón.
0: Y eso que dijo Pau, eso decían Pau todos en el funeral.
1: Sí.
2: ¿Cómo quedó la señora?
0: Ada quedó pobre madre. Pobre madre. Ada. Ay, no, pobrecita.
1: Pobrecita.

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0: tenemos con nosotros a Raquel. ¿A quién le quieres poner la trampa, corazón?
1: Se la quería poner a mi papá.
2: ¿Eh? ¿Por qué a tu papi, mija?
0: ¿Qué te hizo?
1: Pues lo que pasa es que mi papá no trata muy bien a mi mamá y pues a mi mamá la trata mal.
3: No manches, ¿pero qué le hace o qué? ¿Por qué la trata mal?
0: Raquelita, no te nos vayas. Ahorita regresamos con la trampa. ¿Será que hasta golpes o qué?

0: Vamos con la trampa, chavos. Tenemos a Raquel. Dice que le quiere poner la trampa a su papá. Ay, que Dios porque mío. Trata mal a su mami.
1: Ay, pero ¿por qué? ¿Qué le hace, mi amor? No me digas que agresión hasta de golpes y eso.
2: No, pero su boca. Pienso que de una manera sus palabras. Sí. Tiene un ojito muy alegre y le gusta coquetear. Y pienso que mi mamá o no lo quiere ver o...
0: Raquel, pero a lo mejor tu papá es así, ¿no? Ojo alegre.
2: Pues sí, pero pues uno siente feo porque pues es mi mami. Digo yo, qué feo que le haga eso y uno ve.
0: ¿Qué se te ocurre que le digamos o qué onda?
2: Ah, pues mi papá tiene un negocio de tacos. Él hace taquizos para fiestas o no sé si a lo mejor alguien le puede llamar. Okay. La chica tiene una voz muy linda, digo yo, a lo mejor con ella.
0: Raquel, ¿cómo dijiste que se llama tu papi?
2: Gustavo.
0: Gustavo, ok, le estamos marcando en este momento. Ahora, pa.
1: Ay, Jesús. Ok.

0: disculpe, ¿se encuentra Gustavo?
1: Sí, señorita, el mismo.
0: Hola, ¿cómo estás? Mucho gusto, soy Paola, Paola Sazo, y estoy bien feliz de hablar contigo. Tú eres el que tiene este negocio de tacos, es que, Dios mío, me los han recomendado tanto. Dicen que tú haces ahí unos taquitos espectaculares, ¿y eres tú?
1: Tengo contentos a la clientela, yo creo que sí, deben de estar muy más o menos.
0: No, a mí me dijeron que están riquísimos, además que son virales y todo. Oye, es que te quiero contar algo, me da mucha pena, pero pues te quiero contar, a ver qué podemos hacer. Fíjate que voy a tener una fiesta súper importante para mí, y pues obviamente para mí sería un honor.

0: honor tener ahí, pues, tus tacos, ¿no? Obvio, para complacer a toda mi gente, pero no sabes, ha estado bien difícil el tema en mi chamba y mis jefes no me han pagado y la verdad, pues ahorita ando un poquito corta de dinero para poder pagar los tacos, pero, o sea, yo doy unos masajes que te mueres, espectaculares. Entonces quería ver si hay manera de que, pues, yo te dé un masaje a cambio de, pues, de los taquitos, ¿cómo ves?
1: Bueno, pues es que no lo hago, pero pues contigo te escuchas muy amistosa, muy...
0: Ay, qué pena, ya se me puse roja. Oye, chulo, ¿y estás casado, soltero? Ay, ojalá esté soltero.
1: Ay, Dios mío, no, pues sí estoy casado y... Pero, híjole, pues sí...
0: Ay, qué cosas. Mira, vamos a hacer esto. ¿Qué te parece si tú me apoyas con los taquitos ricos, abrazos? Y vienes también toda la fiesta y aquí también, pues van a haber traguitos y pues ya sabes, te echas uno, una margarita, no sé qué te gusta, un tequilita. ¿Qué tomas tú, papi?
1: Ay, Dios, pues estaría bien, pero ¿qué te gusta tomar? Porque a mí me gusta el tequila.
0: Yo voy a tomar lo que tú tomes, mi vida. Lo que tú tomes, yo tomo. Pero entonces, papi, ¿te puedo ir a visitar para cerrar este trato de los tacos?
1: No, pues, tú dime cuándo pasas o...
0: Oye, pues, si quieres podemos, pues, esta noche o tú dime, yo soy materia dispuesta.
1: Bueno, pues sí, me gustaría que fuera enseguida para hacerte un trabajo bien especial.
0: Bueno, pues aquí ya tienes mi número de teléfono, mi información para que me mandes todo y ya sabes, pues cerramos este deal.
1: Ya estás, a ver si no meto en broncas, pero lo vamos a hacer.
0: Perfecto, mi vida, pues ya sabes, quedo muy ansiosa en la respuesta.
1: Listo, no, ya se lo estoy emocionando.
2: Papá, ¿por qué es así?
1: ¿Eres tu hija?
2: Sí, soy yo. ¿Cómo va a hacer esto si usted está casado?
3: Mire, don Gustavo, lo que pasa, señor, que no le está llamando ninguna chava para invitarlo a ningún lado. Somos un show de radio, El Bueno, La Mala y El Feo. Y su hija le quería poner esta llamada para ver si caía. Ahí está tu papá, mija.
2: Es que no puedo creerlo. Yo sabía que algo tenía, papá.
1: Le voy a decir
2: lo que está haciendo. Porque eso no está bien. Eso es falta de respeto.
1: ¿Qué estás haciendo? ¿Qué quieres meterme en problemas con tu mamá?
2: Ya, papá, no sea ridículo, ya tiene sus años, ¿cómo va a andar ahí de coqueto y de?
1: ¿Por qué no te vienes y me ayudas? Me está haciendo perder el tiempo.
2: Si le está faltando el respeto hacia mi mamá, yo ya no le voy a ayudar.
1: Pues de por sí casi no ayudas.
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3: Es que está cañón meterte en la vida matrimonial de tus jefes, la neta.
5: En lo que no te importa.
0: Es que, o sea, sí está mal, pero sí está difícil. Y tú quieres accionar a que algo pase, a que se frene. O sea, no puedes permitir que tus papás, o sea, que tu papá le haga esto a tu mamá, a tu papá, y tú no hacer nada.
3: A ver, ahorita regresamos.
5: ¿Qué vas a hacer en la vida de ellos?
3: Ahorita regresamos con eso.

0: Venimos con la trampa, chavos. Raquelita le quería poner la trampa a su papá porque dice que la trataba mal de manera verbal, no física, pero verbal. Y a veces, lamentablemente, lo verbal...
1: ¿Es agresión?
0: Sí, y duele mucho más a veces.
2: ¿Pero por qué se mete a la Raquelita en lo que no le importa? La vida de los papás.
1: No.
2: La vida de los papás es una. No sabe ni sabe qué pedo está pasando ahí entre la relación de ellos.
1: Tienes que hablar o con tu mamá o con tu papá. Dicele, frena, no puedes atrás y a mamá, no puedes atrás y a papá.
2: Bueno,
1: tú como hijo no
2: eso.
1: Te puedes quedar viendo cómo el papá golpea a la mamá
2: pero
1: o la mamá golpea a papá.
2: Trampas.
0: Yo una vez me metí en...
2: ¿A dónde?
0: En la relación de mis jefes.
2: No, ¿por qué?
0: Porque, güey, lo que pasa es que mi jefa... Sí. Yo llegué del trabajo. Yo chambeaba bien morro, güey. Tenía como 12 años.
1: Sí.
0: Entonces llegué de la chambita y mi hermanita tenía como 2 añitos adentro de la camioneta encerrada fuera
1: no,
0: de la casa.
1: Pues, mi vida.
0: Ahí andaba jugando ahí en la camioneta. Y se me hizo bien raro. Abro la camioneta, la troca. Agarro a mi hermanita y me meto a la casa. No había nadie en
2: está
0: el
2: está bien
0: cantón.
2: Porque estaba peligrando sola. Tu hermanita.
0: Estaba
1: exacto,
0: sola.
1: Y sin eso, si él no hubiera intervenido, a lo mejor.
2: Para,
1: no
2: ahí está bien, está viendo. Pero meterse, si está golpeando a tu mamá.
1: Claro,
2: papá,
1: que
2: yo
1: te
2: sí
1: metes.
2: Me meto.
0: Y le llamo a mi.
2: Pero sí, no.
0: Le llamo a mi hermano, porque no había celulares. Estoy hablando del 92, más o menos. Le llamo a mi carnal y le digo, oye, carnal, fíjate que pasó eso y todo. Me dice, en cuanto llegue tu mamá, así me decía, cuando llegue tu mamá. Me llamas. Digo, ok, va. Y a mi papá, pues ni a dónde hablarle. Él es trailero, él andaba de viaje. Pues no va llegando mi mamá, tipo 9:10 de la noche, más o menos. Yo veo que llega un carro y pues, vi unas luces. Yo lo anduve cazando. Sí. Veo que unas luces, llega un carro, se estaciona enfrente de la casa y cuando me ven los individuos que había dentro del carro, como que le dieron así para. Porque para vivíamos atrás. Como en una.
1: Oye, subida.
0: Bajaron. Se metió como otra cuadra, salí corriendo a la esquina y vi como dos siluetas se unían en un beso.
1: Ay, sí viste eso.
0: Por afuera, por atrás del carro vi así porque ya era de noche y todo.
1: No,
2: ¿cuántas horas hubiera durado tu hermanita sola si no hubiera llegado tu mamá?
0: Güey, pues te estoy hablando, yo llegué tipo, ¿qué te gusta? 4 o 5 de la tarde. ¿Y
2: tu
0: estoy...
2: mamá llegó a qué hora?
0: No, no sé a qué hora se
1: no,
0: fue.
1: No, se mueren los niños, no, se pero mueren más o menos. Si hay calor o algo
0: llegó
1: así.
0: Como a las 9:10 de la noche. Mínimo unas 5 o 6 horas. Pero mi mamá sabía, ay, ahorita llega Raulito, bueno.
2: Y está bien.
0: Pues que salgo corriendo a la casa, le hablo a mi carnal, le digo, carnal, creo que mi mamá ya llegó, déjate venir. Y mi carnal vivía como unas 4 o 5 cuadras.
1: Ay, no.
0: Y en eso quedó entrando mi mamá con un plato de comida. ¿Tienes hambre, mijo? Le dije, no tengo hambre. Le dije, ya le hablé a mi carnal y ahorita viene a hablar con usted.
1: Sí.
0: Y le metieron una santa regañada a mi carnal, luego se enteró mi papá.
1: Es que mira, ahí tú hiciste algo, bueno, yo creo que hiciste algo bien.
3: ¿Chismoso?
1: No, porque si
3: niña
1: no,
3: chismosa.
1: Si tu mamá
2: no
1: hubiera
2: niña.
1: Vivido
0: ¿y
1: esto,
0: mi qué?
1: ¿Cuántas veces le pudo haber hecho esto a tu hermana? Entonces claro. Tuvo que haber pasado esto fuerte para que tu mamá le frenara.
0: Oye, y espérate, yo estaba aprendiendo a manejar, te digo, tenía 12, 13 años, y en la troca donde estaba encerrada mi hermanita, yo se la pedí a mi papá y a mi mamá.
1: Sí.
0: Y le dije a mi papá, papá, ¿me prestas la troca para darle unas vueltas allá a la cuadra? Y me dijo, sí, hijo, agárrala. Y le digo a mi mamá, préstame las llaves de la troca. Y me dice quedito, me dice, no, por chismoso.
1: ¿Te dijo?
0: Así me dijo.
2: ¡Le hubieras hecho la trampa!
3: ¡Niña chismosa!
2: Imagínate que
3: pelona
2: de la trampa, no, ya la vi para que la vi prendida.
0: Ahora en otro viaje.

0: con mi papá. Me tocó verlo con una señora.
1: Ahí sí caes el hocico, usted no me habla.
0: Ah, no, hasta la fecha me cae el hocico. Claro.
1: Gracias.
0: Sí. Es más, no fue de fiesta. Hasta con su hija de la señora. No. Está bien buena, güey.
2: No, no más la doble moral.
3: No manchen, eso está mal.

0: Ándale, mi compa el feo fue a mi funeral.
1: Ah, te ganó la diabetes, ahora sí, qué bueno.
2: No, yo no.
0: No.
2: No, yo no te deseo eso.
0: Había sido otra cosa.
2: Perro desgraciado. Digo, esterulito.
0: Todos llorando ahí en el funeral.
1: No creo. I don't think so.
3: Yo estaría llorando.
1: Todos van a estar comiendo y platicando y risa y risa.
3: Yo no quiero que te vayas a ver.
2: Pues qué bueno, qué bueno. No, te está hablando de su muerte.
3: Qué bueno. El pelón.
0: Está bien.
2: No, sí, él sí. No seas
0: así. Mira, si todos se van a estar riendo y platicando, está bien. Que mi muerte sea una fiesta.
2: ¿Verdad, loco? Así quiero que sea la mía también.
1: Va a haber música, banda y todo, pero felices.
2: Te voy a tener una vieja que te vaya ahí encima.
0: Está bien, eso.
2: Una stripper buenota.
0: ¿Qué se llama? Mi funeral. Jimena, güey. Jimena, por favor.
2: En puro chorcito brilloso.
1: ¿Ya para qué, pelo? ¿Ya para qué la quieres?
0: No le hace que me baile ahí.
3: Nada más que lo vea.
0: Y que llega el feo con mi vieja, la sargento. Le dice, ay, sargento. Qué pena, hombre. Un abrazo. Dice, no se preocupe, fe. No se preocupe. Oye, ¿de qué murió el pelón? Fue de la diabetes, de seguro, ¿verdad? No, de la diabetes. Fíjese que hasta eso, Andresito, la traía controlada. ¿Cómo? Entonces, ¿de qué murió el pelón? Ya ve, uno se cuida de una cosa, le pasa luego otra, pues que lo mataron los triglicéridos.
3: No manches.
0: Y dice el feo,
2: ¿qué es esa madre?
0: ¿De qué barrio son esos güeyes o qué? ¿Sí?
2: Yo le pego una madrina estos güeyes.
3: Ojalá no me encuentre los triglicéridos, no, porque sí les doy
0: jalón. Dígame, ¿en qué esquina están y de volada
2: yo? No,

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1: Esta señora tenía una herencia bien grandota.
2: Ay, yo también heredé algo bien grande.
1: Y la persona que lo iba a heredar, ¿saben qué hizo con el dinero?

0: historia está, híjoles.
1: ¿De qué? ¿De cuál?
0: De telenovela.com.
2: Órale.
0: Acompáñenme, sí, ustedes, a vivir esta sad story. Very sad story for you.
2: What happened to you?
0: No, thank God, this thing didn't happen to me.
2: Oh, no.
0: Happened to the lady and to the man.
2: And to the man. What happened to the man and to the lady?
0: Y esta historia se las voy a contar del país que son.
2: Ah, órale.
1: Oh, muy bien.
0: De la India. Pónmela de tingilingilingiling. Ay, qué emoción. Esa canción la quiero escuchar todo el día.
2: Sí.
0: Tingil, pero esta historia es triste. Tingilingilingilingilingiling.
2: Órale.
0: Él a un hombre. ¿O cómo le hacen los hindús? Feo.
1: Él a un hombre.
0: Él a un hombre que tenía a su hermana. ¿Así?
2: No.
0: ¿Cómo?
2: Tienes que doblar. Tienes que doblar la lengua hacia adentro.
0: Ahora ya la dobló hacia adentro.
3: Igual también.
0: Él a un hombre.
2: Él a un hombre. Andaba, ándale.
0: Él a un hombre. Él era un hombre que andaba con tu hermana. Tú debiste de haber sido hindú, manito, si te queda re bien. Oigan, ¿ves este chavo hindú?
2: Ajá. ¿Qué pasó?
0: ¿Qué creen? Que tenía a su hermana. Ellos se querían, ellos se adoraban.
2: Muy bien.
0: ¿Cuánta fraternidad había entre esos hermanos? Era very beautiful, cuando lamentablemente la hermana falleció.
2: No.
0: No.
1: Ay, ¿qué pasó? ¿Qué
0: el mala? Hermano lloraba y decía,
1: ay, pobrecito,
0: why me? ¿Por qué a mí? ¿Por qué a mí? Así decía, why me? Lloraba.
2: Oh my goodness.
0: Sufría. Cuando va con el abogado. Y el abogado le dice, su hermana le ha dejado algo.
2: Órale.
0: ¿Qué?
2: ¿Qué fue?
0: Una cuenta.
1: ¿Qué?
0: Oh, no me diga eso. ¿Con cuánto? 19,300 rupias. Y él, ¿qué? 19,300 rupias.
2: ¿Cómo está la rupia?
0: Que si tú la multiplicas, la divides, la multiplicas.
1: ¿Cómo están las rupias?
0: $200 le dejó la hermana.
2: Pues digo, como está la rupia, no.
0: Pero este señor es muy humilde.
1: A mí me cuestan 200 las rubias.
0: Se fue al banco.
2: Rupia, güey.
0: Y en el banco él decía, por favor, denme mis lupias. Y le decían, no lupias, si no viene la de la cuenta.
2: Ok.
0: Pero mi hermano acaba de ir para Gistel. Si no trae a la señora de la cuenta, no le voy a dar.
1: No, pero dile cómo decía.
0: 19,000. Pero mi hermano apagitió. Y le decía, ni modo, si no viene la titular de la cuenta, no hay dinero. Al otro día iba, por favor, nada. Por favor, nada. Por favor, llevando el tinglilingui, por favor, nada.
2: Ni eso.
0: Estos del banco eran unos canijos, malas personas.
2: Pero con el acta de defunción, ¿no?
0: Nada, llevó todo, pero llevaba la identificación, la copia. No, iba después de dos meses.
2: Muy rudos entonces.
0: Le dijeron, por favor, señor, entienda que si usted no trae la titular, no. Que se va el hindú al cementerio y agarró y llevó una pala. Y le empezó.
2: No, ¿a los dos meses?
0: A los dos meses y medio. Y la pala y sacó toda la tiela. Y sacó a la hermana en cadáver.
2: ¿La sacó?
0: ¡Cadáver! La agarró, la cargó, la envolvió en plástico y se la puso en el hombro. Iba caminando con su hermana por todas las calles de la India. Hasta que llegó al banco y le dijo, ¿dónde está la señorita Telka? Ahí está Juan y Lupita.
2: No, pues ya iba.
0: Y que llega Lupita y le pone el cadáver en la mesa. Aquí está mi hermana. Ya me cree que está fallecida.
1: ¿De veras?
0: Ya le dieron sus $200 al señor. Llegó la policía y lo convenció de volver a enterrar a su hermana.
2: ¡Ay, qué bueno!
1: Y le cobraron $200 de un entierro.
0: Dicen que el hermano es muy inalfabeto, pero el hermano lo cumplió y ya tiene $200.
2: Lo mismo le pasó a la Chacho.
0: ¿Qué le pasó a la Chacho?
2: Fue al banco con el feo y le dijo el del banco, no es necesario que desenterrara al muerto.

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1: Si te gusta la inteligencia artificial, podrías ir al bote. Hasta 5 años le van a dar a este vato.

0: A ustedes que les gusta mucho usar la inteligencia artificial,
1: pues, a mí sí me gusta, fíjate. Es más, hace poco yo quería, porque estaba instalando unas bocinitas ahí en la sala para ver películas así, me interrumpa.
2: Sí.
1: Y se oían gachito la, yo decía, ¿por qué se oyen gacho? Güey, la inteligencia artificial de volada.
0: ¿Qué?
1: Una foto a la tele, los cables, no, mira, lo tienes conectado así mal, espera.
0: ¿Qué pedo?
1: Me la arregló en tres patadas, güey.
0: El otro día estaba yo en el zinc, estaba tapado, se le cayó algo adentro.
1: Sí.
0: Y le mandé a
2: Qué bueno
0: Char...
2: que no nos dijiste que se cayó.
0: No, en el zinc, a ChatGPT. Ah. Y me dijo que hay tornillos que se sueltan de los trituradores. Ajá. Y que meto el de Talmalol, ahí estoy hablando con la que le aprieto y ya se arregló el pedo.
1: Ah, ¿neta?
0: Del triturador.
1: Sí.
0: La inteligencia artificial es parte también... de ese chat GPT sin inteligencia artificial.
1: ¿Qué te dijo el tornillo? ¿Qué dijo la inteligencia artificial? Es un tornillo.
0: Es un tornillo flojo. Tú tienes cuatro, pero el triturador nomás tiene un tornillo flojo.
2: ¿Un tornillo?
0: Un tornillo.
1: Un tornillo.
0: Bueno, cuidado, ¿de qué estamos hablando? Ah, de
1: inteligencia artificial.
2: Algo se le metió al 5.
0: Cuidadito cuando lo estés usando, porque a esta persona le van a dar 5 años de cárcel. Aparte, $7,000 de multa.
2: No manches.
0: ¿Qué pasó en esta historia triste? Como dice la Pau.
2: ¿Qué pasó, Cucuá?
0: El pasado 8 de abril se escapó de un zoológico un lobo salvaje y peligroso.
1: ¡No!
0: Las autoridades no lo encontraban. Pasaron 2 días.
2: 2 days.
0: 3 días.
2: 3 days.
0: Y no lo encontraban. Y se volvieron locos porque el lobo podía atacar gente y matar.
1: No tenía microchip, no traía, algo.
0: Nada tenía. Y de repente a un morro se le ocurre usar la inteligencia artificial.
1: Wow.
0: Y dice, voy a recrear a Nuku, el nombre del lobo que se había escapado, que andaban buscando las autoridades.
2: ¿Cómo se llamaba?
0: Nuku.
2: Nuku.
1: Nuku, salud.
0: Y lo hace con la inteligencia artificial, lo crea, crea una sombra, crea la calle, el nombre de las calles de la ciudad donde él radica y donde estaba el zoológico por ahí cerca, y que lo crea en la inteligencia artificial y que lo sube a las redes sociales. Y empieza a volar el video y se hace viral y queda para cándalo. Y el vato jugando con la inteligencia artificial lo creaba otra vez y lo volvía a recrear y lo ponía por diferentes calles.
2: Sí.
0: Sin darse cuenta de que las autoridades, la chota y el departamento de control de animales andaban locos en las calles. Dicen, acá lo vieron por la cuarta y la sexta.
2: No.
0: Y ahí van. Y no, lo vieron por la Wilshire y allá van. Lo vieron en la main y allá. Y decían, pero pues ¿dónde? Qué rápido es este desgraciado lobo.
2: Pidi González le hubieran puesto.
0: El lobo no estaba allí.
1: ¿Ontaba?
0: El lobo andaba lejos, no se sabe dónde todavía.
1: De parranda andaba el lobo.
0: Lo que pasa es que el morro con la inteligencia artificial que le creó al lobo empezó a confundir a las autoridades.
1: Claro, nomás le cambiaba el fondo.
0: Y andaban vueltos locos y que le caen al vato por la dirección que tenía en su Instagram.
2: Sí.
0: Y dijeron, ¿tú viste eso? No, es inteligencia artificial. ¡Hijo de toda tu! Todo lo que hemos gastado en gasolina, en movimiento, en policía, en tratar de encontrar el bendigo lobo. Pues lo llevan a la corte.
1: Venga.
2: No.
0: Y si lo encuentran culpable,
1: sí,
0: el final de este mes le van a dar 5 años de prisión.
1: No.
2: No te manches.
0: Por mess up with the government.
1: Ay, qué bueno, güey.
2: No,
1: qué
2: manches.
0: Para que se le quite. ¿Cómo crear un animal con inteligencia artificial, güey?
2: Sí, no,
0: te puede meter en problemas.
2: Pero esto no es cosa nueva.
0: No.
2: Esos animales son creados desde antes. La doña Cuca te creó, mira, tremendo animalón. La deberíamos de demandar.
1: Sí, me cae.
2: Salió defectuoso.
1: Sí, cierto.
0: Pues no me gusta.
1: Yo estoy de acuerdo con eso.
0: Ya.
2: Un animalón del cuerpo, de algunas partes.
0: Burro, me dice.

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0: en casos de migración. Leti Valencia, le tienes una pregunta.
1: ¿Qué
0: tienes una pregunta? 1-855-370-3100. Leti, ¿cómo
2: hola,
0: estás?
2: Hola, ¿cómo están? Yo muy bien, muy contenta de verlos. ¿Cómo se encuentran?
3: Muy felices de saludarte, Leti. Gracias por estar con nosotros.
0: Pues yo, nosotros estamos felices, pero mi compa está mortificado.
3: ¿Por qué, feo?
0: Porque dice que le dieron 6 meses de cárcel y 6 meses de probation por haberle robado las joyas a su patrón.
1: Ay, Jesús.
0: Se llevó una cadenita, un esclavo y unos anillos. Pero el vato, cuando vino la chota, colaboró con ellos, les dio las joyas. El problema se arregló con los patrones, pero el residente dice que se va a tener quebrada de aplicar para la ciudadanía o que por haber robado le va a afectar. ¿Tú qué dices, Leti?
2: Bueno, para que te aprueben la ciudadanía, tienes que comprobar que eres una persona de buen carácter moral. El hecho de que hayas robado joyería es algo que puede decir un oficial. Esa persona no es una persona que tiene buen carácter moral porque está robando joyería. Entonces, claro, sí le puede perjudicar. Lo que tiene que hacer es tratar

0: de eliminar las consecuencias migratorias de ese delito, porque si él aplica, hasta corre el riesgo de que lo puedan poner en procedimientos de deportación, porque es un residente permanente. Pero existe algo que se llama una moción para vaciar los cargos, que si te lo aprueban en el tribunal criminal, elimina las consecuencias migratorias, porque esa condena queda inválida. Si él puede calificar para eso, entonces sí le recomiendo la ciudadanía, y si no, no lo recomiendo, porque hasta le pueden quitar la residencia.
1: Pero ay, tiene buen carácter. Carácter moral, Leti devolvió las joyas, se arregló con los patrones,
2: se arrepintió feo,
1: cooperó con la chota, ¿qué más quieren? ¿Quién los entiende? Bueno.
0: No, eso no es suficiente.
3: Ah. Oye, mi Leti, estamos aquí en YouTube y una persona pregunta que está en todo el proceso de que le den la residencia y que qué no puede publicar en redes sociales para que no haya ningún problema, porque escuchó que si publicas cosas, ciertas cosas, pues te pueden cancelar todo.
0: Pues ahorita cualquier cosa que sea en contra del gobierno lo pueden tomar como una amenaza y lo pueden usar en tu contra para decir que tú no mereces ser residente porque no estás apoyando al gobierno de los Estados Unidos. Pero también depende cómo estés aplicando para la residencia. Si, por ejemplo, estás aplicando por un matrimonio con un ciudadano y en tus redes sociales empiezas a publicar que andas con otra persona o que andas de fiesta, cosas así, entonces pueden también pensar que no es un matrimonio real, que es un matrimonio fraudulento. Por eso hay que tener mucho cuidado con todo lo que están publicando en las redes sociales, si es que todavía está en el proceso de obtener su residencia.
1: 1-855-370-3100.

0: sigue con nosotros y vamos con Diana. Hola, Dianita, tu pregunta para la abogada, por favor.
1: Fíjense que el papá de mis niñas se quiere retornar al país, ¿verdad? Entonces yo quisiera pedirle a él como la patria potestad porque yo me voy a quedar aquí. Cabe mencionar que mi estatus es irregular también y mi hija tiene orden de deportación y yo también. Quiero saber si al hacerle una carta poder o una petición de, hey, dame la custodia total y busco un abogado y me hacen el documento, ¿no le perjudica a ella para tramitar la visa juvenil?
2: No, la visa juvenil es para niños menores de 21 años que son abandonados por uno o ambos de sus padres o que son maltratados. Si el padre se va, es un tipo de abandono, y si le da la custodia a usted, entonces usted todavía puede ser como su guardián para que pueda ya calificar para la visa juvenil.

0: Así que no le va a perjudicar que usted pida esa, ¿cómo se dice? La patria, patria potestal.
1: Correcto,
0: para que pueda obtener, sí, para que pueda obtener la, el guardián, la, ser la guardián de su hija y pueda tener la visa juvenil.
1: Perfecto.
2: Ay, mi Leti.
1: A ver, mira, tenemos más preguntas aquí por parte de toda la bandera. Pregunta Olga. Yo tengo un sobrino de 16 años. Mi sobrino vive en México. Lo quiero adoptar y traérmelo para arreglarle. Yo soy ciudadana americana. ¿Puedo hacer eso?
0: Puedes adoptar a alguien, pero tiene que finalizarse la adopción antes de que el niño cumpla los 16 años para que luego puedan hacer la petición familiar. Si no se cumple antes de los 16 años, entonces ya no puede clasificarse como una relación paternal para que puedan aplicar para la residencia.

0: favor.
1: Un compa que me acaba de mandar un mensaje aquí en el celular y dice que el vato no ha pagado child support por los últimos dos años. Y aparte le dieron dos DUIs y una pelea con un vato afuera de una cantina. Dice que él tiene su residencia, que si le va a afectar a la hora de hacerse ciudadano, porque ya tiene la cita.
2: Sí, eso, las dos cosas te pueden afectar. Primeramente, cuando debes child support, eso no necesariamente te descalifica con que estés haciendo pagos mensuales. Si puedes demostrar que en los últimos seis meses estás haciendo pagos mensuales, no estás ignorando esa obligación, técnicamente todavía te pueden aprobar la ciudadanía, pero los DUI sí pueden afectar, porque tienes que tener el record limpio completamente de cualquier arresto en los últimos cinco años antes de solicitar la ciudadanía. Si no lo tienes limpio, entonces el oficial puede decir: tú no eres una persona de buen carácter moral, te voy a negar la ciudadanía hasta que puedas tener los últimos cinco años limpios.
1: Ahí está, compa Rogelio, no quería decir tu nombre. Te voy a dos DUIs en un fitness.
3: Oye, Mileti, hablando de alcohol, una persona está diciendo que está en su proceso de arreglar y tuvo una pelea en un bar, se peleó, se agarró a golpes, y que la persona lo está manipulando con subir y dar ese contenido, que sí le puede afectar.
2: Como un tipo de extorsión.
3: Así es.
4: Dale.
2: Sí.

0: Y eso, bueno, sí te puede afectar si estás tratando de arreglar, así que trata de obtener un abogado que pueda comprobar que tú no tuviste la culpa, que no fuiste el primer agresor, para que puedan demostrar que tú no eres la persona que inició esa pelea y eso no te afecte en tu proceso de residencia.
1: Ven,
2: La
1: puro
2: abogada
1: peace and
2: más
1: love,
2: chula
1: peace
2: de
1: and
2: todo el
1: love.
2: United States, además la más profesional, Leti Valencia. Leti, ¿dónde la gente te puede seguir en redes sociales, llamarte si tienen alguna pregunta, por favor?
3: Verte.
0: Claro, llámenme para esa consulta.

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2: Le llaman el burro del día, pero...
3: What happened?
2: Más bien sería la burra del día.
4: Sí.
2: Pero al final, la policía la reconoce como la héroe del día.
3: La héroe del día.
2: Confusa esta noticia, porque lo que pasa es que esta mujer iba manejando por ahí por Paseo Reforma en la Ciudad de México.
3: Órale.
2: Y de repente quedó un frenón.
4: Sí.
2: Casi chocan varios carros. Abre la puerta y empieza a gritar: ¡Ayuda, policía! ¡Síganme, por favor! Cruza la calle Reforma. Uy. Ahí por donde está el ángel.
4: Sí.
2: Y al otro lado de la banqueta, que agarra a un hombre a puros fregazos y a madrazos.
3: ¿Cómo?
2: Y lo tiene en friega. Patadas voladoras, golpes de karate, calones de greña, reuniones. Lo tumba y llega la gente y se la acumula. ¡Este desgraciado es! ¡Este güey fue! Y entre todos lo empiezan a patear también al rato.
4: Es que en México hay veces que la gente sí se suma a todas las cosas.
2: ¡Machín!
4: Sí, que, ¡ey, ayúdenme! Este no sé qué. Y la gente ni topa y va y le da unos guamazos.
2: Y sin preguntar.
3: Sin investigar ni nada.
4: ¡Claro!
2: ¡El vato!
5: Esto pasa cuando una mujer te acusa de algo.
4: No, no es una mujer. Es quien sea.
2: El vato fue madreado por la mujer y aparte por los... con los traus... por los trausuentes. ¿Cómo se dice? Los
3: transistores, güey.
4: Pero serían los, bueno, los del auto, que, los caminantes.
2: La gente que iba caminando allí, que se paró a ayudar a la mujer. ¡Este desgraciado fue! Y luego le dice,
3: no, pero si no dijo.
2: ¿Qué?
3: Dijo, este desgraciado fue.
2: Este desgraciado fue.
4: Ay, manito.
2: Y luego le dicen, ¿y la policía? ¡La policía! Y dice un vato, ¿no ha llegado? No, que si no llega la policía. No, que si no ha llegado.
3: ¿Qué es carnicería, carnal?
2: Pues sí, parecía carnicería. Es que al vato así lo dejaron todo madreado.
3: Chale, pobre.
4: ¿Pero qué hizo? Que
2: no la violó ni nada.
4: Ay, cállate.
2: Ella lo reconoció, que él le había robado un dinero a la pobre vieja. Esta vieja tenía un puestecito de vendimia ahí por Tepito. Uy. Y de repente el vato llegó y le quiso comprar algo, le hizo un truco, le pidió dinero, le dio de esos que te transan y le robó todo el dinero. Y se fue, pero ella lo reconoció al último.
5: Y segura que si era él.
2: Sí.
5: O nada más alguien que se parecía.
2: Si era la policía, tú es que
3: seguro,
2: que como dos semanas a que se le quitara lo hinchado.
3: Para reconocerlo.
2: Para reconocerlo.
4: No manches.
2: Y aparte de la marina que le había dado, lo tuvieron en el bote. Ya cuando lo reconocieron, dijeron, este güey es.
4: ¡No!
2: Pero qué mujer tan heroica.
3: Wow.
2: Dijeron, porque reconocer al ladrón que le había robado hace unos días.
3: Sí, cómo no.
2: Y aparte, bajarse del carro sin medir las consecuencias. Y brincar y esquivar los carros. Y madrearlo y pedir ayuda y que todo lo golpeen. Esta mujer debería estar trabajando para la policía.
4: Sí, debe ser la directora de la policía. ¡Policía!
3: Oye, pero ¿cómo lo reconoció? Qué raro, ¿no?
2: De lejos lo reconoció.
3: Y deja tú en Ciudad de México, que es una de las ciudades más pobladas del mundo.
4: Pero
3: o sea,
4: el mundo es bien chiquito, pelón.
2: ¿Cómo chiquito?
4: Neta, el mundo es bien chiquito.
3: Claro, no albures a Pau, güey.
2: No, estoy albureando. Y la doña, fíjate, le dieron una medalla.
3: Ajá.
2: Y un certificado como héroe nacional de la Ciudad de México.
3: ¡Órale!
2: Del paseo.

0: de la Reforma y se lo otorgaron.
1: Era de oro, era de oro.
0: Se lo otorgaron ahí en la Lucy la cazadora. ¿Cómo se llama esa güey?
2: Diana la cazadora, güey.
0: Lucy. La del arco. Una que tiene un arco.
1: Sí.
0: Ah, bueno.
1: La Diana cazadora.
0: Fíjate. Esa ahí. Sí. Le dijeron, esta sí es cazadora, no fregadera. Un aplauso para ella.
2: Bien, Lucy. Bien, todos.
1: En la rotonda, donde no hay ni dónde pararse, ahí se la dieron.
0: Ahí se la dieron.
1: Ey.
3: El feo se está inventando estas noticias, yo no le creo.
0: No, la verdad, y quieren que les diga la verdad en qué culmina.
2: Sí. ¿En qué terminó todo, feo?
0: Yo cuando se hinchó, se sintió el buen día.
2: Ajá.
0: No era lo que.
1: Ay, es cierto.
0: ¿Cómo es que la quise hacer de emoción?

0: más o menos.
1: Estaba llorando fuera de su casa allá en Ciudad Obregón, Sonora. Así de bonito lloraba.
2: Qué bonito llora.
1: Y que llega la señora, la vecina.
3: La Lucila.
1: ¿Qué pasó?
2: Ay, ¿qué
1: ¿qué pasó,
2: estás,
1: Nito?
2: ¿Qué está sucediendo?
1: ¿Por qué lloras, Nito?
4: Bendiga,
1: Lucila. ¿Cómo fue? ¿Cómo? ¿Cómo?
2: Parece que está teniendo un parto.
1: Casi me pegó mi papá, Don Toño.
3: Mi papá Toño.
1: Y le dice la Lucila, ¿y por qué te pegó tu papá? ¿Qué hiciste?
5: Por hacer lo mismo que usted y meterme en lo que no me importa.
3: Qué bueno, me caía gorda la Lucila.
2: Babas.
1: Metiche siempre la Lucila.
6: ¿Te crees muy trucha?
3: Bien bueno.
6: Porque cuando menos lo esperes, el bueno, la mala y el feo te pueden dar una enchufada.
1: Vamos con la enchufada. Tenemos el teléfono de este compita que es mecánico.
2: Okay.
1: Saludos a todos los mecánicos.
2: Saludos.
1: A todos los carguacheros también, los llanteros. Vamos a decirle que queremos poner el carro a dieta, la troca.
7: Dale. Dejen a la gente.
8: Bueno.
7: Trabajar.
1: Sí, disculpe, ¿con quién hablo?
8: Con Adrián.
1: Adrián, ¿usted es mecánico, verdad?
8: Sí, soy mecánico.
1: Okay. Oiga, Adrián, fíjese que tengo un problemita.
8: ¿Qué necesita?
1: Mira, lo que pasa de que me compré una troca de estas grandotas de 3 toneladas.
8: Ok.
1: Ajá. Entonces, pues, fíjese que me está gastando mucho gas.
8: Ok, ok.
1: Ajá. Y lo que quiero hacer, pues, es poner la dieta.
2: ¿Qué?
8: ¿Cómo que a dieta?
1: Sí, pues, o sea, para que baje de peso, para que no esté tan gorda y, pues, me gaste menos gas. Nomás llamaba yo para hacerle una pregunta. Oiga, fíjese que la puse en ayuno intermitente y, pues, no funcionó, me dejó tirado.
8: No, le podemos cambiar pues el motor o otra cosa, pero que pierda de peso, ¿no? Los carros no pierden de peso.
1: Pues es que yo quería ver si, no sé, usted me recomendaba alguna gasolina vegana o algo, digo, porque es que 3 toneladas, pues sí está muy pesada.
8: Pues gasolina vegana, pues la diésel es verde, pero no es vegana, no sé si no le va a funcionar.
1: Oiga, ¿y si la llevo a correr al parque en la tarde o algo así?
8: No, señor, o sea, soy mecánico serio que le gusta su trabajo, sí.
1: Mire, lo que pues lo quise también, con licra, ya le hice su faja, pero pues nomás no pierde peso hasta la gorda esta.
8: No, ay, no, Jesús. No, somos un taller serio, señor, no, eso de bromitas, hágaselos allá a otra persona.
1: No, mire.
2: ¿Qué? A ver, otra vez.
1: A ver,
2: Markle.
3: Iba a correr y ahora correr.
1: Está re cara la gota ahorita, güey. Manches.
8: Bueno,
1: sí, oiga, se me cortó la llamada. Pues yo nomás quería saber si no sé, a lo mejor me recomienda una clase de aeróbics o alguna rutina para que mi troca de 3 toneladas no se baje por lo menos a 1 tonelada o algo así.
8: Ya le dije, señor, aquí somos serios, no me está hablando, por favor, déjame trabajar.
1: Oye, Adrián,
8: no pierden peso.
1: ¿No le podrá usted hacer una liposucción, compa? O a lo mejor que le haga la manga gástrica para que no trague tanta gasolina.
8: No, eso no es nada posible, son carros, no son humanos, no se les hace cirugía.
1: Oye, o a lo mejor, no sé, que podamos ponerle en una dieta rigurosa. Mira, de aquí para el año que entra no le hace. Ya con que baje 1 tonelada, ya con eso me conformo.
8: Oye, amigo, aquí somos un lugar serio, por favor, deje
2: estar.
8: No
2: te molestes,
1: no. No,

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15: Vamos a regresar, chavos, platicando con experto en deportes sobre cuáles son el top 7 selecciones en el mundo para ganar este Mundial 2026.
16: A ver si es cierto, porque yo tengo aquí lo que dice la pura ciencia, la pura verdad.

0: Señoras y señores, directamente desde Guadalajara, Jalisco, México, tenemos a mi compita Gabo.
1: ¡Sáenz! ¡Gabo! ¡Gabo! ¡Gabo! ¡Gabo!
0: ¡Gabo! ¿Qué rollo, Gabito? ¿Cómo estás?
2: ¿Qué pasa, muchachos? ¿Cómo están? Qué gusto saludarlos, pues aquí platicando de este tema de la Copa del Mundo que a todos nos apasiona. Ya faltan muy pocos días para el inicio del Mundial. Muy, muy cerca, muy cerca. Así que bueno, estamos pendientes. Y top 7 para ganar la Copa del Mundo. A ver, díganme dos o tres que crean que pueden estar. Dos o tres, cada quien.
0: Primero las damas, échale feo.
3: Portugal, Portugal, fácil.
4: Yo, Jamaica, El Salvador, México.
2: No, Pau, por favor.
0: A ver, yo digo.
2: Ni siquiera van al Mundial.
4: En México sí va.
3: España, güey.
0: Yo digo que Francia, Francia y España.
3: No, Portugal y Argentina. Queda en la final Portugal y Argentina.
0: Ahora
3: verás que sí.
0: No la va a armar.
3: Ok.
2: Bueno. Bueno, para mí, el top 7 están estas selecciones.
3: A ver.
2: La selección número 1 para mí es Francia.
0: Número 1.
2: Es el equipo que fue campeón en el 2018. Para mí sí. Finalista en el 2022.
0: Ahí está.
2: Tiene, para mí, la selección más completa al día de hoy. Tiene un Mbappé con 27 años, líder completo de este equipo. Ajá. Y bueno, para mí tiene mucha experiencia y puede ser el equipo que puede ganar. Tiene un tema que es muy importante hoy día en el fútbol actual: potencia física, velocidad y orden táctico. Y aparte, un tipo que los maneja muy bien, como Didier Deschamps, que bueno, uno pensaría que ya tiene toda la vida dirigiendo a Francia, ¿no? Pero bueno, ahí está Didier, ¿cierto? Pues bueno, ya prácticamente todo apunta a que terminando el Mundial, el técnico será Zinedine Zidane. Así que pues yo me voy con Francia como Francia. Número 1. Número 2. Dígame.
3: No, para la copa.
0: Y en un grupo, en un grupo donde creo que no se le complica mucho, porque está en el grupo I con Senegal, Irak y Noruega.
3: Uy, puro maleta.
0: Pues está.
2: Noruega tiene a Haaland, pero pues no tendría que complicarse para calificar a la siguiente ronda.
4: Aquí sí, también claro. Haaland, el feo.
3: Yo la jalo.
2: Epa, que Haaland.
4: Dos para llevar.
2: Dos. Yo creo que Argentina tiene que ser un candidato a ganar la Copa del Mundo. Tiene a Messi, tiene la oportunidad de que fue campeón, obviamente, en el 2022. Tiene Copa América consecutivas. Hay una transición ya también sólida entre Julián Álvarez, que por cierto, pues está en un tema ahí lesionado, pero vamos a ver si se recupera la Copa del Mundo. McAllister, Garnacho, tiene buenos futbolistas, tiene mentalidad. A mí me parece que es uno de los equipos que puede ser, obviamente, llamado a ser también candidato a la Copa del Mundo. Tiene un liderazgo también.
5: Tiene
2: grandes futbolistas.
5: El jugador más importante.
4: Rodrigo De Paul.
0: Claro, Lionel Messi.
5: Infantino.
2: ¿Qué pasó, Cookie Monster?
0: Por favor. 7 selecciones en el mundo para ganar este Mundial 2026.
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0: 7 selecciones en el mundo para ganar este Mundial 2026.
1: Tercer lugar, a mí me parece que Brasil, de talento, ¿qué? Tiene historia. Tiene que ser un candidato con Vini, con futbolistas.
2: Vinicius.
3: No, Gabo,
2: lo que tienes que tener ir, tú es internet, güey.
1: Lo que tiene que pasar con Vini, también entendamos que puede ser también, por ejemplo, el tema con Neymar, a ver si es que va a la Copa del Mundo, pero está muy bien dirigido Scarletto Ancelotti. Así que bueno, el chilote. Es un gran puede ayudar. Inglaterra ser otro candidato a ganar la Copa del Mundo. Tiene a Bellingham, tiene a Foden, tiene a Harry Kane, tiene a Saka, tiene a Rice, tiene físico, tiene gol. La verdad es que creo que puede ser una selección también llamada a por qué no hacer. Siempre se queda en paz, eso es una realidad, porque no ganó un mundial desde el 66. Pero bueno, pues ahí está Inglaterra. Otra, España. Con Lamine Yamal, con Pedri, con Gavi, con la generación que ha tratado de revolucionar el fútbol, juventud, evolución. Yo creo que España tiene que ser una candidata. Portugal. Portugal tiene que ser una candidata. Tiene a Bruno Fernández, Bernardo Silva, tiene a Leao, tiene a Cristiano Ronaldo. Aunque sí es su último mundial y demás, pero tiene una madurez colectiva, tiene un talento total, creo que es un equipo brillante, y bueno, obviamente Cristiano tiene que ser llamado también para ser candidato. Y el último para mí, Alemania, creo que ha encontrado fundamentos para poder ser un equipo importante, tiene a Florian Wirtz, tiene a Musiala, tiene futbolistas que ha cambiado ya la selección teutona. Parece que ya no la podemos dar por muerta, además de que, bueno, obviamente hay una frase de ahí de Gary Lineker que dice que el fútbol es 11 contra 11, que al final siempre ganan los 10. Así que, bueno, pues a ver qué puede pasar. Yo creo que esos serían mis 7 favoritos.

0: busqué aquí en ChatGPT, que yo pago el premium, por lo tanto es muy fidedigno. Me dice número 8, sí. Portugal.
1: Número 8. Hey.
0: Número 7.
2: 8.
0: Alemania.
1: Ok.
0: Número 6, España.
3: Hey.
0: Número 5, England, baby.
1: Ok.
0: Número 4, Brasil.
3: Está bien, va bien.
0: Número 3, Francia.
1: ¿Qué? ¿Tres?
0: Número 2, Argentina. Ponme tambores, por favor. El número 1.
2: Y uno puso España.
0: El número 1 que nadie le va a ganar porque son los campeones, no del mundo, sino del universo.
3: Ah, ya sé.
0: México.
2: Ay, no, no, no pudo haber puesto a México. ¿De qué hablamos, Pau? También sin mente.
1: Estamos hablando de fútbol, ¿verdad? ¿Todos estamos hablando del mundial o de qué estamos hablando, Pau?
3: ¿De box?
1: ¿De playas?
2: Sí,
1: o...
2: no.
1: ¿De qué? ¿De comida?
2: Ah, qué cosa, qué
3: levantamiento. ¿Quién de sabe copa?
2: Puso. No, no. Las flautas más ricas puso Pau.
0: No, dice, el número 1 no va a ganar el mundial. Ah, o sea, México no va a ganar.
3: Ah. Ah.
0: Qué tristeza.
2: Pero bueno, mira, no estoy tan mal con ChatGPT, ¿eh? O sea, sí, más o menos les dije los que podían ser los candidatos.
3: O sea, la verdad es que, bueno, esperan también
2: una evolución de Haaland. No, pues ni que fuera tú.
3: Todo lo mira el gallo ahí,
2: buscando cómo le doy de comer a Camila, cómo le llevo novio a Camila.
4: Neta, no le dan fe a México.
1: ¿Por dónde?
4: Nada.
1: ¿Por dónde descome Camila?
2: No, cállate, nada, nada, Cookie Monster, ¿de qué hablamos?
4: ¿Hasta dónde ves llegando a México?
2: ¿Cómo le vamos
4: ya
2: a dar fe a México?
3: ¿Cuántos partidos? ¿Cuántos?
4: En serio, ya.
3: Tres partidos.
2: A ver, yo creo que pasará del grupo, va a pasar del grupo, 16avos, posiblemente lo puede brincar, dependerá del rival, sí. Y ya. Y va a llegar octavos, a donde siempre llegamos. Eso es México, o sea, no tenemos nivel para más.
1: Por favor, dile al Cookie Monster lo que quiere. México en la final es México frente
4: Portugal, según los
1: a la tele para ver el España-Francia.
2: Imagínate si los Simpson atinaran todo.
1: Exacto. Pues sí.
2: O sea, si ya no atinan esta los Simpson, entonces ya no anotaron ninguna. Bueno.
0: No, pues ya.
1: Ya no vuelve a ver los Simpson.
0: ¿Qué valimos,
1: gorro? ¿Dónde la gente te sigue? En las redes sociales, a ver si están de acuerdo contigo en estas predicciones.
2: Bueno, que ahí comenten, que comenten. Que la música entierren, pero bueno.
0: No.
2: A ver, obviamente en el ex Gabo Sainz, en el Instagram, en TikTok, Gabo Sainz 1, los que me empiezan a seguir en este momento, los que empiezan a seguir también. Gabo Sainz en el Facebook y en el OnlyFans.
3: ¡Eh! Yeah.
2: ¡Bigfoot! ¡Bigfoot! ¡Bigfoot! ¡Ahí que me sigan! ¡Viva el máximo! ¡Abrazo, muchachos!
1: ¡Gracias!

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0: casó con algo bien raro. Para mí que está enfermo de la mente.
1: ¿Por qué? Feo que
0: era físico-culturista el güey. No me gusta, está bien gacho esto.
1: ¿Con qué se casó?
0: Ahorita les cuento.

0: Cochino, peludo, asqueroso y enfermo.
1: ¡Hala! ¡Si esta adivinanza ya sé qué es!
0: No, no, estoy hablando de este güey. Un físico culturista. De nombre Yuri Toloco.
2: Salud. ¿Qué?
0: Yuri Kazajo Yuri Toloco.
1: ¡Hala!
0: Este güey llamó la atención porque en el 2019 conoció a esto. En un club nocturno. En un club nocturno.
2: A esto.
0: A esto que te voy a.
2: Yo pensé que era el nombre de una chava, güey. Dije, debe ser asiática.
0: Casi, casi.
2: Mm.
0: Esto estaba parqueado ahí en la sala de un lugar donde tienen exhibiciones.
2: Muy bien.
0: Y ahí estaba parado esto.
2: Esto.
0: Y el vato llega, físico-culturista, ya harto de las mujeres y de la vida y de todo. Dijo, yo soy una persona pansexual.
2: ¿Qué?
0: Yo no sé ni lo que es.
1: Pansexual es una persona que se enamora de todo lo que existe.
0: Ah.
1: O sea, te puedes enamorar de un objeto, de una persona, de un hombre, de una mujer, de un lápiz, de un perro, de una pared, de una ventana.
0: Pero
1: pansexual.
0: ¿Al punto de casarse con este objeto?
1: Yes. Porque ellos aman lo que sea.
0: Pues él vio esto inflado, parado en la pared.
1: ¿Qué?
0: Sí, una muñeca inflable.
2: ¿Qué?
0: Esto ocurrió en el 2019. La tenían de exhibición nomás ahí en el club nocturno al que él acudía. Dijeron, vamos a traer unas y unas pusieron ahí. La miró a la rubia, le miró la pechuga, todo y todo.
1: ¡Oh, my God!
0: Pero era una muñeca inflable y dijo, estoy enamorado de ella a la primera vista.
2: ¿Y qué le decía
0: la
2: mona?
0: Le dijo al dueño.
2: Sí, pues la prende.
0: ¿No? ¿No la tocó? El dueño le dijo, ah, sí, pues te va a costar llevarte.
2: ¿La quieres? ¿Cuánto? Te la vendo.
0: Okay. ¿Cuánto?
2: Muy bien.
0: Dijo, ok, $500.
1: ¿Qué?
0: Hierro. Se la lleva en el 2019. Y se quiere casar con ella inmediatamente porque se enamoró pansexualmente hablando.
1: Sí.
0: Y le dijeron, no se puede casar ahorita. ¿Por qué? Porque ahorita las iglesias y los lugares de casamiento están en cuarentena por lo de la pandemia.
2: Ah, porque fue.

0: antes de la pandemia, sí. Claro, muy bien.
1: Dice, espérese tantito, se sí. Espera un año. En el 2020.
0: ¿Pero si lo iban a casar?
1: Ay. Se casó con él esto en el 2020.
2: ¿Cómo?
1: Sí, y ahora dice que es uno de los hombres más felices del mundo, este fisicoculturista enfermo, cochino, peludo y apestoso que se casó con una muñeca inflable. ¿Qué es eso? Estás enfermo, carnal. Realiza.
0: ¿Cómo se dice? Recapacita.
1: Te iba a decir recaparita. Recapacita.
0: Oye, feo.
1: Eso es hule. ¿Qué? Es un inflable.
2: Ay, feo, pero si tú has dicho que quieres una muñeca, que ahí sí, que yo dejo a la Chayo, pero, que yo mi muñeca y no sé
1: sí
2: qué.
1: Sí la dejo y me casaría con una. Pero, no, un inflable, camán. Una de silicón todavía porque se le sienten las nalgas.
2: Ya no sopla el

Intentamos callarlos, apagarlos, correrlos y nada. En fin, el bueno, la mala y el feo, parloteando donde sea. 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

0: volvió muy viral por su hermosa figura. Y aquí lo que está llamando mucho la atención es que ella ya es de la tercera edad.
1: ¿Qué?
0: Sí, se van a sorprender.
1: Órale.
0: Cuando les enseñe la fotografía.

0: lentas y no, bueno, no todas. Y me encanta esa manera de cómo el ejercicio, la onda fitness, la verdad está ganando mucho terreno. Y con esta, esta mujer de la tercera edad que se hizo viral en las redes sociales. La señora tiene un cuerpazo, oiga.
1: Ah, ¿neta?
0: Se ve que es natural. Sí,
1: ¿Qué edad estamos hablando, más o menos?
0: Yo le calculo, ay, no sé, unos 80.
2: ¿Qué?
0: Unos 80 años.
1: ¿80 años?
0: Sí, sí, llamó la atención porque va ahí a, pues, a los lugares con, sí, con un vestidito súper guapa la señora, enseñando sus atributos, bien elegante. Oye, y obviamente sí se ve un poquito deteriorada de la cara, pero digo, al final de cuentas, la señora se ve que le echa al ejercicio bien machín.
1: La quieren ver a la, a la abuelita juvenil, así le están llamando, la abuelita juvenil. Cáigale en arroba bueno malo feo en YouTube, ahí estamos completamente en vivo y en este momento tiene vestidito blanco.
0: Sí,
1: estamos viendo a la abuelita.
0: La señora, qué bárbara.
1: Sí,
0: Miren, se le veía así bien padre el glúteo, todo bien, bien bonito.
2: ¿Tiene dinero?
0: No te investigué esa información, feito, pero vela, o sea, está guapa. ¿No le entras así?
2: Una bolsa, una funda de almohada en la cara y sí.
0: Este es bien interesado, qué bárbaro.
2: Pero sin con dinero,
0: baila el perro.
2: Así hasta besos.
1: Le aplicamos.
2: Le hago unos jiques ahí en el cuero.
1: Le aplico la de la cebollita, ¿no?
2: Sí, no, pero sí, con dinero no. Sí. No.
0: Pelón, ¿tú le entrarías con una persona la tercera que tuviera dinero? La verdad.
1: Sí, no. Bueno, con dinero no importa, así como está la señora. Está bien, está guapa.
2: Se ve operadona, no tiene sus senos paraditos. ¿Mm? está operada.
0: Yo me enfoqué en el vestido, ¿eh? El vestido está muy padre, se le ve muy, muy bonito.
2: Sí lo tiene. En el suelo.
0: Oye.
2: No, pero
0: muy bien la muchacha, muy bien la señora.
2: No se la perdono.
1: Está guapa.

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0: El día de hoy, muchachos, les voy a hablar
1: ¿De
0: los signos más cachondos y los menos cachondos. Los menos cachondos son los que no sirven para nada. No deberían ni de salir de su casa.
2: ¿Tanto así?
0: Cuando vayan a ligar.
3: No puede ser.
0: Mejor bajen la cabeza.
2: Pues, ¿cómo se reproducen estos?
0: Con tristeza.
2: Hombre, con lástima.
0: Sin placer.
2: Wow.
1: Por necesidad. Por chiripada.
0: En segundos.
2: Más vale que Aries no esté ahí,
0: Pablo. Con una lagrimita de tristeza. Y les voy a decir los cuatro más tristes y cero seductores y cachondos del zodíaco. Number four. Ay, qué tristeza. Híjole, este signo va a sufrir. Pero sí, eres tú, Virgo.
2: ¿Qué? ¿Virgo?
1: ¿Qué?
0: Yo conozco un Virgo y con su esposa. Yo veía triste a su esposa.
2: ¿Qué?
0: Y no entendía por qué. Ahora entiendo por qué las lágrimas en su rostro.
2: Ay, del Cookie Monster no lo está engacho.
0: No, ¿a poco eres Virgo?
3: No.
0: Ahí está. ¿Qué signo eres?
1: Signo comida.
2: Piscis.
0: Ahorita te digo porque el Piscis está en number two.
2: ¿Qué? ¡No!

0: Voy a omitir el nombre del Cookie Monster en cualquier momento para que no se ofenda y me corra. Sigo con Virgo. Pobrecitos hombres y mujeres. Son bien melosos y cursis. Corazoncito, corazoncito. Te llevan una paleta de chocolate de globo.
1: Ay, qué nice.
2: Wow.
0: Una flor, una rosa de esas rosas que duran para siempre.
2: Las de plástico.
1: Huelen como un perfume así medio pestosón.
2: Así es.
0: El que te llega con el oso de peluche, que dice I love you en el corazón que trae el oso. Dice, mira lo que te compré.
1: Con una sonrisita ahí, pobrecito.
0: Dice, sus valores de pureza y virginidad y castidad impiden que eche pasión. No, hombre, créete.
2: Qué frío es eso.
0: Ahora vámonos con el number three. Ahorita les

0: cachondos y los menos cachondos. Ahora vámonos con el number 3. Los geminianos no son tan buenos en la intimidad, en la cama, en la bed.
1: ¿Geminis?
0: Ni en la... ¿cómo se dice, sala?
2: En el living room.
0: Ni en el living room.
3: Living room.
0: Ni en la kitchen, sí. Ni en ningún lado. Los geminis son buenos para hacer amistades.
1: ¡Ah, qué chido!
3: Para platicar, pues.
1: Como compas.
3: Para tenerlo de compas.
0: Pero no para echar pasión.
1: Así tenemos una amiga aquí en el trabajo, ¿te acuerdas?
0: Ala.
3: ¿Y qué era, geminis?
1: Sí, y era compa también. ¿Sí? Podíamos dormir todos en el mismo hotel, en el mismo cuarto.
3: Sí, cierto.
1: Y nada, que
0: ¿quién
1: nada.
0: ¿Quién era?
3: No pasaba absolutamente nada, sí, cierto.
1: Ella andaba en sus pijamas de chora y
0: pues
1: se le miraba la
0: nalga.
3: Que hasta masajes nos hacía, ¿te acuerdas?
1: Sí, güey.
3: Sí, no.
1: Oye,
0: ¿masajes en dónde? Marranos.
1: Se estaba bañando y dejaba la puerta de ti, ¿no?
3: Sí, no.
1: Está bien, sígale, tómate tu tiempo.
3: Feo, pásame el jabón. Hasta el feo se tapaba los ojos, imagínate cómo estaba.
1: Así.
0: Pues ya valieron las Géminis. Ahora vámonos con el number 2.

0: otro que ya valió gorrito.com.
1: ¿Qué?
0: Me refiero a los signos zodiacales. Son los Piscis. ¿Eh? Dicen que los Piscis no navegan también en el agua como uno cree.
2: Pues qué bueno, porque mi mamá era Piscis, en paz descanse. Entonces qué bueno que...
0: que era una santa.
2: Que era una santa, que era así medio recatadona.
0: Dicen que son los menos enfocados en la intimidad intensa.
2: Adiós. Muy bien, qué bueno.
0: Que son como monjas. Monjes.
2: Qué bueno. Mira. Qué bueno.
0: Qué tristeza.
2: No, qué
0: andar
2: chido.
0: Con un Piscis.
2: Qué bueno, Pau, no, al contrario, qué chido. Digo, saber que tu mamá se portaba bien.
0: Qué bueno.
2: No, era buena platicadora.
0: No voy a decir nada más.
1: Y el día que la agarraste en el carro con otro señor, ¿qué era?
0: Era su amigo.
1: Ahí se convirtió en qué.
2: Para mí que ese sí era signo cachondón.
0: Era su amigo.
2: En una de esas.
0: Y el number one, el menos cachondo del mundo.
1: ¿Cuál?
0: Sí, eres tú. Cáncer.
1: ¿Cáncer es el menos cachondo?
0: No, Cáncer es el de la Chayo.
1: Así le alcanza, la Chayo es cáncer.
0: Sí.
3: Ya entonces, ¿por qué entrega la pastilla azul de la mujer?
2: Uy, ya valió.
0: Sí, es pasional, pero no es cachondo.
1: Ah, conmigo no.
0: Tienen pero... el deseo, el libido muy bajo.
1: Ah, es la presión, yo creo.
2: Pero entonces, pasional te refieres a amoroso, pues, amoroso.
0: Cachondo, cachondo. Ella no es cachonda. ¿O es cachonda la Chayo y está mal este reporte?
1: Más o menos. Cuando le echo un polvito ahí de la pastilla en la comida,
2: ay, no,
1: anda bien desesperado. Es cuando me voy de viaje.
0: Pues, ¿qué creen, chavos? Hey,
2: ¿qué pasó?
0: Estos son los signos menos cachondos. ¿Quieres saber cuáles son los más cachondos? .com.
1: ¡Sí!
0: Pues ahorita les...

0: contando de los signos menos cachondos. Los que no sirven para nada. Los que de verdad mejor que no salgan ni de su casa.
1: A mí me sorprendió Piscis.
0: ¿Sí?
1: Que estaba ahí, Piscis. Libra también, ¿quién más?
2: Cáncer.
1: Cáncer.
0: Piscis, Géminis.
2: Y Virgo. Wow. Virgo se queda Virgo.
0: Así es.
1: Fíjate que no conozco a ninguna Virgo.
2: Bueno, te la presento,
3: sí. Ah, no, sí conozco a una Virgo.
0: No,
3: sí.
0: Dijo que, no, que esa no es.
1: Sí, cierto, no, y es verdad, Pau,
0: Sí.
1: No les hables de cachondez ni nada, porque nada. Son una pared, la neta.
0: ¿Sí? Pero yo te voy a hablar de quiénes, y son cachondos.
1: Uy.
0: Fueguito. Incendio forestal, baby.
2: A ver.
0: Number four. Feo. Yo sé que estamos hablando de signos cachondos, pero cántame el signo, por favor.
2: Era del signo Libra el que yo quise ayer.
0: Bueno, chavos, Feo no es cantante, es locutor.
2: No, ni tampoco eso.
0: Ok.
1: No menos.
0: Feo no es cantante, es papá de Camila.
2: Sí, todo.
1: Tampoco.
0: Sí, güey, es el biológico.
1: Es papá adoptivo.
0: Tienes razón. Sí. Feo no sirve para nada.
2: Gracias.
0: No, ya. El signo Libra.
2: Ey.
0: Dice que te lleva a la culminación de la felicidad.
1: ¿Qué? ¿En serio?
0: ¿Cómo yo? My God, oh my goodness.
1: Órale.
0: Son apasionados, sensuales, eróticos, te suben la temperatura.
2: Libra,
0: ¿no? Uy, uy, uy, ay, ay, ay.
1: En la torre.
0: Ay, ay, ay, ay.
1: Me ha tocado, Pau,
0: ¿Libra?
1: Mi ex fue Libra.
0: ¿Y era acá? Cachondona.
1: Dos, tres.
0: Oh, my God.
2: ¿A ti te gustaría tener una Libra, pelón?
1: Sí, no estaría mal, fíjate.
2: ¿Pero de carne en tus manos?
0: Qué asco.
2: Código, pues
1: digo, al menos que vayamos a la carnicería, papá.
0: No, ¿de qué estás hablando? Que le sea cuarto de Libra.
1: Ni eso.
0: Con queso. O sin queso, depende como te guste.
2: Le gusta lleno de queso.
1: ¿Cómo son las libras? ¿Qué dice la descripción?
0: Son apasionados, sensuales.
1: Ajá.
0: Te llevan al éxtasis.
2: ¿Qué?
0: Sensaciones, experiencias. You look very good.
2: Oh my God.
0: Oh. Pero me voy a ir con el número 3, chavos.
2: ¿Quién es?
0: Los escorpiones.
2: Ay, pican por la cola.
0: Ellos son apasionados. Hot. Son super hot.
1: Bien.
0: Explosivos, temperamentales, pero te explotan también en la cama.
1: ¿Qué?
0: Y su temperamento.
1: Escucho medio raro eso, ¿no?
0: De que su pasión, animales.
2: Ah. Ay, anoche anda explotando yo. Dije, comí frijoles. Dije, ay, va a tronar este señor.
0: Temperamentales. De que sus emociones las reflejan en la cama, en el colchón.
2: ¿De
0: con
2: veras?
0: Su pareja.
2: Escorpiones.
0: Se oye el colchón. ¿Dónde estás con un escorpión? Number two, baby. Ay.
2: What happened?
0: Dios mío. El señor de enfrente de mí es este signo.
2: ¿Quién?
0: Y es Aries.
1: El mejor signo de todos.
0: Dice que Aries domina el terreno de la pasión.
1: Ay, no más.
2: ¿Cómo?
1: Ay, no más.
0: Hombres y mujeres son recuerdos para la conquista.
2: ¿Y mira?
0: Irradian adrenalina, pasión, libertad. Impulsivos, pero impulsivos ricos. Son dominantes. Y ellos quieren tomar la iniciativa para guiar a la pareja al éxito.
1: Sígueme.
0: Adiós.
1: Vamos. Ahora nada más hay una cosa que sí te equivocaste, Pau.
0: ¿Qué?
1: Que somos número dos, deberíamos de ser número uno.
0: No, baby, este estudio no lo hice yo. Este estudio lo hizo una persona que sabe.
1: No.
0: Una persona que sabe. Y a mí me entregaron esta hojita.
1: ChatGPT.
0: Y yo te la quiero mostrar para que no digas que me lo estoy inventando, chulo.
2: Álgame.
0: La voy a pegar en la pared.
1: ¿Para? Sí.
0: Porque el number one. Inigualable. Erótico. Sexy. Top.
2: ¿Quién es?
0: Sí, son los Sagitarios. Feo, give me five. Yay, Tickly.
2: Wow.
0: Sagitario, signo de fuego.
2: Yo.
0: The room is on fire when they are there. I'm on fire right now.
1: What you say?
2: Somos inquietos.
0: Somos inquietos, curiosos y muy aventureros en la cama.
2: Sí. Sí, hacemos de exorcismo.
1: ¿Curiosos? ¿Curiosos también?
0: Disfrutamos nuevas experiencias.
2: Sí.
0: Siempre
2: sí.
0: Cuando sea razonable y a nuestro gusto.
2: Aunque duela. Aunque duela, sí.
0: Wow. No sé, Feo, que le guste, pero el signo más erótico, cachondo, top.
2: Somos.
0: Del zodiaco es Sagitario, pelón. Aunque te duela.
1: Encontré,
0: eres número two, aguanta, supéralo.
1: Encontré la versión donde Aries es número uno.
0: Ay.

0: siempre.
1: En la de tu corazón. Yo creo que está en número 4 allá abajo.
0: En la de tu corazón.
1: Es neta. Mm.
0: En la de tu
2: ¿qué
0: corazón.
2: ¿Qué dice la que encontraste?
1: Dice Aries.
3: Mm. Es el más cachondo de todos. Con lo que caiga.
0: Qué mentira.
1: Es más.
2: ¿Con vato o sin vato?
1: Todos quieren con Aries. Todos los otros signos.
0: Todos los otros.
2: No sé, ya lo estoy inventando este
0: claro
2: güey.
0: Que lo estoy inventando, ya no, sabes.
1: Para nada, para nada.
0: Filonides number 2.

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1: Evadió a las autoridades por más de 20 años.
2: Sí.
1: Pero por fin lo acaban de capturar. Desgraciado asesino.

0: muchas personas que han cometido crímenes como hurtar o robar, golpeado,
1: ¿qué?
0: Estafado y hasta asesinado a alguien.
1: ¿Qué?
0: Y evaden las autoridades por mucho tiempo, pero tarde o temprano les va a caer el chahuistle.
2: Sí.
0: ¿Por qué? Este vato, este vato se peló después de un asesinato. Se vino para los Estados Unidos. En Brasil había asesinado a su ex.
2: ¿Qué?
0: Esposa.
2: No manches. ¿Sí?
0: Y dijo él, las autoridades lo trataron de meterlo preso, no le podían comprobar, porque el vato era bien perro para evadir a las autoridades.
2: Era bien guau, guau.
0: Y decía, yo no fui, fue Tete, pégale, yo no la maté. Y la
2: ay, pegada. No, qué feo, oye, no, que lo
0: y el vato se peló a los Estados Unidos. Esto ocurrió hace 30 años en Brasil.
1: Aso.
0: Y vino aquí, se cambia el nombre, forma una familia, tiene hijos, emprende un negocio, incluye a los vecinos como compas y partners del negocio, y dijo, de aquí soy. Pasaron 20 años, y Carlos Vieira, brasileño,

0: No, era Carlos.
1: O sea, ¿quién era? Se cambió el nombre, pero también se por otro brasileño, otro nombre brasileño.
0: Claro, claro. Okay.
2: ¿Quién era?
0: Porque él hablaba así de Brasil.
1: De Brasil.
0: Carlos Vieira. Y el vato no esperaba un día que andaba cortando la yarda. 20 años después, 30 años después del asesinato.
1: Oye, había pasado mucho tiempo, dijo, ya me libré.
0: Ya la hice, dijo.
1: Sí.
0: Y cortando la yarda.
2: ¿Qué cortaba?
0: La máquina. La sopladora. Y todo. Bien tranquilo. En un sabadito.
1: Se ven como chivos.
2: ¿Y cómo era la?
0: Y luego le escuché algo que dicen.
2: La manguera, ¿cómo le decía?
0: Y luego. Y no volteaba. ¡Carlos!
2: ¡Charlie!
0: ¡Carlos!
2: ¡Charlie!
0: Y no volteaba. Y de repente le dicen, ¡Robert!
1: Y
0: voltea.
1: ¡No! ¡Baboso! ¡Ay! Espérame, pero
0: y eran dos agentes de la DEA.
1: 20, 30 años. 30 años llamándose Carlos. ¿Por qué no volteó, güey?
0: Porque sintió algo raro. Cuando
2: ¿qué
0: le
2: sintió?
0: Porque vio que se parqueó un carro negro con dos hombres de traje y los vio de reojo. Y el vato se empezó a poner nervioso.
1: Chale.
0: Y traía su máquina de cortar la hierba. Dijo, estos güeyes, porque también estaba metido en drogas y todo.
2: O su máquina.
0: Carlos, ya cuando le dijeron su nombre de verdad, volteó el estúpido. No. Dijo, estás arrestado, te vamos a extraditar a Brasil.
1: Ándele, güey.
0: A que te den los cargos.
2: Y qué bueno.
0: Por el asesinato de tu ex esposa cuando estaba dormida y la apuñaleaste.
1: A pesar de tantos años.
2: Qué bueno que lo encontraron. La justicia llega al karma.
0: 17 puñaladas en el pecho con una arma cortapunzante. De esas como un cuchillo de carnicero.
3: La vida todo cobra.
0: Todo cobra la vida. Si usted va a las autoridades. Un día de estos le van a caer por el crimen que haya cometido, el fraude, el robo o lo que haya sido.
3: Oye, Feyo.
2: Ay, Dios.
3: Pues ojalá y no te reconozca la ferretería.
0: ¡Ay, se lo sigo!
3: Esta la que le robaste miles de dólares.
2: Después de tantos años, tiene toda la razón.
3: Te andan buscando. Te andan buscando.

0: el Feo. 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
1: Pero eso no los oigas.
2: Dicen que la gente no se enamora del cerebro. Se enamora del Q. Q.
3: Con
2: el Q. ¿Ustedes se han enamorado con el Q?
3: El Q.
2: Ahorita les platico qué es el.

0: Sí,
1: y su corazón late, late y late, boom, boom. Boom, boom. Sí, y no más ves a esta persona y empieza
0: tengo
1: boom,
0: ganas
1: boom,
0: yo de sentir
1: boom,
0: eso, ¿no?
1: Que tu piel se eriza cuando te tocan, que se hacen goosebumps.
0: Es el lepra, ¿no?
1: Que se enchina la piel.
2: Ay, qué bonito.
1: Que cuando los labios rozan, sientes calientito en el corazón.
0: Ay, qué rico.
1: En el estómago sientes maripositas. Pues cada quien siente cosas diferentes.
0: Murciégalos.
1: Que de repente nada más estás piense y piense y piense y piense en esa persona. ¿Qué creen?
2: Tú
1: que salió un estudio.
2: Siempre en mi mente.
1: Salió un estudio que tú no te enamoras del corazón. No te enamoras con el corazón. Te enamoras con el el cu.
2: Ah, pues de hecho
1: con C.
2: De hecho hay una canción de eso.
3: Ándate, no seas malita.
1: Cucu.
3: Yo quiero una loca y
1: no, no es el cucu. Es con el cerebro que empieza con la letra C. La gente no se enamora con el corazón, sino con el cerebro.
2: Órale.
1: Why, Paola, tell me why. Because when I'm in love, my heart boom boom boom boom boom.
4: Are you
1: boom.
4: Talking to me?
1: Porque tu cerebro activa un cóctel químico con dopamina, que eso es el placer y la emoción, oxitocina, el apego y la conexión, y la serotonina, que es la obsesión. Dicen que se siente como una adicción, que cuando te enamoras tu cerebro activa las mismas zonas que la cocaína.
2: Ándale.
1: ¿Tú qué hacías esto?
0: Hey.
1: ¿Qué? ¿Sentías lo mismo con la adicción al polvito blanco que con la chayo?
0: No, estaba más bueno el polvo.
1: También se dice que estar enamorado es una fase intensa y que dura entre 6 meses y 2 años. También que este amor que sientes con el cerebro baja tu capacidad de pensar lógicamente. Que en tu cerebro apague el switch de la persona que tiene errores y cosas feas.
2: Ándale.
1: Que ignoras todas las red flags que hay. Que dices, ay, es que esta persona está rete perfecta. Ay, es que Jesucristo sí lo hizo con cincel. Ay, no le falló nada. Ay, qué bonito. Ay, qué sabroso. Dice que te vuelves obsesiva. Que dices, ay, te me vuelve loca. Ay, ay, ay, qué rico.
5: ¿Por qué tú eres el restaurante de las hamburguesas? Es que tienes todo lo que me gusta para papá.
1: Así es que tú eres Google. Es que tienes todo lo que andaba buscando.
5: Ay, qué bonito.
0: ¿Cómo te llamas, preciosa?
1: ¿Cómo?
0: Betty a la fregada. ¿Te puedo decir Betty?
1: ¡Qué bonito! Esta pareja que tú eliges y sientes, son feromonas y es el olor.
0: ¿Qué son qué? ¿Feromonas?
1: Que eso hace feromonas. Que tenga atracción. Hola. Más dopamina, más oxitocina, más estabilidad. Así que no es tu corazón, boom, boom, boom, boom, boom, boom. Es tu cerebro.
0: Cuando se enamora uno.
1: Cuando uno se enamora.
0: ¿Qué sintió Don Tela cuando se enamoró de Margarita?
6: Ay, de Margarita. Sentí maripositas en el estómago.
0: Eran moscas.

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0: cosas que solo un hispano pide prestado y nunca regresa.
1: Uy.
0: ¿Qué pasó, compadre? ¿Qué pediste prestado? ¿O qué te pidieron y ya no volvió? 1-855-370-3100. La herramienta siempre es de cincho, güey.
2: Machín.
0: Siempre
2: machín,
0: la herramienta.
2: Machín, loculó.
0: Martillos, dígase taladros.
2: Y luego se hazaña el diablo, güey.
1: Sí.
2: Porque en vez se te quiebra haciendo un jale. Sí. Y ahí andas con la mortificación. Y así me la prestaste.
3: En lo ajeno cae la maldición, loco.
2: Sí, señor.
0: Güey, imagínate.
1: Está cañón, la verdad. Yo he prestado muchas cosas. Han ido a mi casa de que, ay, préstame tal joya, préstame tal cosa. Y me aplican la de,
2: ¿joya?
1: Se me perdió. Sí.
2: No preste las joyas, mija.
1: Ya sé, la regalo.
2: Partes son muy íntimas.
0: ¿Qué te han pedido? ¿Collares?
1: Accesorios, zapatos, ropa, bolsas.
2: ¿Qué?
1: Sí. De que amigas van de, ay, es que no me gusta qué traigo para ponerme, ¿me prestas? Vas, date, agarra lo que quieras. Y bye.
2: ¿Qué eres así?
1: Hijo, mensa.
2: Al pelón no le pediría prestado una joya yo.
1: ¿Por qué no?
2: Porque quiero pedirle prestado otra cosa.
1: ¿No la joya? ¿Joyón?
2: ¿Tiene un joyón?
1: ¿Tiene un joyón?
0: Sí, con o cadena. Sea, una cadena grande.
2: Pues sí.
0: Tenemos a Juan, hola, Juanito.
4: Mira,
0: a ver.
4: Yo tenía dos carros.
1: Sí.
4: Sí. Mi cuñado se quedó sin carro, me pidió un carro, el presté, a los 15 días...
2: Pues chocado.
0: ¿Chocado? ¿Cómo te lo regresaron?
1: ¿Y te lo pagó?
4: Él me va a pagar, le quitó el motor,
0: ¿qué?
4: Lo vendió.
1: No es cierto.
2: Ah, el vato andaba en malos pasos, güey.
1: No, qué mala onda.
2: ¿Para qué se lo prestas? Por menso.
1: No, porque él no es mala onda. Él pensó

0: el otro era bueno.
1: No, no.
2: Bueno, pero lo bueno que se lo llevó.
1: ¿Por qué, Juanito? Aseguranza.
0: Ni será robado. Es cierto.
2: ¿Eh? No. Es que era hermano de mi esposa.
1: Ok.
2: Pero yo le entregué el carro. Y resulta que me lo entregó sin motor.
1: ¿Pero por qué? ¿Pero por qué dices que lo bueno que se lo llevó? O sea, ¿por qué?
2: O sea, pues ya me dejó sin nada.
3: Ya
2: lo
3: no.
2: Bueno que yo tenía otro carro.
1: ¿Mm? Qué raro, pero...
3: Lo bueno, para que no me mande mi esposa a traerle el mandado. Sí, porque como fregaba.
1: Cosas que solo un hispano...

0: ¿Qué pasó, compadre? ¿Qué pediste prestado? ¿O qué te pidieron? Y ya no volvió. 1-855-370-3100. A ver, tenemos al
1: tocayo
0: Raúl. ¡Hola, Raúl!
1: No, pues el carro, a un amigo que necesitaba el carro para ir a trabajar y pues ya cuando me lo regresa, las llantas ponchadas, todo rayado.
2: ¡Ah!
1: Y pues vengo yo, le comento eso y pues me lo tira de enemigo al fin y al cabo, pues.
3: Wey. Oye.
2: Así son.
3: Le pasó algo a mi mamá, sí.
1: ¿Qué le pasa?
3: Mi papá, uno de sus primos, le pidió el carro y se lo prestó. Y el primo abrió la puerta y pasó un carro y se voló la puerta. Le regresaron el carro sin puerta a mi mamá.
2: Pero, ¿qué dijo? Fue un accidente.
0: Dice, lo vamos a pagar.
3: ¡Ay, sí, juras! Nada. Mi mamá está infartada, quería asesinar a mi padre.
0: Oye, Raúl, pero ¿tú sí le cobraste algo a quien le prestaste el carro o no?
3: No te pagan.
1: Le cobré y aparte, pues, aquí en California se pagan peajes y pues yo en buena onda solo le cobré la llanta, no le cobré ni la gasolina ni el peaje. Pero al fin y al cabo, ahora es un...
2: Por menso.
1: Uno de mis grandes enemigos.
0: ¿Y las raspadas qué, güey?
2: Por menso.
1: No, pues, hizo loco el vato, pero... Pues, no.
0: ¡Chale!
2: Güey, una vez, cuando éramos meseros...
0: ¡Sigan prestando!
2: No. A mi compa el Gogo, como era roommate y era mejor amigo de Morrillo, pues no le solté, vino para acá para Estados Unidos a trabajar, no le solté un carrito. No le solté, pero era estándar, no era automático.
3: Sí.
2: Y el güey le digo, Gogo, pero sí sabes.

0: saben manejar? Sí, traía un automático que se le había fregado. Yeah. Pero estándar, ¿sabes? Sí, sí, todo baboso. Y que se lo lleva en segunda a ver a su morra.
1: No.
0: Como media hora de camino. ¡Sí! Y yo dije, ahorita no, le va a cambiar, lo oí que no le cambió, no había celular.
2: El feo contándome ¿dónde? Su historia y yo no entendiendo por qué fue estándar.
0: No, pues es que el estándar es de cambio.
1: Le tienes que...
0: cambio,
1: sí. Primera arrancas.
2: Ey.
1: Segunda, para las
0: pero
1: 25
0: no.
1: millas ya le tienes
0: pero
1: que cambiar la tercera.
0: Pero tienes que meterle un pedal que es el clutch.
1: Es el clutch,
0: eso
1: claro.
0: Es sincronizar. Ajá. Está bien perrón, pero...
2: Está difícil.
0: Para gente que sabe.
1: Y si no, le quemas la transmisión.
0: En segunda me la trajo quemada, hedionda. No. ¿Quién sabe cómo llegó? Le salió como en... ¿Qué eran? 450. Cambiaron la transmisión en los 80s. Se la dejé caer, machín. Dije, ¿sabes qué? Tú la vas a pagar por idiota, güey.
2: A ver. Ah, es
0: que, no, yo dije, en segunda, como veo que tú nomás le metes de volada y... Sí, güey, pero yo sé, baboso.
2: Esa sería yo. Por eso no te pido tu auto.
0: Ignacio, salud.
1: ¡Hola, Víctor!
3: No, yo estoy llamando porque ocupo un préstamo ahí del Pellite de Don Telaraño.
0: Sí, ahorita te voy a prestar esta.
2: ¿Qué?
0: Esta cuenta de banco.
3: El Pellito, quiero que me presten a Camila y Don Telaraño Margarita, por favor.
0: Hijos de... ¡Cuélgale, cuélgale, cuélgale!
4: Cuando hables de Margarita, lávate los picos.
3: No me cuelguen.
0: ¡No, cuélguele, por desgracia!

0: pide prestado y nunca regresa. 1-855-370-3100. ¿Qué tal los toppers? De repente,
1: sí.
0: Ay, qué rica se ve tu comida. O ay, dame no sé qué. O mochilas con no sé qué tanto.

0: En la casa hay una fiesta.
1: Hasta el de la crema se roban.
0: Todo. ¿Eh? O de repente hay una carnita asada en la casa, llega la visita y... ¡Ay, no seas malo, pelón! ¿No tienes algo para llevarme? Sí, bueno, tengo un topper aquí, mira, para que te lleves salsa y todo, pero... ¡Luego te lo doy! ¡Lavado!
1: Sí, tú.
0: Ajá.
1: Sí, tú.
0: Y el topper no regresa, güey.
1: Nada de lo de la casa, así que se llevan regreso.
2: Deja tú, bolsa de la marqueta,
0: deja tú,
2: wey.
0: Y ahí está mi vieja. Recuerda el feo que le diga, que también le diga a la Chayo que y, me... se cansa uno, porque ya por años, feo, yo el por topper.
2: Eso, yo por eso doy en bolsitas de la Walmart, de las en que Ziploc, me robo,
1: en wow.
2: Le echo así, le doy vuelta. Oye, como 30, y vámonos
1: hablando
2: a regresarlos así. Híjole. Para si no me lo regresa, no.
0: Le digo a Juan.
2: No lo voy a extrañar.
0: Le hablo a Juan para que escuche Pedro.
1: Ay, todos tienen algo de tu
2: casa. No. Pero no hagas eso.
0: Ahí te va otra cosa.
2: No le tengas miedo a Pedro.
0: Ahí te va otra cosa, que cosas que solo un hispano pide prestado y no devuelve. Disfraces de Halloween.
1: Yo sí te devolví.
3: También.
1: ¿Oye, qué?
3: Ahí tengo todos los dinosaurios.
1: ¡Ay, a la la la!
3: ¿Sabes qué? Y los tengo, los bajé del ático, y los tengo ahí, los tengo guardados.
2: Los mordieron las ratas.
3: Pensé que te los había traído, ahorita que me lo recuerdas. No te los he dado, ¿verdad?
0: Mira. No sé, Jorge, ya me los diste, déjame revisar. ¡No!
2: Yo te presté a ti una lijadora eléctrica.
1: Es momento del reclamo.
0: Pues, tenemos a Benito.
2: Ibas a lijar un mueble, no te hagas, güey.
0: No, pero no.
2: Ah, no fue. No. Es que le estoy diciendo a Pedro, güey.
3: Que oiga. No, esa sí te la devolví, no más.
1: Ah, o sea, ¿dos veces? Que se quedan las cosas es el Cookie Monster.
2: No, sí. Todavía la tiene ahí guardada, ¿no?
1: ¡Cookie Monster! No,
2: una mesa, después para una pared y quién sabe qué.
1: No. Déjame pensar si yo le he prestado algo.
0: Si tú pensabas que el feo era el ratero, no, el rato es otro.
3: No,
2: dile, yo soy Pedro.
0: ¡Hola, Benito! Compadre, a ver, ¿tú qué has pedido o qué te han pedido prestado y no devolviste, güey?
4: No, pues mira, yo quisiera pedir un préstamo. Si no es mucha molestia, quería pedir el vestido de con el que se casó Margarita para ponérselo a la Camila.
2: ¡Hijo de tu otra vez!
1: ¡Hombre!
2: ¡Cuélguenle, este desgraciado!
1: Esa Camila anda de moda, feo, cuídala.
4: Pero mira, pero pelochas.
0: ¿Qué pasó, mira?
4: Y se puede. Mira, le ponemos el velo a la Camila, las zapatillas de la
2: ¿Hoy?
4: Pau.
2: ¿Hoy?
4: Ya de cuenta, y una camisa de la América ahí para que cuando se haga del baño la burra.
2: ¡Cállate los hijos! ¡Cuélgale ese desgraciado!
1: Este.
2: Cochino.
1: No.

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1: Atención, bola de panzones.
2: ¡Epa!
1: Estamos de moda. Somos los más sensuales y más masculinos.
2: ¿En serio?
1: Toda la bola de panzones que le están oyendo, que chamean

0: este marrano.
1: Mientras ahorita todos estamos hablando de dieta, que voy a bajar de peso, que esto y que el otro, que el fasting y que comida chatarra.
2: Ahí viene el verano, tenemos que tener cuerpo de playita, papi.
1: No, papá, atención a toda la bola de güeyes panzones que trabajan en la constru con pitas. No anden haciendo dietas babosas así como las que tratamos de hacer el pelonillo y el Cookie Monster. No hagan dieta, entre más panzón se va a volver un hombre más sexy.
0: ¿Qué? Es que si un hombre con más pancita. Decía,
1: no, ni pancita tampoco.
0: ¿Panzota?
1: No.
0: ¿Panzototota?
1: Mira, entre más grande la panza te convierte en un hombre más deseado.
0: Nah, tampoco. ¿Eh?
1: Es que se llevó a cabo un estudio.
0: No, tampoco abuses, tampoco abuses.
1: Pero pues es que no estoy hablando de aquí de Estados Unidos.
0: Ah.
1: Hay una tribu en Etiopía que se llama la tribu Bodi, donde los güeyes, entre más panzonzotes y le cuelgue la barrigota.
0: Así de pan, nunca había visto una panza tan gigante. Cáigale a YouTube, arroba bueno mala feo, para que lo vean. Mira, ¿qué panza es esa? ¿Qué nos panzó?
1: Ese güey parece que está embarazado de tripletes o como que.
0: Tripletes.
1: Parece que tiene un hipopótamo adentro.
2: Espérate tantito, espérate. Devuélvele ese video.
1: Trae la camisa de las Chivas.
2: ¿Trae camisa de las Chivas, Rayas del Guadalajara?
0: No.
2: No.
1: ¿Qué? No, es un equipo.
2: No.
1: ¿Son de las Chivas?
2: En África.
0: No, es de las Chivas. No manches.
2: Sí. No es de las Chivas, güey.
1: No, sí es de las Chivas.
2: No.
1: ¡Cáigale! ¡Sí,
0: Chivas!
1: Ahí en YouTube, mira, sí, bueno, mala feo.
0: A ver, hazle zoom, hazle zoom.
1: Arroba bueno, mala feo.
2: Marca de Puma, güey.
0: Ahí está el Puma, tiene razón.
1: No, es Puma.
0: A ver, hazle zoom.
2: ¿Dónde acaban las playas?
0: A ver, chate.
1: Ahí está, sí es.
0: Y es de las Chivas, pelón.
2: Sí es, no manches. No, hombre, no.
1: Se me hace que se la dimos nosotros un día que vino a un partido de Ghana aquí a Estados Unidos. Mira el vato cómo está de panzón. Tiene una panza como de hipopótamo embarazado. Pero los hace más sensuales en esa tribu. Son más codiciados por las mujeres.
2: O sea, entre más panzón.
1: Entre más panzón, más sexy.
2: Muy feo.
0: Bueno, a mí sí se me hace un hombre panzón sexy.
1: Más macho. Pero esta
0: pero
1: panza.
0: No así, no así. Así no. Sí, es demasiado.
1: ¿Cómo puedes conseguir esa panza? Quiere.
0: Mira, si te acuestas encima de él, quedas como en triángulo, así.
1: ¡Oh, mira! Sí parece que está embarazado.
0: No, si tiene una panza,
1: esa panza, ¿sabes cómo la consiguen?
0: ¿Cómo?
1: Toman leche de chiva, de vaca, de lo que caiga, calientita, recién salida de la ubre.
2: No.
1: Y toman mucha, los consideran como símbolos sexuales a ellos, y les traen la comida. Y aparte, toman sangre cruda de los animales que matan así.
2: Y
1: les quitan la sangre, se la toman, y les crea lombrices. Sí. Y la lombriz te crea panza. Ah. Estos güeyes están lombricientos. Pero la panza es algo que excita a las mujeres de esa tribu.
0: Es que en la tribu, cuando una
1: piensan
0: persona tiene. Exacto, tiene pancita, piensan que hay billuyo, maniwis.
1: Billuyo y viralidad. Mira nomás. Parece un
0: imagínate, te lastima la espalda. Así.
1: Ya nos vamos para
2: ¿Tú cuántos galones de leche tomaste o qué?
1: No tomo leche, güey. No. Soy
0: de la ubre.
1: Es más, me voy a ir a Etiopía.
2: No.
1: Ya llegó el más sexy, don
2: Etiopía. Ya llegó el más guapo de todos.

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1: Bueno, y así es como arrancamos la tardecita aquí en Radio Lobo 97.7.
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1: Santita, buenas tardes.
2: Buenas tardes, Rena.
1: Feliz martes, martes de mujer. Estamos a día 12 de mayo 2026. Santita, buenas tardes, ¿cómo andamos?
2: Ay, yo bien contenta y feliz y todo lo demás. Mucha agua, porque estamos bajo un aviso de calor.
1: De calor.
2: Calor, tú y yo no sabemos porque estamos congelándonos.
1: Entro a la cabina y ¿qué es lo primero que hago?
2: Te pones el suéter.
1: Me pongo el suéter porque se me congela la puntita de la nariz.
2: Y

0: Imagínese
1: y se
0: nomás.
1: Me empieza a correr el moco.
0: Ah, usted que está ahí en casita y tiene los abanicos a todo lo que da porque no quiere prender, todavía no creo quiere prender el aire acondicionado. Imagínese.
1: ¿Tú ya lo prendiste, señora?
0: No, todavía no. Creo que este fin de semana lo voy a arreglar, cambiarle los filtros y todo eso.
1: ¿Tú?
0: Es que, no, yo quiero, yo quiero subirme al techo, pero no me dejan. No, pero no, ya es hora. ¿Y tú ya? No, pues el tuyo siempre está listo, ¿verdad?
1: No, nomás el mío automáticamente se prende y se apaga y se prende el calentón y este que el otro.
0: ¿Cuándo fue la primera vez que lo prendiste esta primavera? ¿Hace buen rato?
1: Hace, creo que la primera vez hace como 2 semanas.
0: Oh, ok.
1: Ya estuvo
0: no
1: un poco.
0: No es tanto atrás.
1: Estuvo un poco calores y dije, ok, ya es hora, así es que sí se prendió. ¿A cuánto lo tienes tú cuando ya está listo?
0: Ahora que están mis papás, yo creo que está como a 72.
1: 72, ok.
0: 72. Y luego en el invierno tenemos el calentón a 88.
1: Ay, no.
0: No. Es que el frío
1: invítame a la casa, a tu casa en el verano, porque 72 está bien, así también está ahí en la casa, está entre los 71, 73, ¿me entiendes? Por ahí.
0: Pero antes,
1: al invierno no me invites a tu casita porque no aguantaría estar ahí con ese calor.
0: 88. Y vio a mi papá muy verenal con sus shorts y luego con su camisetita. En invierno, pues entro a la casa, abro la puerta y pues me pega el del calor, pero no, estamos bien. A lo que vamos. Si tiene perritos, mascotas, dele agua, métalos para las sombritas. Si tiene personas mayores en su vida, igual, chequelos para que no se...
1: Métalos para adentro, no los deja allá afuera y les da agua.
0: Oye, ¿y sabes qué? Tan rico que duerme uno cuando está así calorcito, ¿no? No,
1: yo no puedo. No,
0: ¿tú no puedes dormir con el calor?
1: No, con el calor no, Sandita.
0: Con el abanico puesto.
1: Estoy de un coraje, Sandita, estoy de un coraje. Pero anyways, muy buenas tardes, saluditos y bienvenidos, ahí viene.
0: Ahí viene
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1: Ándale, así es que ahí está. Muy buenas tardes, saluditos y bienvenidos, 880-9770, nos puede marcar, nos puede mandar un texto, redes sociales, entrando ahí a radiolobo.net, y quiero aprovechar para invitarlos para que bajen nuestra aplicación. Usted nos encuentra como Radio Lobo 97.7,
0: alright, yo quiero aprovechar para darles la bienvenida. Sí, buenas tardes, claro. Happy Tuesday, martes de mujer, los acompañamos hasta las 6.
1: Bueno, no le cambie, vamos a regresar con todo lo que le tenemos preparado esta tardecita aquí en Radio Lobo 97.7.
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1: Son las 2 de la tarde con 32 minutos en Radio Lobo 97.7.
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1: Ahorita a las 2:45, amigos, a las 2:45 a la llamada número 9, su par de boletos para que se vayan a la cascarita dominguera este domingo por ahí en el OT's Overtime Sports Bar and Grill. Llegan los Caimanes de Sinaloa, los amigos de la montaña, en un evento para todas edades, así es que no pierda la oportunidad de ganarse su par de boletos, ¿ok?
2: Oye, ¿y se han comunicado los que fueron la última vez y dicen que se la pasaron muy bien? Así es que esta segunda que se repita, ¿ok?
1: Es que esa empieza es una tardeada, es lo que es, una cascarita dominguera, Santita, ¿me entiendes?
2: Yes.
1: Vas, es un sports bar, disfrutas de unas alitas, de unos taquitos, también una heladita.
2: Dos.
1: A lo que tengo entendido, hay juegos de billar y esto. Oye, te la bailó la música en vivo
2: de repente se pasa un altote así bigotón. Santita,
1: ¿quieres?

0: quiere bailar conmigo.
1: ¿Y lo que le dices tú, Sandita?
0: Ok, pero no muy, muy arrejuntado, ¿eh?
1: ¿Por qué, Sandita? ¿Te regala tapa o qué?
0: ¿Eh? Algo así.
1: ¿Qué le dice a tu mamá? Dígale a la niña que no ande muy llevadita, ¿eh? Ay. Así te dicen, ¿no?
0: ¡Claro!
1: Oye, le mandamos un saludo a nuestro buen amigo Miguel Muñoz. Dice,
0: hola, hola.
1: Santa Nazo, dice, buenas tardes y saludos. Saludos para mi reina Teresa Hernández de parte de Miguel Muñoz. Dice, sí, sí, mucha agua, pero de agua de cebadas, hoy al otro también.
0: No, todavía no, espérese,
1: Miguel, espérese un par de horas, por lo menos una hora y media todavía.
0: Yes. No, una hora y media.
1: Ahorita a las 2:30 en un martes, Miguel.
0: Primero el deber y luego el placer.
1: Eso le digo, una hora y media, que ya serán hasta cuatro y media.
0: You're here till 6, ¿cuál hora y media? No, estás loco.
1: Ah, bueno. Oye, las diferencias hormonales entre hombres y mujeres están afectando no solo la cantidad de sueños, sino también su calidad. Ahora, para entender mejor esta realidad, él se llama Oscar La Rosa. Él es un neurofisiólogo clínico, experto en medicina del sueño con 27 años de experiencia y especialista en insomnio y el síndrome de piernas inquietas.
0: That's what I have. tequila, kids.
1: Ay, ay, ay. Nos ayuda a responder las preguntas claves sobre el descanso y sus desigualdades.
0: Ya, yeah, y sí es cierto. Fíjate que ¿por qué hombres y mujeres no duermen igual? Mm-hmm. Aunque todos amamos dormir. Y les digo una cosa, con la edad viene más cariño para dormir. La realidad es que los hombres y mujeres no descansan de la misma manera. Y las hormonas tienen mucho que ver. Mientras el sueño de los hombres suele ser más estable, en las mujeres los cambios hormonales pueden convertir una buena noche de descanso en toda una aventura.
1: Ahora, las hormonas, las verdades culpables, o sea, los estrógenos y la progesterona cambian constantemente durante distintas etapas de la vida de la mujer, y eso está afectando directamente el sueño, y por eso muchas mujeres experimentan más insomnio, despertares nocturnos o lo que es el cansancio durante el día.
0: Y sí es cierto, yo no tengo nada de eso, pero yo tengo amigas, hasta mi mamá de repente dice, pues no puedo dormir. Uh-huh. No, si yo no puedo dormir, uh-huh, I want to find something que me haga dormir. Yo, yeah, necesito dormir, uh-huh, you know. Ahora, ¿cuándo se nos? No, mira, I need a shot, I need a beer, algo que me ponga.
1: Ya se levantó la piernas inquietas, decían.
0: Ahora, ¿cuándo se nota más este problemita? Hay etapas donde dormir bien se vuelve todavía mucho más complicado. La adolescencia, el cuerpo comienza a cambiar el sueño también. El embarazo, lactancia, entre hormonas y cuidar bebés, dormir tranquilo pues casi parece un lujo. Menopausia, los famosos sofocos nocturnos, cambios emocionales, el insomnio aparece con más frecuencia.
1: Entonces, la pregunta es, ¿las mujeres duermen más? Ahí les va la respuesta, sí, sí. Pero aquí viene lo curioso. En promedio, las mujeres duermen entre 10 y 30 minutos más que los hombres, pero la calidad del sueño suele ser peor. O sea, más tiempo en la cama no siempre significa mejor descanso.
0: No, no, right? No. Ahora, ¿necesitamos dormir más? Muchos estudios dicen que sí, podría existir una mayor necesidad de sueño para nosotras las mujeres, especialmente porque tenemos más sueño profundo y suelen sentir un cansancio pues acumulado. Si no dormimos el lunes, te digo una cosa, para el viernes todavía lo sentimos.
1: Uh-huh.
0: Aunque uh-huh, todavía no hay una respuesta definitiva, muchos aseguran que podrían dormir todo el día. Deje a su esposa, su novia, su pareja, déjenlas dormir un día entero. Yeah. O nomás estar ahí acostada, el beneficiado va a ser usted.
1: Oye, y ya hablando en serio, ya esta calidad y ese estilo de vida que estamos viviendo, uh-huh, este 2026, mayo 12, oye, ¿quién no quisiera quedarse en camita, yeah, todo el día sin ninguna molestia? Imagínate nomás. Ay, ay, ay.
0: Ahora, estamos pensando en dormir todo el día.
1: Todo el día ahí echado en la cama, qué chido estaría, Santita. Imagínate.
0: ¿Y esto te causa así emociones?
1: Sí, óyeme. ¿Y sí?
0: Dos horas más. Vas a ver la diferencia.
1: Amiga, ¿cuándo hay que preocuparse? Si el cansancio está afectando tu día, tienes mucho sueño durante el día, te despiertas constantemente o notas comportamientos raros al dormir, es momento de consultar a un especialista. Recuerda que dormir mal no debería volverse en algo normal.
0: Les prometo, sabiendo, conociéndome viviendo la experiencia, ajá, si la mujer en su vida está cansada, uh-huh, no es feliz usted. Andale. No es

0: ella está hasta en riesgo de lastimarse o algo. Así es que déjela descansar.
1: Bueno, ahí está. Muy buenas tardes, saluditos. Continuamos con más música. Ahorita a las 2:45 a la llamada número 9. Su par de boletos para que sean a ver a los Caimanes de Sinaloa en la Cascarita Dominguera ese domingo, ahí en el Overtime Sports Bar and Grill. Evento para todas edades. Te invita Radio Lobo 97.7.
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1: ¡Vámonos!

0: 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Son las 2 de la tarde con 44 minutos en Rayo Lobo 97.7.
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0: Vámonos a la cascarita dominguera ese domingo 17 de mayo allá al OT's Overtime Sports Bar and Grill. Llega la música en vivo de los Caimanes de Sinaloa, los Amigos de la Montaña, en un evento para todas las edades. Boletos tú los puedes comprar en los lugares de costumbre. Yamata número 9, un par. Es un par de boletos. Es un evento para todas edades, pero para ganar tiene que ser mayor de 18 años.
1: Ok, right? Okay, hay que marcar y sí, ganar. Claro. 8-8-8-8-8-8-8-8-8-8-8-8-8-8-8-8-8-8-8-8-8-8-8-8-8-8-8-8-8-8-8-8-8-8-8-8-8-8-8-8-8-8-8-8-8-8-8-8-8-8-8-8-8-8-8-8-8-8-8-8-8-8-8-8-8-8-8-8-8-8-8-8-8-8-8-8-8-8-8-8-8-8-8-8-8-8-8-8-8-8-8-8-8-8-8-8-8-8-8-8-8-8-8-8-8-8-8-8-8-8-8-8-8-8-8-8-8-8-8-8-8-8-8-8-8-8-8-8-8-8-8-8-8-8-8-8-8-8-8-8-8-8-8-8-8-8-8-8-8-8-8-8-8-8-8-8-8-8-8-8-8-8-8-8-8-8-8-8-8-8-8-8-8-8-8-8-8-8-8-8-8-8-8-8-8-8-8-8-8-8-8-8- En nuestra tierra del encanto, la Ruta 66. Pues sí, estamos de fiesta, hijo. Albuquerque se prepara para inaugurar un nuevo letrero de neón en Avenida Central hacia el lado este. Le tenemos todos los detalles en unos cuantos minutos.
0: No le cambie. Platicamos de eso al regresar en Radio Lobo 97.7.
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0: Bueno, nos vamos con la llamada número 9 al 880-9670. Es un par de boletos para que ese domingo se vaya a ver a los Caimanes de Sinaloa en la Cascarita Dominguera en el OT's Overtime Sports Bar and Grill, 4100 de la calle San Mateo, en un evento para todas edades. Nos vamos con la llamada número 9, Sandita. ¿Dices?
1: Revilo, buenas tardes.
2: Buenas tardes.
1: Buenas tardes. ¿Con quién tenemos el gusto?
2: Marina Chávez.
1: ¡Marina! ¡Felicidades, Marina! Llamada 9.
2: ¡Gracias!
0: Marina, su par de boletos. A ver, a ver a los Caimanes de Sinaloa ese domingo ahí en el Overtime Sports Bar and Grill en la Cascarita Dominguera, ese dominguito 17 de mayo. Marina, solo

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1: Son las 2 de la tarde con 54 minutos en Radio Lobo 97.7.
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1: Oye, Sandita, ¿estamos de fiesta?
2: ¿A ver, quién?
1: Fíjate, dice aquí el texto, dice, un saludo para mi hijo Ángel, que está cumpliendo años hoy de parte de su mamá Marlene y su papá Antonio. Así es que felicidades hoy a Ángel en su happy birthday.
2: Los mejores deseos.
1: En el segmento En Nuestra Tierra del Encanto, conocida por sus autos icónicos, moteles de carretera y por supuesto sus luces de neon. Fíjese, la zona este de la Ruta 66 sobre Central Avenue en Albuquerque pronto dará la bienvenida a un enorme y vibrante nuevo símbolo en el horizonte de la ciudad.
2: Así es, el concejal de Albuquerque, de Albuquerque, René Grouch, ha estado dedicada a revitalizar la calle principal de su comunidad. Ándale. Lo que llevó a la creación de este nuevo letrero inspirado en neon, que pronto será instalado al oeste de Tramway. Y sí, cierto, muy bonito, pero nomás se funde el foco y nadie quiere ir a cambiarlo. Eso pasó allá en la 40 al oeste. ¿Te acuerdas qué bonito tenían ahí los overpass de la Coors? ¿Cuál otra? Creo que Answer. Estaba bien bonito por un rato. Tenían las luces neon.
1: Pues es que también los focotes salen bien caros.
2: Ay, pero imagínate este letrero, creo está que, bien bonito.
1: Creo que lo que pasa es de que no ponen eso.

0: en el presupuesto, me dice, ¿me entiendes? O sea, bueno, vamos a instalarlo y ese todo el pedo. Ah, pero póngale allí unos 5 o 10 años de presupuesto en focos.
1: O hágalos de solar.
0: Ándale. Y luego también, ahí les va otra concejal, ¿cómo se llama esta?
1: Renee Grau.
0: Ah, no ordenen los focos en Temu. Porque acuérdate lo que nos pasó allá en la 98 y Gibson. Cuando nos pusieron las luces de los four-way stops y luego llegaron los focos y los ordenaron en el Temu y no eran y tuvimos que esperarnos bastante tiempo para que nos pusieran las luces, ¿te acuerdas? Yeah,
1: 4 años. Uh-huh. Bueno, no tanto, ¿verdad? Yeah. Pero we're just having a little bit of fun. Pero ojalá, porque sí, este sign está muy bonito.
0: Eso. Después de recopilar ideas mediante una encuesta comunitaria, Zeon Signs ayudó a convertir esos conceptos en realidad. Tenían algunas ideas originales y luego las presentamos a nuestros diseñadores para crear lo que sentíamos será una pieza monumental para colocar en Central y como parte de la Ruta 66, dijo James Rogers. Él es el presidente y propietario de la empresa.
1: Ahora, Rogers clasificó ese proyecto como uno de los más memorables de su carrera. El letrero mide unos 13 pies de altura y supera hacia 25 pies de largo.
0: ¡Bajo! ¡Qué bárbaros!
1: ¡It's a big one!
0: ¡Ay, ay, ay! ¡Qué miedo!
1: Nos reunimos con nuestros fabricantes y todo nuestro equipo interno para determinar todos los pasos necesarios para ensamblar esta pieza y cómo lograrlo logísticamente, es lo que dijo.
0: Agradecido de formar parte de esta incorporación histórica, Rogers señaló que el letrero fue diseñado para resistir el paso del tiempo. Dice, consideramos todo eso, especialmente al decidir si usar vinilo o usar pintura. Elegimos pintura porque pues creemos que resistiría mejor el calor y el sol aquí en Nuevo México.
1: Él sí lo pensó,
0: you know, Santita, ya.
1: Ahora, mientras supervisaba los ajustes finales ayer lunes, la concejal Grout dijo que espera que el proyecto sirva como un impulso para devolver vida a la histórica tradición de neon en la Ruta 66. Y sí es cierto, yo me acuerdo cuando llegué aquí en 98, la calle central, Ruta 66, tenía muchos señalamientos, a lot of signs que eran no muy grandotes, dale, como esto, pero sí era algo típico de esa área. Y estoy muy emocionada de que hayamos comenzado esto y ahora podamos verlo terminado.
0: ¿Qué te iba a decir? ¿Te acuerdas también cuando pusieron el sign ese allá en la central al este de la Coors también?
1: Ya. Yeah.
0: También de Neons, qué bonito se ve y todo el pedo, pero pues ahora creo que estamos compitiendo el West Side contra el East Side, ¿me entiendes?
1: Porque eso va a ser Central y Atrame.
0: Porque era 13 pies de altura y va a superar 25 pies, uh-huh. Está grandote.
1: Grandote. Yeah. Y un aplauso, porque sí, punto y aparte de que estamos celebrando quién sabe cuántos años de la Ruta 66 a través de todo el país. It's a lot of years, porque eso es la calle original, ¿verdad? Yeah. Un aplauso, porque sí es cierto, si has viajado por la Central, punto y aparte de la construcción que hay muchas veces, están renovando edificios, nuevos negocios, apartamentos, le están echando muchas ganas.
0: De repente uno se atreve, ¿no?, a darse la vueltecilla por la central y dice, ay, qué miedo, pero vamos a ver qué, y si hay cosas nuevas.
1: ¿Por qué te da miedo?
0: ¡Óyeme!
1: Yo lo que quiero ir es el mercado, ¿cómo se llama? The Farmer's Market.
0: El Farmer's Market.
1: Está allí, ¿no? En la central.
0: Allá en el Old Town.
1: Ya.
0: Bueno, no Old Town, pero en el centro de Albuquerque, ahí en el parquecillo ese. Yeah. ¿Ves, Sandita?
1: Pues sí quiero ir, uh-huh. Pero es muy temprano, ¿no? Como las 8 de 8
0: a. Pues ¿a qué hora se despierta los fines de semana?
1: No, yo me despierto temprano, pues pero ando con mi bata de la bruja.
0: ¿Ven tu bata?
1: 71.
0: ¿Qué no has visto? ¿Qué no has visto fotos en Farmer's Market?
1: No.
0: Ahí andan las ñoras con sus batas y sus churros todavía.
1: Pero llegan bien tempranito por los tomates, ¿verdad?
0: Los tomates, la lechuga, la papaya.
1: No, sí quiero ir.
0: Ándale, se pone chido y luego pues estás apoyando lo que es lo local y fresca, verduras frescas, Sandita.
1: Yes, y luego también el airecito fresco. Andale. That's good for you.
0: Yeah. Y luego vienen unos breakfast burritos bien deliciosos, Sandita.
1: ¿Allí?
0: Uh-huh. Ya, claro. Ven un día de estos, antes de que se termine la temporada.
1: Ay, acaba de comenzar, ¿que no?
0: Sí, pues claro.
1: It's all summer.
0: All right. Bueno, vamos a dar brinquito hacia las 3 de la tarde, no le cambien. La próxima hora vienen boletos para AEW Dynamite, fanáticos de la lucha libre. No le cambie cómo ganar boletos, cómo comprarlos. Ahorita les decimos, somos Radio Lobo 97.7.
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1: Ya a las 3 de la tarde con 3 minutos en Radio Lobo 97.7.
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1: Buenas tardes, saluditos, feliz martes, martes de mujer. Sandita, buenas tardes,
2: buenas
1: ¿cómo andamos?
2: Estoy contenta. Ya. Vamos a ver si es cierto lo que dicen los expertos.
1: ¿Qué dicen, Sandita?
2: Todos asustados.
1: ¿Por qué?
2: Porque dicen, ahí viene el calor. Oh, ya, yeah, 92 degrees.
1: Ay, ay,
2: no,
1: ay.
2: No, sí, sí, está calientito. 90, nosotros no lo sentimos porque we're in a little freezer.
1: Ándale.
2: Pero 92 grados, wow. Digamos, llegar a un máximo de ahí se va a quedar, pero 92 grados.
1: Ya.
2: Sí se siente.
1: No.
2: Se siente.
1: La calor está presente. Tomen agua, friends.
2: Ya.
1: Yep. Échenle hielito, decían. Ya,
2: yep. Y si no hay, pues una fría.
1: ¿O no que no? ¡Ah, no que no! ¡Mira la Miguel! ¡La oyó!
2: Te voy a decir una cosa, yo no sé qué me
1: después
2: pasó.
1: Después nos anda regañando.
2: Yo no sé qué me pasó, loco. Pero este sábado, ¿eh? sábado o viernes en la noche, llegué cansada y le digo a mi mamá, ay, mamá, yo quisiera una cerveza.
1: ¿Y lo?
2: Yo no sé cuándo.
1: ¿Qué le dijiste a tu mamá?
2: Ay, mamá, yo quisiera una cervecita. Y yo no sé cuándo que compré esas que tienen sabor de sandía y son chelas, ¿no? ¿Te acuerdas que te dije una vez? Uh-huh. Creo que compré las de jarritos. I don't know what they are. Uh-huh. Anyway, solo le digo a mi mamá, oiga, mamá, ¿me da una cerveza? Fue y me la trajo del fridge.
1: ¿Te la trajo?
2: Yes, mi mamá.
1: Sin ninguna pregunta.
2: Nada. Imagínate la cara que traía para que mi mamá me ayude. Uh-huh. Y luego le digo a mi papá, pruébela, pa. Uh-huh. Y le di un poquito porque no sabe a cerveza, sabes a sandía y chilito, ¿no? Ajá. Lo me dice, pues no sabes a cerveza. Uh-huh. No, pues así. Yeah. Bien frita. Ay, disculpe usted. Yeah. But it was good.
1: Estaba buena. Qué bueno. Oye, Sandita. Mm. Dicen aquí en el texto 880-9770, dice, ya saben qué le dijo un huracán a otro huracán.
2: ¿Qué le dijo?
1: ¡Échale mi chuy!
2: ¡Ah, that's funny! Y ahí vienen.
1: ¡Ahí vienen!
2: No, that's funny, it's like a dad joke. ¿Quién te lo contó?
1: El Miguel.
2: Échale mi chuy.
1: Ay,
2: ¿te acuerdas cómo cantábamos la otra canción?
1: ¿Cuál?
2: La del cassette.
1: ¿Cuál? ¿Qué decía? Cambia. ¿Eh?

0: les ocurra pedir esa canción. Amigas, nos curamos solitos.
1: 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Ahora, también, otra manera de ganar boletos es mandando la palabra lucha vía texto 880-9770, lucha, y entran al sorteo para otro paquete de 4 boletos, ¿right? Okay,
0: como lucha villa. L-U-C-H-A, lucha.
1: Ándale. Bueno, all right, my friends, vamos a regresar con el siguiente.
0: Hoy es martes de mujer, dice el dicho, no hay peor ciego que el que no quiera ver. Ese viejo refrán le cae como anillo al dedo a muchas mujeres. Ahí nos hablan. Tenemos las mentiras de que tú te dices a ti misma y te las crees.
1: Ándale, pues.
0: No te nos vayas.
1: Vamos a platicar de eso al regresar en Radio Lobo 97.7.
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0: de la tarde con 17 minutos en Radio Lobo 97.7.
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0: 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Esa es una manera de ganar boletos. Otra es mandando la palabra lucha vía texto 880-9770, ¿ok?
1: Alrighty, buena suerte.
0: Le mandamos un saludo a nuestra buena amiga, Elizabeth. Hola, ya se comunicó. Hola. Dice, buenas y calurosas tardes, chicos, que tengan una excelente tarde. Igualmente,
1: eso, amiga. Sí, ya superamos los 90 grados, ¿eh?
0: Así es que ahí está. Saluditos para usted. Expertos dicen que muchas mujeres se engañan con pretextos para no tener que actuar o para cambiar. He aquí las mentiras más comunes que se dicen las mujeres a sí mismas.
1: Ya, ahí les doy la primera. Culpable soy. Dice, mañana lo hago.
0: Mañana lo hago.
1: Ya, ¿y sabes cuándo digo yo eso? Cuando me siento como abrumada. Ajá. Cuando, y lo que pasa es, me hago bolas.
0: Ándale.
1: Digo, pues hoy no, mañana lo hago. Uh-huh. Ah, esa es la más popular de todas las mentiras. Ah, todas en algún momento, pues postergamos, ¿no? El problema es que cuando se convierte en costumbre, ahí el detalle. Uh-huh. Bien sea regresar a la escuela, emprender un negocio, dejar una mala relación, se conforman con la expresión después. Un poquito, pues después lo hago. El mejor momento para empezar un proyecto, hacer un cambio, acabar una mala situación es ahora mismo, uh-huh. No mañana. Mañana lo hago. Culpable.
0: Ándele. Un poquito más, no. Un poquito más, no me va a hacer daño.
1: ¡Ah! Así se embarazó una prima.
0: ¡Santa! Esa mentira la usan las mujeres en muchas áreas de la vida, como. Una cucharadita más de ese pastelito no me va a matar, decían. Oh, ahí te va otra, Sanita. Comprarme un par de zapatos más no me va a dejar en la ruina. Ese poquito más de cualquier cosa que no te conviene te puede perjudicar, amiga. Si te da la tentación de hacer algo que no es bueno para ti, ten fuerza de voluntad y di, no me conviene.
1: Sí, ahorita.
0: Siempre que quieras un poquito más de algo, asegúrate que sea un poquito más de salud, uh-huh. Un poquito más de paciencia, uh-huh. O un poquito más de amor.
1: Sí, es cierto, uh-huh. Ahora, la última de las mentiras que nos decimos más populares, uh-huh. A nosotras mismas es, estoy confundida, es que no entiendo. Esa mentira la empleas cada vez que tienes que tomar una decisión muy importante, pero no te atreves a hacerlo.
0: Ándale.
1: Un ejemplo en el amor es cuando una mujer tiene que decir que sí, si quedarse o no en esa relación. El miedo de tomar la decisión incorrecta incita a cualquier mujer a decir, no sé qué hacer, estoy bien confundida. Mis sentimientos me dicen una cosa, mi cabeza me dice otra.
0: Ándale.
1: Ahora, el antídoto al miedo es tener fe en la decisión que vas a tomar y saber que va a ser la correcta.
0: Ahora, las mujeres se dicen esas mentiras y es debido a la falta de confianza en sí mismas. O sea, quienes poseen seguridad están enfrentando la verdad por eso. Ok, por eso te motivamos a que te sinceres y dejes las mentiras a un lado, amiga. Esperamos y que prestes atención a estos consejos. Y si no, pues hay otro refrán que te va a caer como anillo al dedo, Sandita. Uh-huh. O sea, no hay peor sordo que el que no quiere oír.
1: Ay, tan. ¿Dónde nos dieron? ¿Dónde nos dieron?
0: O como decimos, ¿no? En lo más oye lo que le conviene.
1: Decían. Eso también.
0: Ay. Bueno, pues ahí está. No

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0: Sí, Santa, mira, fue muy emotivo despedirme la semana pasada de todos los de todo el equipo del consulado, y pues obviamente por medio de las redes sociales de la plataforma de Facebook del consulado recibí mucho cariño, y pues qué te puedo decir. Yo le comentaba a la cónsul directamente, me dijo, ¿tienes algún caso que se te quede en el corazón? Y creo que justamente fue en una entrevista aquí en Radio Lobo hace aproximadamente 12 años. Yo estaba buscando una familia de una señora que era muy joven, tenía 29 años, y pues desafortunadamente pues le dio cáncer, no sabía que era cáncer, y cuando fue al doctor pues se dieron cuenta que estaba en una etapa muy avanzada, se dio cuenta que estaba embarazada, tenía ya un embarazo también pues de que serían como 5 meses de gestación, y pues le daban la oportunidad de tomar quimioterapia o de perder a su bebé, y ella decidió darle una oportunidad a su bebé y después comenzar pues las quimioterapias. Desafortunadamente eso no pasó, y pues ella tuvo a su bebé extremadamente prematura, y de esas veces que te encariñas tanto con la persona que estás ayudando, la bebé nació, se quedó en incubadora y ella falleció a los 2 días de haber dado a luz. Perdí contacto totalmente con esa familia, ya no supe más de ellos, y justamente en la entrevista me decían, hubo una llamada aquí a la radio donde me dicen, pues nosotros conocemos a la familia que tú dices, pero perdimos comunicación. Me encantaría volver a ver a esa bebé que vino a ser hace 16 años.
1: Sí, imagínate nomás, así es que si usted conoce ese caso, pues qué bonito fuera de que se comunicaran con Mónica, y por eso yo digo, cuando vi que te despidieron en el consulado de México, yo dije, es que un servicio de casi 20 años no se puede cerrar así nomás el ciclo y pues continuar, así como ayudaste a esa familia, ayudaste a muchísimas personas, porque en un caso pues se comunicó con nosotros un señor, un radioescucha, y no tenía esto, no tenía lo otro, estaba perdiendo su visa, además de eso, y no tenía con quién a quién acudir, y te mandé un mensaje, y luego yo sé que le ayudaron lo más que fue posible dentro de lo que son capaces, y ese caso como el que cuentas tú, hay muchísimos en 20 años, casi 20 años, imagínate la cantidad de gente que has tocado.
0: Fue algo maravilloso para mí, y espero que toda la gente que pasó por la ventanilla de salud y por el consulado de México se hayan llevado un pedacito o ese cariño que les dimos al momento de hacerles a lo mejor una referencia, de llevarlos a algún hospital, porque en algunas ocasiones requiere que nosotros hagamos eso. No lo hacemos seguido, pero pues tenemos también casos extremadamente muy complejos que requieren del 110% de nosotros, y pues yo les agradezco mucho aquí al equipo de Radio Lobo, a ti Santa, René, por darme este espacio y poder despedirme de mi comunidad. Yo sé que por ahí hay algunas personas que han llegado al consulado y se han ido contentos de recibir la ayuda, y pues yo estoy muy agradecida con todos ustedes por darme esta oportunidad, y obviamente al Consulado de México por abrirme las puertas en el 2008.
1: Sí, porque yo me acuerdo cuando comenzaste en el Consulado de México, ese no era de tu enfoque, tú no ibas a llegar exactamente a la ventanilla de salud.
0: Sí, justamente yo llegué a la ventanilla de salud, yo nunca fui parte del Consulado de México como empleado, pero siempre fui parte de la ventanilla de salud.
1: Increíble pensar, ya han pasado casi 20 años en abrir y cerrar los ojos, y ya aquí estamos despidiéndonos de un capítulo, pero ya yo sé que estás más que lista para lo próximo que viene en tu vida. ¿Qué es lo que viene?
0: Bueno, pues ahora estoy en el centro de cáncer, y pues igual para todas las personas que en un futuro yo sé que pueden llegar al Consulado de México. Ahorita todavía estoy relativamente nueva en esta nueva posición y no tenemos los números de teléfono, pero si necesitan algún tipo de apoyo con temas de cáncer, que necesitan tratamiento o que tienen algún tipo de síntomas que apunta que pueden llegar a tener cáncer, pues no duden en acercarse a la ventanilla de salud ahí en el Consulado de México, y ellos se van a encargar de referirlos con nosotros. Yo estoy bajo el liderazgo del doctor Michael Cruz, él habla español, estoy muy feliz porque podemos hablar en el

0: el mismo idioma, y pues poder ayudar a todos los miembros de la comunidad que obviamente que hablan español, y es para todos. O sea, el centro de cáncer pues es para todos los nuevos mexicanos, y esperamos poder servirlos y seguir apoyando a nuestra comunidad.
1: Y eso me encanta, saber de que tú estás allí en un lugar tan importante de salud, en la lucha contra el cáncer, y más bien vas a poder platicar con nuestra gente que está en un momento tan difícil, porque si llegan a ustedes es por algo. Ya es algo muy serio, ¿verdad? Y poder recibirlos y darles esperanza y los tratamientos, y más importante, nuestro idioma. Eso es algo que se aplaude. Es que felicidades en este nuevo capítulo. Te deseamos lo mejor, por supuesto. Y vamos a seguir topándonos, porque Albuquerque es el tamaño de un puño, y nos vamos a ver en eventos y vamos a seguir platicando. Pero yo quiero darte la oportunidad ahora sí, a despídete de la comunidad que pues serviste por tantos años, 20 años, casi 20 años.
0: Casi 20 años, pues. Quiero dirigirme a todos los miembros de la comunidad y a todos los radioescucha de esta estación Radio Lobo, que me voy con el corazón lleno y espero verlos en un futuro, ojalá que fuera del hospital, ojalá que fuera del Centro de Cáncer de UNM, pero quiero agradecerle a todas las personas que pasaron por la ventanilla de salud y que confiaron plenamente en que yo los iba a poder apoyar y guiarlos a donde tenían que llegar para poder recibir estos recursos. Sigo con el mismo compromiso, pero ya no en el consulado, y pues quiero despedirme de todos, y fue un gusto conocer a cada uno de ustedes que llegaron a la ventanilla de salud. Los abrazo en la distancia, y pues les agradezco a todos ustedes por esta gran oportunidad, Santa.
1: No, lo contrario, gracias a ti por tantos años de servicio a la comunidad. El Consulado de México, pues seguimos, por supuesto, de la mano, y los mejores deseos para ti. Lo más importante es que no te quedes con nada adentro, para que puedas ya comenzar un nuevo ciclo por allá en el centro de cáncer de la universidad, y echarle
0: Sí,
1: muchas ganas.
0: no, sí, les agradezco mucho, y simplemente el mensaje que les doy después de estar 18 años en la ventanilla de salud es la prevención, es la llave para poder tener una larga vida y poder disfrutar de nuestras familias. Yo sé que a veces no lo hacemos por nosotros, pero sí por nuestra familia, y pues la prevención es lo primero, y lo segundo, pues siempre darles esa cultura a las nuevas generaciones de la importancia de ir a ver a un médico.
1: Y cuidarnos sobre todo. Muchísimas gracias. Ella es la Mónica Toquinto, antes del Consulado de México en la Ventanilla de Salud, y ahora nos vamos a seguir viendo ahora con el Centro de Cáncer de la Universidad. Muchísimas gracias. Los mejores deseos.
0: Gracias, Santa. Gracias, René.
2: Igualmente, muchísimas gracias. 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

0: Son las 3 de la tarde con 46 minutos en Rayo Lobo 97.7.
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0: Buenas tardes, saluditos. 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
0: Vamos a revisar con tu llamada y también te recordamos de que te puedes registrar para otro paquete de 4 boletos mandando la palabra lucha vía texto 880-9770. 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
0: Bueno, vamos a regresar con tu llamada y también regresamos con lo siguiente, my friends.
1: Es el minuto del consejo. ¿Cómo está tu melena, hijo?
0: ¿Reseca? Bien pelona,

0: hijo.
1: ¿Reseca? Bien pelona, Sanita. Pero aquí, este fin de semana, el Mateo me dice, se me sentó aquí en la aquí, y estaba viéndome y lo me dice, ¿cómo tienes canas, tío?
0: ¿Y tienes?
1: No, ¿y sí?
0: Entonces a lo mejor no estás pelón, nomás
1: luego,
0: son canas.
1: Y luego me dice, mira aquí, todo aquí en tu lado, y esto y que leer. Y luego me vio acá la pelona y dice, what happened here?
0: Tan tiernos, ¿verdad? Bueno, de lo que estamos platicando, vamos a compartir algunas mascarillas caseras. Ándale. Para cada tipo de cabello.
1: Bueno, platicamos eso al regresar en Radio Lobo 97.7.
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7: Bueno, nos vamos con la llamada número 9 al 880-9770. Son sus 4 boletos para que se lleve a la familia a ADW Dynamite Collision. 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Nos vamos a la llamada número 9, Sandita. ¿Dices?
8: Radilo, buenas tardes.
9: Buenas tardes.
8: Buenas tardes. ¿Con quién tenemos el gusto?
9: Con Silvia.
8: ¡Silvia! ¡Felicidades! Llamada 9.
9: Muchas gracias.
7: Silvia, sus 4 boletos. Usted y su familia se van a AEW Dynamite Collision el miércoles 24 de junio, Río Rancho Event Center. Silvia, solo díganos, ¿cuál es la estación que toca puras buenas?
9: Radio Lobo 97.7.

0: y Santa. Son las 3 de la tarde con 57 minutos en Radio Lobo 97.7.
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0: Oye, Sandita.
1: Renato.
0: Le mandamos un saludo a nuestro buen amigo El Araña.
1: Hola, hola.
0: Mira, ahí anda. Saludos, buenas tardes, amigos. Saluditos, saluditos, saluditos. En el minuto del consejo, las mascarillas capilares caseras no solo son económicas y fáciles de preparar, sino que también pueden adaptarse a las necesidades específicas de tu tipo de cabello.

0: Hoy en martes, martes de mujer, aquí estamos a contar cómo.
1: Algunas de ellas, ahí les van, ¿ok? Son recetas caseras para el cuidado del cabello. Primero, tienes el cabello seco, tu cabello se siente como paja, sin brillo o con frizz constante. Entonces, no y sí, suele suceder. ¿Eh? Necesita nutrición profunda con aceite de coco y miel. ¿Ah? Esa mezcla es oro líquido para ti, ingredientes, solamente dos. ¿Ok? 2 cucharadas de aceite de coco y 1 cucharada de miel pura. Ah, ¿por qué funciona? Fácil. El aceite de coco penetra en la fibra capilar y evita la pérdida de proteínas. La miel es un humectante natural que retiene la hidratación. Ahora, ¿cómo aplicarla? Mezcla ambos ingredientes, calienta unos segundos en el microondas y luego lo aplicas en el cabello húmedo. Déjalo más o menos unos 30, 40 minutos y luego lo enjuagas con agua tibia. Recomendación, úsala una vez por semana. Ideal si vives en el clima seco, como estamos aquí en el desierto de Nuevo México, o si tu cabello ha pasado por tintes o planchas.
0: Ándele. Ah, pelo graso, ¿ok? Pelo graso, tu cuero cabelludo produce grasa en exceso y luego las puntas siguen resecas. Bueno, vas a necesitar, amiga, una fórmula que purifique sin resecar. Equilibrio con vinagre de manzana y aloe vera. Ah, ingredientes, Anita, ahí te va. 2 cucharadas de vinagre de manzana y 2 cucharadas de gel de aloe vera. Ah, pero, ¿por qué funciona esto? Pues el vinagre de manzana regula lo que es el pH y luego limpia los residuos de productos. Ahora, la sábila también va a calmar la piel y luego mantiene la hidratación. Ahora, ¿cómo se la va a aplicar? Decían, aplica desde el cuero cabelludo hasta las puntitas, o sea, masajeando bien chido. Deja actuar como unos 20 minutos y luego te lo vas a enjuagar con agua tibia. Aquí les va una
1: fría,
0: agua fría. La recomendación, ideal tras un lavado con champú neutro. La vas a usar una vez cada 10 días para evitar lo que es una irritación en tu pelona, ¿ok?
1: Yes, ahí les va la última, melena maltratada, tu melena. Dale. Está quebradiza, opaca y las puntas están abiertas. Necesitas reparación intensa como con plátano y aceite de olivo. Este dúo poderoso reconstruye desde la raíz. Ingredientes, un plátano maduro machucado, 1 cucharada de aceite de oliva virgen extra, ¿ok? ¿A qué funciona y por qué funciona? El plátano aporta vitaminas A, C y E. ¿Qué era ese? Virgen. Bueno, dice, mientras el aceite de oliva suaviza la reestructura. Pero, ¿qué dije?
0: Y Gami, entre el plátano maduro y que el aceite virgen. Y...
1: ¿Cómo aplicarlo? Con mucho cariño. Aplique la mezcla en todo el cabello seco, cúbralo con una toalla calientita y luego déjelo actuar unos 30 minutos. Enjuague muy, pero muy bien. Recomendación, hágalo casi, bueno, una vez por semana. Cada semana si usa secador, plancha muy frecuente. Y también puede añadir una yema de huevo.
0: Ay, güey.
1: Para potenciar la recuperación.
0: Dale.
1: Oh, fun.
0: Advertencia. Aunque esas mascarillas son naturales, haz una prueba en un mechón antes de aplicarlas por completo, sobre todo si tienes cuero cabelludo sensible, friends,
1: de
0: all
1: repente,
0: right?
1: De repente se le cae todo el cabello y tenemos la culpa. Yo no sabía que estaba yo alérgica a los huevos y me lo apliqué en toda la cabeza.
0: Ya le había dado llegando aquí toda pelona la Marvel, ¿no? Santita, mire cómo me dejó.
1: Sorry, friend.
0: Oye, le mandamos un saludo a nuestro buen amigo José Barrón.
1: Hola, hola.
0: Dice, hola, buenas tardes, amigos Santa y Renazo, feliz martes, que tengan una linda tarde. Igual. Saludos, José Barrón, bendiciones. Igualmente, amigos, saluditos. Vamos a dar brinquito hacia las 4 de la tarde, no le cambie. Ahí vienen boletos para la cascarita dominguera de este domingo con los Caimanes de Sinaloa. Ahí viene su reporte de tráfico, ahí viene su mix y muchísimo más aquí en Radio Lobo 97.7.
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0: ¡Vámonos!
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1: Y a las 4 de la tarde con 4 minutos en Radio Lobo 97.7.
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1: En Nuevo México, en el país en el cual vivimos, en el mundo que compartimos. Esas son las 4 noticias a las 4 que marcan el 12 de mayo 2026.
2: Santa Fe construirá una nueva rotonda de agua fría y Henry Lynch. La ciudad de y el condado de Santa Fe planean reemplazar una parada de 3 vías por una rotonda debido al aumento de tráfico y accidentes. Casi 6,000 vehículos pasan diariamente por la intersección, causando esperas de hasta 15 minutos. El proyecto también incluirá banquetas y carriles para bicicletas para mejorar la seguridad de peatones y ciclistas. Se estima que la obra va a costar alrededor de $15 millones y comenzará el próximo año.
1: Vuelo de Southwest realiza aterrizaje de emergencia tras romperse el parabrisas. Síguese, un avión de Southwest Airlines que salió de Albuquerque, tuvo que aterrizar de emergencia en Tulsa, Oklahoma. Pasajeros reportaron que el parabrisas de la cabina comenzó a agrietarse hasta romperse. La aerolínea informó que el vuelo aterrizó sin incidentes y nadie resultó herido. Los pasajeros fueron trasladados a otro avión para continuar hacia Baltimore. Southwest agradeció la rápida reacción y profesionalismo de la tripulación.
2: Más de 15,000 personas ya votaron las primarias de Nuevo México. La secretaria del Estado afirmó que más de 15,000 boletas ya fueron emitidas en las elecciones primarias. Más de 9,000 votos son de demócratas y más de 4,000 de republicanos. Por primera vez, votantes independientes pueden participar en las primarias del partido de su elección. La votación anticipada ampliada comenzará el 16 de mayo. El día oficial de las elecciones será el próximo 2 de junio.
1: Investigan posible caso de tráfico humano tras hallazgo de cuerpos en tren en Texas. Autoridades investigan la muerte de 6 personas halladas dentro de un vagón de tren en Laredo, Texas. Las víctimas eran originarias de México y Honduras, incluyendo una mujer, varios hombres y un menor de 14 años. Se cree que fallecieron por hipertermia o golpe de calor dentro del contenedor cerrado. El caso está siendo tratado como un posible incidente de tráfico de personas por agencias federales. Y ahora nos vamos con un reporte de tráfico.
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1: Las 4 de la tarde con 7 minutos. Vamos a ver qué es lo que está pasando en las carreteras. El reporte de tráfico, Sanita, WhatsApp.
2: Por ahí en el lado oeste tenemos un accidente reportado en la calle Old Coors y la calle Sage y la calle Old Coors. Bastante ocupado y tenemos ese accidente y se reportan heridos. Así es que dele camino a los vehículos de emergencia. Al momento la 25, la 40 en el corazón del intercambio y estamos viendo que se espacia bastante. Tenga paciencia. Conduzca con mucha precaución y siempre utilice cinturón de seguridad.
1: Bueno, pues ahí está. Muy buenas tardes, saluditos, feliz martes de mujer, estamos a día 12 de mayo 2026. Sandita, buenas tardes, ¿cómo andamos?
2: Buenas tardes, reina. Estoy bien, pero ¿ya? Este calorcito va en serio, my friend.
1: Dale.
2: Supuestamente esta semanita vamos a estar con unos calores y todavía no estamos en verano.
1: Ándale.
2: Estamos en primavera y ya tenemos 92 grados.
1: 92 grados.
2: 92 bajo cielos mayormente soleados, puro sol. Así es que mucha agüita y váyase por la sombrita.
1: Eso. Ahora, my friends, este domingo otra cascarita dominguera ahí en el Overtime Sports Bar and Grill, ahí en el 4100 de la calle San Mateo. Llegan los Caimanes de Sinaloa, los amigos de la montaña, en un evento para todas las edades. En esta hora, a las 4:45, despuesito del mix, a la llamada número 9, le espera un par de boletos.
2: Así es, qué emoción, ¿eh? Y la gente está respondiendo muy bien, se escucha muy divertido.
1: Así es que no se lo vaya a perder ese dominguito. OT's es el Overtime Sports Bar and Grill, ahí en el 4100 de la calle San Mateo, es al sur de la Montgomery. Al regresar, my friends.
2: Hoy es el día de concientización sobre las diferencias sexuales en la salud y se celebra el martes de la Semana Nacional de la Salud de la Mujer. Este año se conmemora el 12 de mayo, o sea, today. No se pierda esta información que estaremos a punto de compartir.
1: Bueno, no le cambie, regresamos con eso en Radio Lobo 97.7.
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1: Cálmate, hello. Sandita, hello. Cálmate, espérate, ahorita. Ahorita vamos con el reporte de tráfico, now, right now.
2: Todos saben que son tus dedotes.
1: Mis dedotes, ay, aplastando todo. Decían.
2: Everything.
1: Y a las 4 de la tarde con 15 minutos, amigos, pendientes, porque ahorita a las 4:45, despuesito del mix, a la llamada número 9, un par de boletos para la cascarita dominguera y en el OT's Overtime Sport Bar and Grill, llegan los Caimanes de Sinaloa, amigos de la montaña, en un evento para todas edades, ¿ok? Así es que pendientes. Los boletos los puede comprar en lugares de costumbre o gánese los suyos en esta hora, despuesito del mix. Es el día de concientización sobre las diferencias sexuales en la salud. 12 de mayo 2026. Fíjate, esa fecha fue creada para recordar al público y a los profesionales médicos que hombres y mujeres enfrentan diferentes problemas de salud y para fomentar una mayor educación y conciencia sobre esas diferencias. La fecha debe ser observada no solo por profesionales de la salud, sino también por el público en general, con el objetivo de construir una sociedad más saludable.
2: Y sí, es cierto, ese día se celebra durante la Semana Nacional de la Salud de la Mujer, la cual comienza el segundo domingo de mayo. La Semana Nacional de la Salud de la Mujer fue creada por la Oficina de Salud de la Mujer del Gobierno Federal de los Estados Unidos para motivar a las mujeres a tomar decisiones saludables.
1: Ahí les va. En 1986, el gobierno federal comenzó a abordar estas diferencias cuando los Institutos Nacionales de Salud establecieron una política para incluir a mujeres en investigaciones clínicas. Esta política obligó a los investigadores a estudiar cómo medicamentos, procedimientos y enfermedades que están afectando a las mujeres de una manera distinta que a los hombres.
2: Y esto pasó hace solamente en 1986.
1: ¿Oh, ya?
2: Un año después, 1987, se implementó la regla demográfica que exigía a los fabricantes demostrar la seguridad y eficacia de los medicamentos según el sexo, la edad y la raza antes de la aprobación. Esto permitió asegurar que los tratamientos fueran adecuados para todas las personas.
1: Fíjate, otro avance, Sandita, importante ocurrió en el 2010. Cuando la Administración de Alimentos y Medicamentos, FDA o el FDA, aprobó un dispositivo ventricular izquierdo más pequeño para pacientes con insuficiencia cardíaca severa que no podían recibir un trasplante. Ahora, aquí el tamaño reducido permitió que más mujeres pudieran acceder a ese tratamiento que salva vidas.
2: Y eso fue apenas en el año 2010.
1: ¡2010, dude!
2: That's crazy. Ándale. Ahora, estas son 5 enfermedades comunes en mujeres que también afectan a los hombres.
1: Mire, la primera en la lista es el osteoporosis. Una de cada 3 mujeres y 1 de cada 5 hombres están en riesgo de sufrir esta enfermedad ósea.
2: Ahora, cáncer de mama, aproximadamente 1% de los casos ocurren en los hombres.
1: Problemas de tiroides. Las mujeres tienen entre 5 y 8 veces más probabilidades de desarrollarlas.
2: Infecciones en la vejiga. Los hombres también pueden padecerlas, especialmente si tienen problemas de próstata o cálculos renales.
1: Lupus. Fíjate, aunque afecta principalmente a las mujeres, los hombres también pueden desarrollar esta enfermedad autoinmune.
2: Ahora, ¿por qué es importante este día? Porque educa al público. Muchas personas desconocen que algunos medicamentos y tratamientos funcionan de una manera distinta según el sexo.
1: Ándele, mantiene también alerta a los profesionales médicos. Les recuerda la importancia de considerar las diferencias biológicas al tratar pacientes.
2: Y finalmente, promueve una mejor salud para todos.
1: Ándale.
2: Tanto médicos como pacientes comprenden que una sola solución no funciona para todos por igual.
1: Ándale, así es que ahí está. Un aplauso para esto, para mantenernos informados, para mantenernos alertas, ¿all right? Bueno, a saber qué es lo que está pasando en las carreteras, el reporte de tráfico aquí en Radio Lobo. ¡Vámonos!
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1: Sandita, what's up?
2: Well, tenemos un problemita, tenemos algo en el camino, en la calle Montgomery y Carlisle. Tenga mucho cuidado, trate de evitarlo si es posible. Y recuerde que se reportó un accidente con heridos en la calle Old Coors y la calle Sage. Tenga mucho cuidado y si es posible evite esa área. Y habiendo muchísimo más tráfico, cruzando hacia el lado oeste. Conduzca con mucha precaución y siempre utilice cinturón de seguridad.
1: Vamos a regresar con el mix y recuerde que despuesito del mix a la llamada número 9, su par de boletos para que se vaya a la cascarita dominguera este domingo. Los Caimanes de Sinaloa, amigos de la montaña. montaña en el Overtime Sports Bar and Grill. Te invita a Radio Lobo. Eso va a ser despuesito del mix. Regresamos con eso en Radio Lobo 97.7.
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1: ¡Vámonos!
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0: 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Regresamos con eso en Radio Lobo 97.7.
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0: ¡Vámonos!
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1: Son las 4 de la tarde con 29 minutos en Radio Lobo 97.7.
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1: Y buenas tardes, saluditos. Prepárense porque despuesito de este mix, a la llamada número 9, les espera su par de boletos para que este domingo se vaya a la cascarita dominguera ahí en el Overtime Sports Bar and Grill, ahí en el 4100 de la calle San Mateo. Llegan los Caimanes de Sinaloa, los Amigos de la Montaña. Es un evento para todas las edades y despuesito de este mix, llamada número 9 gana. All right, my friends?
2: Así es que bueno. Buena suerte.
1: Santita.
2: Buenas.
1: You ready or what?
2: Dale.
1: Sumix. 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
1: ¡Ahora!

0: martes, no solo una semana de anticipación, siempre será más caro que comprar en un domingo con dos semanas de margen.
1: Ándele, dos meses.
0: Ándele.
1: Número dos, el mito de las cookies y el modo incógnito. O sea, muchos creen que si buscas un vuelo varias veces, el precio sube porque la web sabe que te está interesando ese vuelo. Uh-huh. Aquí la realidad es más técnica. O sea, los precios suben porque la disponibilidad de esa tarifa económica se agota mientras pues tú lo estás pensando. Aunque el modo incógnito ayuda a comparar sin ruidos, lo más efectivo es usar metabuscadores que comparen precios de distintas agencias al mismo tiempo.
0: Eso. Mm. Número tres, el truco del aeropuerto alterno. Mm-hmm. Lo que nadie te dice es que a veces aterrizar en la ciudad vecina y tomar un tren o un auto te va a ahorrar hasta un 40%.
1: Ándale.
0: Ejemplo, si vas a París, checa vuelos en Orly en lugar de Charles, o si vas a Londres, busca aeropuertos como Gatwick o en Stansted.
1: Ándale. A número cuatro, analiza la técnica de la ciudad oculta, o sea, Hidden City Ticketing. Ese es el secreto mejor guardado de los viajeros expertos. A veces, un vuelo de punto A a punto B con escala en punto C es más barato que un vuelo directo de A a C. ¿Cómo funciona esto? Pues ahí te va, mira. Vas a comprar el vuelo de A a B, ¿ok? Pero te vas a bajar ahí en la escala en el punto C, ¿ok? Ojo. Solo va a funcionar si viajas únicamente con equipaje de mano, ya que las maletas documentadas se van hasta el destino final, friends.
0: Imagínate que se bajen y ustedes me dijeron, y aquí estoy
1: ¡y mis calzones!
0: Eso. Número cinco, configura alertas de caída de precios.
1: Ándale.
0: En lugar de entrar varias a diario a revisar, deja que la tecnología trabaje por ti. Herramientas como Google Flights o Skyscanner tienen una campana de alertas.
1: Dale.
0: Si el vuelo que quieres baja un solo dólar, uh-huh, vas a recibir una notificación al instante. Ese es el momento de disparar.
1: Ahora, ahí les da un tip extra de experta. Si tienes flexibilidad, usa la opción de cualquier lugar en los buscadores. A veces el destino de tus sueños está a mitad de precio simplemente porque no es temporada alta en ese punto específico del mapa.
0: Yes. Y finalmente, viajar un martes o miércoles suele ser más barato que viajar un fin de semana. Mm. Pero el día que compres el boleto da exactamente igual, ya que te desvelas y de madrugada y no ahorras ni para qué.
1: Eso. Bueno, pues ahí está. Son las 5 de la tarde con 13 minutos. Ahí vienen.
0: ¡Ahí vienen!
1: Llegan a los huracanes del norte, al Isleta Resort y Casino. ¿Cuándo llegan? ¿Cómo comprar sus boletos? ¿Cómo ganárselos? Ahorita les decimos, somos Radio Lobo 97.7.
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1: ¡Vámonos!
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0: la Joaqui.
1: Muchas gracias.
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1: Renazo.
0: Ahí vienen.
1: Más un conocimiento. Número uno, fotos de compromiso más reales y menos posadas y pues menos caras, ¿no? Ya nadie quiere las típicas fotos viendo el horizonte con sonrisa congelada. Ahora las parejas prefieren sesiones mucho más naturales y divertidas en lugares de que realmente significan algo para ellos. La cafetería donde tuvieron su primera cita, el bar donde siempre iban, ¡ay, ya me vi! O hasta en el rinconcito favorito del parque. Pinterest dice que los spots más populares son cafeterías lindas, bares con billar, jardines escondidos, con vibra romántica.
0: Ándale. Número dos en la lista, colores con personalidad. Este año las bodas vienen en dos moods completamente distintos. El romántico terrenal, o sea, los tonos a ciruela, oliva, café y colores inspirados en la naturaleza. Todo se siente elegante, cálido y súper romántico. O el brillo luminoso. Aquí entra lo que es el glamour tipo Bridgerton, con tonos azul cielo, detalles cromados y toques aperlados que hacen que todo parezca salido de un cuento moderno, Santita.
1: Yes. Número tres de las tendencias para bodas este 2026, bye bye salones tradicionales.
0: Ándale.
1: Los novios ya no quieren la típica fiesta en el mismo salón de siempre. Ay, ahora buscan lugares con más personalidad.
0: Ándale.
1: Y experiencia, ranchos, por ejemplo, clubs de jazz, invernaderos, cabañas, espacios inesperados, que hagan sentir la boda más íntima, más especial. Básicamente quieren que los invitados digan, wow, qué boda tan diferente.
0: Número cuatro en la lista, el pastel. El pastel vuelve a ser protagonista.
1: Yay, porque por un rato eran puras donas.
0: O cupcakes.
1: ¿Te acuerdas?
0: O cupcakes.
1: O ¿cómo se llama?
0: Hice una orden grande en el Sam's.
1: O the cake pops. Uh-huh. También se vale.
0: Fíjate, o los pretzels. Los palos de pretzels cubiertos. Después de años viendo mini postres.
1: Por eso no te invitan a las bodas.
0: No invitan al criticón.
1: Nomás vas a ver.
0: Ya, no, ya ahí en el criticón, mira. El pastel.

0: moda está oficialmente de regreso y no cualquier pastel, Sandita. Los estilos vintage están dominando Pinterest. También están regresando los cupcakes, mira ahí está. Y hasta el tiramisú, Sandita, mira. Como favoritos para compartir con los invitados, porque sí, las fotos del pastel siguen siendo importantísimos.
1: Una vez nos trajeron un tiramisú aquí a la radio y yo no le dije a nadie y me lo comí todo. Número 5. Recuerditos cool y experiencias nostálgicas. Las bodas ahora quieren que los invitados se lleven algo más que una cruda emocional. Entre las ideas más populares están las cabinas de fotos, cajas de cerillos personalizados, tatuajes temporales, Jim and Jen's wedding, y detalles súper creativos que hacen que todos recuerden la fiesta por años. La idea es convertir la boda en toda una experiencia.
0: Y el número 6, el último, novias con estilo propio. La novia clásica está evolucionando. O sea, la generación Z quiere looks más auténticos y menos tradicionales. O sea, estamos viendo velos de colores, maquillaje artístico, flores inesperadas, accesorios llamativos que hacen que en cada novia tenga un estilo totalmente único. La meta ya no es verse como novia, sino verse como tú en tu mejor versión.
1: Oh, how fun. Cásense.
0: Ay, vamos a ver qué es lo que está pasando en las carreteras. ¡Vámonos!
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0: El reporte de tráfico, Sandita, WhatsApp.
1: Cuidadito porque tenemos varios problemas por allá, mi gente linda de Río Rancho, prepárese porque tenemos un accidente en carretera 528 al norte, como se aproxima a Southern. Eso acaba de suceder, se reportó hace unos 9 minutos, así es que de camino a vehículos de emergencia. También tenemos un accidente con heridos, la 40 al oeste, como se aproxima a la calle Carlisle, y se reportó un incendio en lo que viene siendo la calle Eubank y la I-40. El tráfico está retrasado hasta la calle Central, así es que tenga paciencia. Conduzca con mucha precaución y siempre utilice cinturón de seguridad.
0: Bueno, no le cambie, vamos a regresar con su mix, y despuesito del mix a la llamada número 9, les espera su par de boletos para que sean a ver a los

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6: Bueno, las 5 de la tarde con a 29 minutos en Radio Lobo 97.7.
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6: Despuésito de ese mix a la llamada número 9, su par de boletos para que se vayan a ver a los Huracanes del Norte. Llegan el sábado 11 de julio al Isleta Resort y Casino. Así es que pendientes, es un evento para todas edades. ¿All right?
7: All right.
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7: I'm ready.
6: Sumix. 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
1: Son las 5 de la tarde con 47 minutos en Radio Lobo 97.7.
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1: El reporte de tráfico, Sandita, WhatsApp.
2: Paciencia y trate de evitarlo si es posible. Coors y Irving, Coors y la calle Irving, tenemos un accidente reportado. También la 528 al norte con nuestra próxima Southern. Esto va a ser por allá en Río Rancho. Es otro accidente. La situación en la 40 al oeste con nuestra próxima la calle Carlisle. Se reportó un accidente allí en esa zona viajando hacia el lado oeste. Tenga mucha paciencia también. It's stop and go traffic. Y también evite el área de la calle Eubank y la 40 porque al parecer tenemos un incendio. Están presentes los bomberos. Stop and go traffic. Así es que tenga mucho cuidado. Si es posible, evítelo. Conduzca con mucha precaución y siempre utilice cinturón de seguridad.
1: Bueno, pues ahí está. Muy buenas tardes. Saluditos. Ahí vienen.
2: Ahí vienen
1: los huracanes del norte. Es su Ruta Ventus Tour 2026. Ya después de una larga ausencia, están de regreso a Albuquerque el sábado 11 de julio. Boletos tú los puedes comprar en isleta.com, en las taquillas del casino Isleta. Pero en esos momentos, si tú eres la llamada número 9, te espera tu par. Es un par de boletos.
2: Y es muy sencillo ganar. Usted marque 880-9770 y buena suerte.
1: Regresamos con tu llamada aquí en Radio Lobo 97.7.
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9: Nos vamos con la llamada número 9 al 880-9770. Un par de boletos para que se vaya a ver a los Huracanes del Norte el 11 de julio en el Isleta Resort y Casino. Recuerde que es un evento para todas edades. Boletos tú los puedes comprar en las taquillas del Casino Isleta, isleta.com. Pero en esos momentos, llamada número 9, un par de boletos. Nos vamos a los teléfonos, Andita. ¿Dices?
10: Rabilo, buenas tardes.
11: Bueno.
10: Sí, bueno, buenas tardes.
11: ¡Ay, me gané los boletos!
10: ¿Con quién tenemos el gusto?
11: Con Melissa.
10: ¡Melissa! ¡Felicidades, mija! ¡Yay! ¡Llamada 9!
11: ¡Ay, muchas gracias! ¡Qué emoción!
9: Melissa, usted la llamada número 9, ya cuenta con su par de boletos. Se va a ir a ver a los Huracanes del Norte el sábado 11 de julio.

0: 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Son las 5 de la tarde con 57 minutos en Rayo Lobo 97.7.
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0: Pues ya subo.
1: Y es un día más, un día menos.
0: Ya nos aventamos este martes, como cada tarde. Le agradecemos a cada uno de ustedes. Muchas, pero muchas gracias por habernos acompañado. Mira, ahorita a las 6 de la tarde con el doctor César Lozano por El Placer de Vivir. A las 7 de la tarde, Puras del Recuerdo. A las 8 de la noche, el Freeway Show. Mañana bien tempranito con El Bueno, La Mala y El Feo de 5 a 11 de la mañana. Y mañana miércoles de mejoramiento personal.
1: Ándale.
0: Estaremos aquí de regreso a las 2 de la tarde, my
1: friends. Porque así lo quiere Dios. Yo me voy temprano mañana.
0: Sí.
1: Tengo que ir a trabajar.
0: Ándale.
1: Voy a trabajar. Renazo me va a mandar vamos a estar en San Diego Resort y Casino.
0: Ajá.
1: Me voy a estar comunicando de allá porque es Sunny 505.
0: Ajá.
1: Es el verano de San Diego Resort y Casino.
0: Ándale.
1: Y les vamos a informar todo lo que tenemos preparados para este verano que se aproxima.
0: Así es que no se lo vaya a perder. Eso va a ser mañana miércoles. Mañana también vamos a, aparte de los boletos de los Caimanes de Sinaloa, boletos para AEW Dynamite, boletos para los Huracanes del Norte. Vamos a empezar a regalar el día de mañana boletos para el partido de New Mexico United contra Tampa Bay Rowdies. Eso va a ser el próximo miércoles 20 de mayo, así es que pendientes. Mañana empezamos a regalar los boletos de 4 paquetes, de 4 boletos, ¿alright?
1: Eso, así es que buena suerte.
0: Sandita.
1: Renato.
0: Are you ready or what?
1: I'm ready.
0: ¡Vámonos!
1: Señoras y señores, el segmento Simplemente Renazo.
0: Y dice lo siguiente, buenísima reflexión para un martes de mujer. Amiga que estás escuchando, comparte tu vida con una persona empalagosa, con una persona cariñosa. Recuerda que la vida es demasiado corta como para estar con alguien que actúa como si dar amor fuera una obligación.
1: Oh, that's good.
0: ¿Ah? Yep. ¿Ah? Somos a Radio Lobo 97.7.
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